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0: ¿Por qué piensas que tu cónyuge está siendo infiel? Y andas revisando y viendo. Porque tu papá se fue con otra y ese temor inundó tu corazón. Ahora en el matrimonio tenemos que aprovechar que surgen esos temores, esas angustias, esas dudas, esas inseguridades para llevarlas al Señor y trabajarlas con Él. No lo va a resolver tu cónyuge, porque Dios está usando a tu cónyuge para aflorar esas cosas y que yo pueda trabajarlas.
1: Estamos llegando a la última parte de esta conferencia impartida por Sixto Porras, que es un mensaje extraordinario para los matrimonios que están viendo cómo la rutina, la monotonía o el distanciamiento está llegando a su hogar. Quizás usted ha pensado que se equivocó, que la salida es la separación, pero hoy quiero decirle, no se rinda. Dios nos unió con propósito y hay una promesa que ustedes deben ver cumplida. Les saluda Esteban Porras, su coanfitrión acá en Enfoque a la Familia, donde ayudamos a las familias a mejorar en Cristo a través de capacitación y educación en línea. 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
0: En medio de la crisis, Dios nos afirma y nos promete un futuro. La familia será bendecida, será una relación fuerte entre nosotros. Esto lo superamos, mi amor. No nos vamos a quedar aquí. Esto lo vamos a superar. No deje que en la crisis surja la culpa, no deje que surja la vergüenza. Los pleitos deben de terminar, no pueden ser cosas interminables. La desilusión y la recriminación y el distanciamiento deben dar paso a reencontrarnos. Es aquí cuando se corre el peligro de inventar la idea del divorcio. Se piensa que nos equivocamos, que la salida será separarnos. Renuncia a la idea del divorcio. No lo vuelvas a mencionar como una alternativa para resolver tu crisis. Dios nos unió, Dios nos llamó, Dios nos habló. Los dos decidimos amarnos. Esto lo vamos a superar juntos. La crisis debe hacerme buscar a Dios. Cuando yo me iba a casar, un amigo me dijo, le digo, si tuvieras que darme un consejo, ¿qué me dirías? Él me mira y me dice, pasa el río, pasa siempre el río. Al otro lado del río caudaloso, se ama de una manera que no se amaba de este lado. Siempre cruza el río. Y eso me quedó en la mente. Por eso nosotros tenemos que entender que hay que pasar el río, hay que superar la crisis, hay que pasar el momento. Al otro lado vamos a amar de una manera más profunda, más serena, más tranquila. Las crisis deben hacerme buscar a Dios para que nos guíe, nos oriente y nos afirme. No arriesgue los planes que Dios tiene para usted. Si Sara se hubiese decepcionado diciendo, me negaste como tu esposa, me expusiste al peligro, usted no me ama porque usted me negó como su esposa. Si hubiese terminado la historia, pero había futuro. Si usted no supera las crisis, no tiene futuro. Pero si usted supera las crisis, tiene futuro. Se cumplen los planes de Dios. Toda crisis debe ser superada. Aprendamos de la experiencia, qué nos pasó, qué nos faltó hablar. Por favor, hablemos de lo que estamos sintiendo, de lo que estamos pensando. La confianza entre nosotros debe crecer. A pesar de nuestras dudas, de nuestros errores, de nuestros hierros, de que te fallé, la confianza entre nosotros debe ser fuerte. La convicción de que Dios nos unió debe afirmar nuestra relación. Fue Dios el que nos unió. Cuando yo llego a la historia de José y de María, yo puedo encontrar de que estaba escrito en el cielo que ellos se unieran, porque tenía que ser descendiente de David, y José era descendiente de David. No era la elección de María nada más, era que el padre viniera del linaje de David. Por eso el ángel le dice, no temas recibir a María, porque lo que en ella hay del Espíritu Santo es. No temas, Dios nos unió. Si usted cree que usted está unido porque se enamoró, usted va a tener muchas crisis. Pero si usted entiende que usted decidió amar porque tuvo la convicción de que Dios nos unió, nada nos puede separar. Nunca permitamos que una crisis nos divida. En medio de la crisis busque ayuda, busque el consejo. Expóngase a Dios. Dígale: Dios, aquí estoy. ¿Qué debo de hacer? ¿Cómo debo mejorar? En medio de una crisis, no se culpen. Eso nos roba la ilusión y la alegría de estar juntos. No nos recriminemos. ¿Por qué usted grita? ¿Por qué yo grito? ¿Por qué te hiero? ¿Por qué lastimo? Porque es una conducta aprendida y yo debo modificar eso porque hiero, porque lastimo. No se apresure en juzgar ni en criticar. La crítica hiere, nos hace sentir distantes. Enfría sus emociones cuando esté enojado. No hable enojado, como Sara. No hable, es culpa tuya. Vamos a ver, Dios va a decir quién tiene razón, tú o yo. ¿Pero de qué, mi amor? Preguntaba Abraham, ¿de qué? ¿Culpa? ¿De qué? ¿Razón de qué? ¿De qué me estás hablando? ¿Que hay un conflicto en casa? Pues dejemos de gritarnos. Pues pongamos las cosas en orden. Pero culparnos, avergonzarnos, no resuelve nada. Pregunte a su cónyuge qué siente, qué piensa. Esto nos acerca.

0: el constructor nos llama y dice, esa cerámica está mala, la compraron mal. Helen dijo, no, no la compramos mal, es correcta esa cerámica, pero es que tiene curvas. Sí, es porque está mal, la pegaron mal. Entonces el constructor dijo, pueden poner una alfombra. A un hombre una cerámica con curvas o recta le es igual, ya estaba pegada. Pero en ese momento la llave del llanto sale en Helen y ella se separa y llora, y aquí el constructor, aquí Helen y yo en medio. ¿Con quién vivo yo? ¿Con el constructor o con Helen? ¿Con quién voy a vivir todos los días? ¿Con el constructor o con Helen? Con Helen. Entonces yo voy donde Helen y cometo el error de decir, pero no está tan mal. Eso es como echarle sal a la herida, ¿no? ¿Cómo que no está tan mal? Está horrible, mi amor. La pegaron mal. Esa cerámica es cara. Yo la elegí bien. Esa cerámica está bien. ¿Qué quieres que hagamos? Hay que levantarla y volverla a pegar. Entonces yo vengo al constructor y le digo, hay que levantarla y volverla a pegar. Pues este bruto pone a la misma persona a pegar la cerámica. Y nos vuelve a llamar y dice, está mal la cerámica. ¿Usted usó el mismo pegador? Sí, el pegador está mal. Tiene que levantarla. En esos momentos yo tengo que elegir. En medio del conflicto, no, yo no elijo entre Agar y Sara. No, yo ya elegí. Es Sara. ¿Me explico? Es Sara. A ella tengo que escuchar, tengo que alimentar, tengo que fortalecer el vínculo. Con ella sigo, con ella voy.
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0: Cuando yo escucho a la persona que amo, soy más sabio, porque se enriquece mi criterio. No tome decisiones apresuradas, por favor. No decida me voy, no decida separémonos, no decida... No tome decisiones apresuradas. No exponga lo que vive a cualquier persona. No involucre a sus hijos en los problemas matrimoniales. Usted lo habla a cualquier persona, hace crecer el conflicto, involucra a sus hijos. Es que su papá es un nunca hable mal del padre ni de la madre. No se rinda. Dios le ha unido con propósito. Hay una promesa que tenemos que ver cumplir. Y eso tiene que sostenernos. Hay una promesa. Dios nos dijo que nos daría familia. Dios nos dijo que nos daría tierra nueva. Dios nos dijo que nos daría casa. Cuando yo me di cuenta que cometí el error de ir a vivir a la casa de mis padres, me fui a hablar con Dios y yo le dije, Señor, ¿qué hago? Y el Dios habló a mi corazón y me dijo, mientras vivas bajo el techo de tu padre, te bendeciría a través de ellos, mas ahora te has casado. Pruébame. Si tú te vas, te daré casa. Y yo vino el argumento de mi mamá, pero el salario, no, si tú te vas, te daré casa. Yo sé que usted no hizo presupuesto, que no se entrenó bien para casarse, que no sabía si le alcanzaba el dinero. Yo sé eso. Pero ahora estás casado. Trata conmigo. Y yo me vine con Kellen y le dije, mi amor, Dios me habló y me dijo que si nos vamos, nos va a dar casa. Me dice, voy a hacer las de Sara, voy a reírme. Pero si Dios te dijo, nos vamos. Y nos fuimos a alquilar un apartamento bello, pequeño. Era tan pequeño que para entrar a la cocina había que pedir ficha. Pero era tan lindo. Por primera vez estábamos casados. 6 meses después. ¡Era nuestro!

0: apartamento, era nuestra casa. Ahora se compraba un tomate, un chile, una cebolla, y ore para que alcance. ¡Ay, qué lindo estar casado! Pero Dios hizo la promesa que Él nos daría casa. Un día me suena el celular y me dice: usted no me conoce. Hemos oído lo que Dios está haciendo a través de usted en Costa Rica, en evangelización, y mi organización decidió respaldarlo. Y yo dije, perdón, le digo, ¿de qué me habla? Me dice, hemos decidido darle una ofrenda a usted para que siga haciendo lo que hace en el proceso de evangelización del país. Y yo le digo, no entiendo, ¿a cambio de qué? De nada. De que usted haga lo que está haciendo, porque nos informaron lo que está haciendo y queremos respaldarle, presente proyectos y lo vamos a apoyar. Inmediatamente Dios me dijo, ese dinero que va a comenzar a entrar será como una gota que llegue a ser el pronto y la prima para la casa. No lo toques. Y Dios proveyó sobrenaturalmente para que 3 años después estuviéramos entrando a nuestra casa. Déjame decirte, si tú fracasas en la crisis, no ves ese sueño cumplido. No ves a tus hijos crecer. No te conviertes en abuelo. En estos días que mis nietos fueron de vacaciones a Costa Rica, le dice el nieto mayor, dice, abuelita, porque Helen fue a dejarlos al aeropuerto, te voy a extrañar. Ay, no, la deshizo. Escuche, ese es el cumplimiento de la promesa para todos aquellos que insisten en amar y perseverar juntos. Tenga en mente la meta final. Por favor, tenga en mente la meta final. Vamos a terminar juntos. Hasta que uno de los dos se vaya. Hasta que los dos nos vayamos. Vamos a terminar juntos. Y si vamos a vivir juntos, hagamos agradable el viaje.
1: Qué bueno es entender que si superamos las crisis, tenemos futuro. Abraham y Sara vieron la promesa, y usted también puede ver a sus hijos y nietos crecer en un hogar sólido. Le agradecemos por habernos acompañado hoy. 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

Abra su Biblia, por favor. Génesis capítulo 25, versículo 29 al 31. Tal vez yo soy un cuestionador de mí mismo. Yo a veces digo, ¿por qué preparo estas cosas? Porque en uno de estos días atrás dice, parezco un médico, y parezco un médico dando recetas. El tema es que la palabra de Dios es el manual, y es el manual, y yo hago alusión a cosas muy, muy, muy normales que nos ocurren todos los días. Cuando uno va al médico es porque va porque tiene un problema en su físico, y lo que necesita es justamente que el médico le pueda encontrar el punto donde está la causa, o directamente está el dolor o lo que tenga, para poder cambiarlo y poder mejorarlo. Y la verdad que la palabra del Señor tiene justamente esa capacidad, cambiarnos a nosotros, encontrar dónde está el problema y hacer de nosotros personas diferentes. ¿Pero para qué? Porque la pregunta es justamente hablando del cansancio. No digo que me cansé, pero encontré material por todos lados. Gente que está cansada por esto, por esto, por estos diferentes niveles, qué sé yo. Lo que provoca el cansancio y todo lo demás. ¿Para qué? ¿Para qué ser sano? Justamente si le hablamos a alguna persona que va al médico, él va a decir, para tener una mejor calidad de vida. Para nosotros tener justamente la bendición de Dios, de poder alcanzar justamente la problemática que tenemos y cambiarla, lo que va a hacer de nosotros personas más instruidas, capacitadas para desarrollar el propósito por el cual vivimos en esta tierra. Hola. ¿Sabe por qué? Porque hay capacidades que están escondidas. Hay personas que por ahí dicen, bueno, pero yo no sirvo para mucho, pastor, yo ya estoy gastada, yo estoy gastado, ya soy grande. No, yo no sé mucho, hay mucha gente capacitada mejor que yo. Todos tenemos algo para hacer. Todos tenemos algo para dar. El tema es que muchas veces el pequeño grupo que está capacitado, que directamente está sirviendo dentro de la obra del Señor, está cansado. Y mire esto, porque el cansancio, descubrí algunas cositas muy, pero muy lindas que podemos en esta mañana pensar y tomarlas de parte de Dios. Aquí en Génesis hay una familia y hay dos hermanos. Los dos hermanos son totalmente diferentes. A uno le gusta la casa, le gusta todo lo que tenga que ver con proveer su propia comida. Y está el otro, que es un chico, es un joven que le gusta la casa, que le gusta su casa, le gustan las cosas de su casa, le gusta hacer comida, le gusta hacer todo lo que es en casa, no le gusta lo de afuera. Son diferentes, son distintos. Y escuche esto, le leo la palabra del Señor. Génesis capítulo 25, 29 al 31. Y guisó Jacob un potaje, y volviendo Esaú del campo cansado, dijo a Jacob, te ruego que me des de comer de ese guiso rojo, pues estoy muy cansado. Por tanto fue llamado su nombre Edom, y Jacob respondió, véndeme en este día tu primogenitura. Entonces dijo Esaú, he aquí yo me voy a morir, ¿para qué pues me servirá la primogenitura? Wow, oramos. Padre, en el nombre de Jesús, abrimos tu palabra, Señor, y te rogamos que tú nos guíes. Señor, que tú nos des sabiduría, entendimiento, para que tu palabra sea acrisolada en nuestro corazón, sea, Señor, puesta en nuestro interior y nos capacite para tomar mejores decisiones en el nombre de Cristo. Revélanos tu palabra, revélanos tu corazón, revélanos lo que quieres hacer a través de ella en el nombre maravilloso de Cristo. Amado Espíritu Santo, estamos abiertos, nuestra mente, nuestro corazón, nuestro interior está listo y preparado para recibir la instrucción de tu palabra en el nombre de Cristo. Creo, papá, que tú lo haces y que tú honras, Señor, nuestra fe y nuestra capacidad, Señor, de aprender una vez más en el nombre maravilloso de Cristo y para gloria tuya. Te damos gracias, mi Señor. Amén, amén y amén. ¿Cuántos dicen amén en esta mañana? Esta es una historia interesante porque hablaba de dos hermanos que son diferentes, que tienen distintas maneras de vivir. Pero uno viene del campo porque es un trabajador que trabaja en el campo, el otro está en casa. El otro está preparando comida para la familia y bueno, cada uno de ellos tiene realmente una razón por cual vivir. Y es exactamente lo que yo veía en nosotros.
todos somos distintos. Si ponemos aquí albañiles, encontraremos, no sé, 4, 5, 10, no lo sé. Cocinera, y vamos a encontrar un montón por acá. Estudiante, vamos a encontrar otro grupo por acá. Todos distintos. ¿Y qué estudia? Yo estudio esto, yo estudio lo otro, yo estudio lo otro. Y encontraremos 3 o 4 que hacen lo mismo. Y esa diferencia entre nosotros hace que nuestras capacidades también sean distintas. Pero debemos aprender a valorar lo que hacemos. ¿Sabe por qué? Porque cada una de esas cosas que nosotros hacemos debemos ponerlas en las manos del Señor. Y si nosotros provocamos el cansancio solamente por querer alcanzar las cosas naturales, no podremos rendir justamente para la eternidad. Porque para la eternidad lo que debo hacer es que mi vida espiritual debe trascender y debo estar preparado y capacitado para poder predicar la palabra. Y no se necesita predicar con un micrófono, se necesita hablar de Dios, se necesita tener una vida justamente que a la gente le llame la atención y que de pronto diga, ese tipo es distinto, ese hombre es distinto, esa mujer es diferente, ¿qué tienen? ¿De dónde son? Yo cuando uno ve a alguien extraño vestido de manera extraña, casi pierde el perfil de lo que tenemos y que de pronto, no sé, se viste de otra manera y uno le llama la atención y dice, ¿este qué se cree? O le llama la atención, dice, mira la ropa que tiene este, o algo por el estilo, o directamente no dice nada, pero le llama la atención. De la misma manera, nuestra vida debe llamar la atención, y no por la forma en que vestimos, sino por lo que somos. ¿Cuántos dicen amén? Ahora este hombre, estos dos hombres, están aquí luchando por algo que tienen espiritual. El primero tenía la connotación de ser la autoridad máxima prácticamente dentro del hogar, luego del padre. Y la primogenitura era algo impresionante, que de pronto él desecha, y desecha su propio destino, está desechándolo. ¿Por qué? Porque yo le puedo leer aquí el significado de la primogenitura. Nos cuenta la palabra, por ejemplo, que en la primogenitura se involucraba una dinámica material y también una espiritual. El hijo mayor recibía una porción doble de la herencia. El primero recibía una doble porción de la herencia. ¡Wow! Ya era llamativo. Pero luego también se convertía en cabeza de la familia y en el líder espiritual cuando se moría el padre. Yo tengo un recuerdo de mi papá, que de pronto nos fuimos una vez y me dijo, quiero que vengas conmigo. 11 años tenía. Me dijo, quiero que vengas conmigo. Y cuando llegamos, había mi papá, hacía ya muchos años que se había jubilado, y se había comprado, se le llama una hijuela ya, se le había comprado un campo de 50 hectáreas y tenía un mediero. El mediero era el que cuidaba el campo y se llevaba la mitad de todo lo que hacía. Si sembraba, la mitad era para papá y la mitad era para él. Si había 40 vacas, bueno, todos los terneros que estuvieran, la mitad era para él y la mitad era para nosotros, para nuestra familia. Ese era el mediero. Y papá me dijo, quiero que te subas a caballo. Y me llevó en un caballo y me dijo, todo esto es tuyo, todo esto es de tu madre y de tus hermanos, y vos tenés que saber por qué eres el último. Eso se hacía en ese tiempo con el mayor. La herencia tenés que cuidarla y tenés que saber lo que, el valor que tiene. Todo esto es nuestro. Y yo me quedé realmente sorprendido porque era grande el campo, 50 hectáreas, no es algo pequeño. Una hectárea es prácticamente una manzana, 50 manzanas, no era algo pequeño. Y yo creo que este hombre llamado Esaú no le dio valor a lo que tenía por delante. Y qué triste es no ver lo que uno tiene por delante, mi querido hermano, porque debes aprender a soñar y a creer que Dios tiene para ti algo maravilloso, algo bueno y algo mayor de lo que tienes en el día de hoy. ¿Cuántos dicen amén a eso? Si no renunciamos al futuro, nos quedamos con el presente y otros se quedan todavía atrás. No solamente había una doble porción de la herencia, también se convertía en la cabeza de la familia y en el líder espiritual cuando se moría el padre. En el caso de esta familia, la primogenitura determinaba que heredaría el pacto que Dios hizo a Abraham, el pacto de una tierra y de una nación, y también del Mesías. Increíble. Y de pronto, simplemente por el cansancio, el hombre dice, ¿sabe qué busqué? ¿Por qué se quería morir? ¿Qué es lo que pensó él cuando dijo, total, me voy a morir? Tenía tanta hambre que dijo, ¿para qué me sirve la primogenitura? No tengo que pensar en el mañana, no tengo que pensar en el futuro. El hambre lo tengo hoy. Y si no, ¿cómo creo que me voy a morir? Y el otro
ni corto ni perezoso, dijo, bueno, ¿por qué no me vendes tu primogenitura? Tenía tanta hambre, dice, bueno, más sí, dame las lentejas que me las quiero comer todas. Y le dio el plato de lentejas y vendió su primogenitura. Y sabe que eso me hizo pensar mucho. Hoy tenemos buenos hombres, buenas mujeres, hablando de obreros, obreros maravillosos, preciosos, gente linda que ama al Señor, pero están cansados. Y están cansados mal, como decimos en este tiempo. Y están tan cansados, no solamente por todo lo que hacen, sino porque no hemos sabido cómo descansar en el Señor. No hemos sabido cómo poder obligarnos al descanso de la misma manera como estamos cansados de tanto hacer cosas. Gente que duerme poco, gente que está en montones de lados haciendo cosas, su trabajo, su familia, su gente y todo lo demás, la obra del Señor. Y creo que vamos a hablar de algunas cosas que son muy puntuales y creo que nos van a ayudar. ¿Sabe por qué? Porque cuando estamos cansados, lo que entra es el detenimiento. Nos detenemos, nos frustramos, nos sentimos mal. Y lo peor de todo es que cuando uno sirve al Señor, de pronto es como que no hay resultados. Los resultados están porque lo hicimos y lo hicimos para el Señor, pero estamos enojados, estamos mal porque tal vez no hay reconocimiento y tal vez la tarea que queríamos o que hicimos, queríamos un reconocimiento. Es interesante porque estuve 30 años en el Departamento Nacional de Misiones, como parte del Departamento Nacional de Misiones. Me regalaron una pequeña fiesta o algo por el estilo, una linda comida, y luego me regalaron una cosita así muy bonita con una declaración: gracias Pastor Moisés por servir tanto tiempo y todo lo demás. Es recuerdo de 30 años de servicio. Pero sabe, en el cielo hay una recompensa grande. Nosotros no servimos simplemente porque necesitamos el reconocimiento de alguien. Servimos porque amamos a Dios. Y a quien servimos es a Dios. Pero debemos hacerlo con criterio y no estar enojado. ¿Cuánta gente hoy no está en la familia de Dios? Se ha ido de un lugar a otro, van de un lugar a otro y caminan, y usted ve gente frustrada, enojada, maltratada y realmente doloroso, con dolor en su corazón, y es doloroso poder verles porque uno los ve destruidos, los ve afectados. Dice, ¿qué es lo que te afectó? La obra del Señor. Vemos pastores, ministros, gente hermosa, misioneros, de todo, que de pronto se cansaron y se frustraron y largaron todo. ¿Por qué hacerlo? Y yo creo que vale la pena que en esta mañana prestemos atención a la palabra. La buena noticia es que en su maravillosa palabra siempre habrá respuesta para nuestro corazón. Lo primero, estamos demasiado cansados. Y eso tiene que ver con no aprender a manejar nuestro propio corazón, nuestra propia directiva, lo que anhelamos y lo que deseamos, aún para nosotros mismos. Lo primero, debemos descansar en el Señor, porque el Señor así lo dice. Muchas veces me han preguntado, puedo contar tal vez varias docenas de veces, Pastor, ¿cómo aguanta tanto? ¿Cómo puede recibir tanta gente y tener palabra para ellos? ¿No se cansa? No, porque los problemas no son míos, los problemas son de ellos. Lo único que yo hago es tratar de mirar la palabra del Señor y poder darle un consejo a cada uno de ellos. Y lo hacemos todos nosotros. ¿Sabe cuál es el punto? Y de

estaremos embarrados, realmente estaremos muy, pero muy mal, con toda esa carga que viene y las cosas que uno escucha. Porque hay dolor en la familia, porque hay tristeza, porque hay cosas fuertes dentro del hogar. Y uno escucha todo eso, mire, los psicólogos, por ejemplo, que escuchan a mucha gente, se tienen también que psicoanalizar, y de pronto encuentran un amigo y dicen, che, estoy muerto, estoy fusilado, ¿por qué no me escuchás a mí? Bueno, se tienen que ayudar entre ellos. Nosotros tenemos al mejor psicólogo, no es un psicólogo, lo tenemos a Jesús. Él dice en su palabra, venid a mí todos los que estáis trabajados y cargados, y yo os haré descansar. Aprendamos a descansar en el Señor. Aprendamos a poner nuestro corazón allí. Es interesante, pero para que esto ocurra debemos comprender que al Señor no le gusta vernos cansados. Yo cuando de pronto vemos a seres queridos nuestros, por ahí la esposa, el esposo, los hijos, papi, ¿qué te pasa? Estás arrastrando los pies, estoy cansado, pa. No lo he escuchado por ahí, estoy cansado, pa. Y por ahí viene la esposa y le soba la espalda y dice, papi, pero tenés que descansar un poquito. Mami, tenés que descansar un cachito. Tratamos de ayudar de la manera como podemos. Pero cuando el cansancio es por dentro, cuando estamos hartos de todo, cuando por ahí le prendemos fuego a cualquier cosa pequeña, es porque estamos cansados por dentro. Porque tal vez hay cansancio, hay dolor y necesitamos despojarnos de eso porque nos duele el alma. No nos duele el cuerpo solamente. No nos duele el cuerpo, se resiente el cuerpo porque tenemos ya la edad donde de pronto la carne comienza a ser una carga. Y comienza a ser un problema para poder correr, para poder avanzar, para poder hacer. Por ahí nuestra mente está lúcida, está preparada para todo, pero nuestro cuerpo no nos acompaña. Y qué bueno es que podamos entender que podemos vaciarnos en el Señor. Podemos decirle, Señor, me cansa la vida. Estoy cansado de vivir. Recuerdo haber leído por ahí un hombre que tenía ciento y algo de años y dice, estoy cansado de vivir, me quiero morir. Me quiero morir porque estoy cansado. Vi pasar y prácticamente todos mis parientes los sepulté yo. Quedé yo solo. No tengo más nadie a quien sepultar. Y yo sigo vivo. Y yo lo que necesito justamente y lo que nosotros necesitamos en esta mañana es vaciarnos. El dolor no lo guarde dentro de su corazón. No guarde las problemáticas. Sí, es increíble, pero cuando uno va simplemente por ahí y va a visitar una familia, inmediatamente aparecen las cosas que nos desbordan, aquellas situaciones que nos hacen daño. Y que dice, che, ¿viste el tío? ¿Viste el tío Juan? ¿Viste la tía María? ¡Ah! Dice, no me contés más. No me contés más. Y comenzamos a involucrarnos en situaciones que debemos dejárselas al Señor. Señor, tú eres quien te haces cargo de todo. Y a veces la iglesia es justamente la conversación trivial dentro de la familia. No hable así. Se va a cargar, se va a ofender, se va a maltratar. Lo que necesitamos es déjelo en las manos del Señor. Si hay algo que uno sabe, bueno, busque la manera de saber la verdad o algo por el estilo, pero luego no haga eco con eso. No se canse, porque un día se va a hastiar. Y hay mucha gente hastiada fuera de la casa del Señor que ni sabe por qué está. Porque escuchó algo y usted lo sabe de verdad. No, pregunté, pero creo que es así. Debemos tratar esa situación y tratar de calmarla y tratar de saberla de la manera como corresponde. En segundo lugar, Jesús quiere y puede cuidarnos y ayudarnos, porque Él lo dice en su palabra. En 1 Pedro 5:7 dice, echando toda vuestra ansiedad sobre Él, porque Él tiene cuidado de vosotros. Saque su ansiedad, el estrés, todo aquello que nos tiene por ahí, y debemos hacerlo de manera forzada, porque debemos cuidarnos. Debemos disponer nuestro corazón para llevar justamente esas cargas, esas problemáticas al Señor, y debemos estar dispuestos a pagar el precio, que es incluso arrepentirse, porque de pronto cuando comienzo a ver la situación, yo tengo mucha responsabilidad frente a ello. Tal vez no actué bien y te pido perdón también, Señor,
porque tal vez esta situación se fue de para otro lado y se disparó de una manera totalmente

0: incomprensible y provocó un problema serio. ¿Por qué? Por no hacerlo de la manera correcta. Yo ya estoy cansado de luchar. Estoy cansado de hacerlo. Y esto, vuelvo a repetir, trabajo, familia, país, qué sé yo, lo que quiera, iglesia, lo que quiera, todo tiene que ver con eso. Por eso uno tiene que tener mucho cuidado, porque aún las quejas hay que ponerlas delante del Señor. ¿Quiere quejarse? Expóngalo delante del Señor. Y dígale al Señor: Señor, estoy quejándome, pues realmente estoy cansado. Ayúdame a comprender y dame fortaleza para hacerlo. El apóstol Pablo un día habla de él mismo y dice: Señor, mira todas las cicatrices. Ha tratado de hablar con la gente, todo lo que he vivido, las cosas que he pasado. Pero Señor, que eso no sea, que realmente me esté colocando orgulloso por todo lo que he sufrido. No, simplemente es parte del menú de la vida. Algunos sufren más, algunos sufren menos, algunos tienen más problemas, otros tienen menos problemas. Lo segundo, nos adueñamos, y esto es significativo, quiero que me preste mucha atención, nos adueñamos de cargas que no son nuestras. La mayoría de las, no sé si la mayoría, pero un gran número de problemas que nosotros arrastramos no son nuestros, tienen que ver con otras personas. No son míos, no son de ella, no son de mi entorno familiar, no son de mis hijos, son de otras personas. Y yo entendí algo: no podemos hacer la obra del Espíritu Santo porque no somos el Espíritu Santo. Hola. Vuelve a ser hermano y dígale: no, olvídate, no eres el Espíritu Santo. Porque nosotros queremos hacer todo. No vaya al médico, por ahí se nos escapa la liebre, perdóneme la expresión. No vaya al médico, deja que yo te oro. Después el hermano tiene, linda oración, estoy peor ahora. Agárrate después. Estamos cansados, porque estamos llevando cargas que no nos pertenecen. No nos pertenecen, ni tampoco Dios nos ha dado esas cargas para nosotros. Debemos cuidar nuestro corazón. La Biblia dice: sobre toda cosa guardada, guarda tu corazón, guarda tu interior, que nada te maltrate. En 1 Corintios capítulo 10, versículo 13, me acordé de esta palabra que siempre la guardo en mi corazón. En la versión Dios habla hoy, va a aparecer allí. Usted lo puede ver. Ustedes no han pasado por ninguna prueba que no sea humanamente soportable. Y pueden ustedes confiar en Dios, que no los dejará sufrir pruebas más duras de lo que pueden soportar. Por el contrario, cuando llegue la prueba, Dios les dará también la manera de salir de ella para que puedan soportarla. Y tómelo como una llave, tómelo realmente como una llave. Señor, si esto me está cansando demasiado, esta es una prueba que no me pertenece. Señor, estoy a punto de largar, Dios, cuando de pronto estoy a punto de largar todo, ¿no será que yo metí la pata? ¿No será que tomé algo que no debía tomar? ¿No será que quise hacer algo que no debía hacer? No lo sé. Dios no va a colocar sobre nosotros una carga que sea más grande que nuestra capacidad de soportar. Si nos sentimos abrumados por las cargas que llevamos cada día, es porque quizás estamos tratando de resolver la vida de personas que no quieren cambiar. Y alguno dirá: pastor, ¿qué hago? Lo largo. Veo cuando de pronto le decimos a una persona que viene por primera vez, bueno, no le estamos diciendo hágase cargo de la vida, sígalo para evangelizar. Estamos pidiendo hable por teléfono para que esa persona conozca a Jesús, pero usted no es dueño de ella. Nosotros no nos podemos hacer cargo de las problemáticas de los demás. Sí nos hacemos cargo de aquellas situaciones que podemos orar y podemos instruir a través de la palabra del Señor. Y eso, ¿sabe lo que va a hacer? Va a capacitar a esa persona, y va a capacitar a esa persona para que esa persona confíe en el Señor. Tenemos que desviar la mirada de nosotros para ponerla, la mirada, que la persona coloque su mirada en Cristo, en la palabra. Y cuando desvía la mirada y la coloca en la palabra y en Jesús, Jesús se hace responsable. Es Dios que lo hace. Y eso, ¿sabe lo que nos quita? Un peso de encima. Gracias, mi hermano, por formarme. Gracias por amarme. Gracias por intuirme con la palabra. Ahora me doy cuenta que puedo soportarlo, que Jesús está conmigo, y si Él conmigo, ¿quién contra mí? Y de pronto te encuentras con un hombre valiente, que tal vez era un cobarde, o una hermana que estaba caída y se levantó, porque la instruiste a través de la palabra. ¿Sabe? Cuando nos queremos hacer cargo de los problemas de los demás, necesitamos ponerle límites a nuestra propia actitud emocional, porque muchas veces tiene que ver simplemente con la emoción, tiene que ver con que prácticamente soy el dueño de ella. Muchos de nosotros por ahí llamamos, bueno, somos el padre espiritual, sí, porque lo hemos corregido; somos la madre espiritual, sí, porque lo ha instruido. Y la palabra del Señor no dice que debo hacerme cargo de ella. Hace un tiempo atrás, no una vez, sino varias veces: pastor, ¿y qué es eso de llevar las cargas los unos a los otros? ¿Cómo puedo llevar las cargas de mis hermanos? No dice que yo voy a llevar la carga. No. Tu carga no es mía, hermano. La tuya es tuya. Hola. Cada uno lleve su propia cruz. Cada uno debe llevar su propia cruz. Hay algunos que llevan una cruz más livianita y otro que lleva una... Porque lo sacamos del contexto. El apóstol Pablo indica justamente en Gálatas capítulo 1, versículo 1 y 2. Hermanos, si alguno fuere sorprendido en alguna falta, capítulo 6, versículo 1 y 2, en alguna falta, vosotros que sois espirituales, restauradle con espíritu de mansedumbre, considerándote a ti mismo, no sea que tú también seas tentado. Sobrellevad los unos las cargas de los otros y cumplid así la ley de Cristo. Lo que está diciendo es: no me tengo que hacer cargo del problema de mi hermano, tengo que ayudarlo para que ese hermano que ha caído en un pecado, ha hecho algo mal, restaurarlo, poder bendecirlo, poder animarlo, poder sacarlo de allí. Esa es mi tarea, pero el problema sigue siendo suyo, no mío. Hola. Esa es mi tarea, y eso, sabe, lo que nos ayuda a tener vidas sanas, a estar bien. ¿Por qué? Porque el problema se lo dejo al Señor. Yo intruyo, hago la tarea, y hago la tarea que debo hacer, porque no me toca otra forma de hacerlo. Aún más, dice en Gálatas capítulo 6, el versículo 5, porque cada uno llevará su propia carga, y cada uno debe llevar su propia carga. Nos cargamos con cosas que no debemos, porque no son nuestras. Dios tiene que arreglarlas con la persona, de manera unipersonal. Él lo debe hacer y yo debo cargarme simplemente de ayudar y poder orientar y dirigir y orientar a las personas en el cuidado que el Señor tiene personalmente para cada una de ellas. En tercer y último lugar, cuidado con las promesas que hacemos a nuestro Dios. Somos seres humanos que tenemos sentimientos y tenemos emociones. ¿Se ha fijado cuando los cultos son fervorosos y hay fervor y tenemos por ahí entusiasmo y el Espíritu Santo comienza a moverse? Somos capaces de entregarle todo. Hasta el bolsillo le entregamos. Es difícil entregarlo. Le entregamos todo y nos comprometemos con el Señor. Señor, soy tuyo. Listo. Y es verdad que debemos hacerlo. Pero debemos aprender a manejar las emociones para entender que soy una persona, que soy papá, que soy esposo, que soy mamá, que soy esposa, y que debemos tener un criterio para poder asumir la responsabilidad de las cosas que hacemos. Si tomamos una decisión, mire, escuche esto. Primero, colócale freno a tu entusiasmo, le puse a yo aquí. Muchas veces tomamos la decisión de comprometernos con demasiada ligereza en actividades espirituales, aún ministeriales, que luego no son de bendición, sino de tropiezo y amargura para nuestra vida. Pues se convierten en un peso, se convierten en algo no sano. Yo lo he dicho siempre, el día que no quiera predicar más, y el día que me cargue, y el día que diga, ay, la verdad, hoy tengo que ir a predicar otra vez, no quiero ir a predicar, me voy. Vendrá otro, seguramente Dios tendrá otra persona preparada, todo lo que quiera, pero no lo voy a hacer, porque sería una molestia y sería algo realmente trágico para mí de manera personal, pero no cargaría con algo que no puedo hacer. Justamente en el departamento de misiones, años que me dijeron, bueno, la verdad es que ¿por qué no te quedas? Y debería haber dejado hace un montón de tiempo. ¿Por qué? Porque no podía rendir bien, no podía hacerlo de la manera que corresponde. ¿Sabe cuál es el problema? Esas actividades o decisiones que tomamos no son de bendición, se transforma luego en una carga para nuestra vida. Son dolorosas, nos traen dolor, y Dios no quiere que tengas dolor. Lo que Dios quiere es que hagamos la obra llenos de gozo, de alegría, porque nuestro corazón está bien, y lo que hacemos lo hacemos justamente para el Rey del cielo y de la tierra. Por eso es que todos deberíamos servir en la obra del Señor. Todos tenemos capacidades para hacerlo, porque el día de mañana, ¿qué le va a presentar al Señor? Hola. No, porque me construí 4 casas y me construí 10 edificios. ¿Y? ¿Y dónde están? No, se quedaron todos allá abajo. ¿Y? No, porque tenía muchos niños, porque tenía muchas responsabilidades. Hay algo que usted tiene para hacer en la obra del Señor. Todos podemos hacerlo. Me gusta a veces ver cuando veo por ahí hermanas que tienen 3 o 4 niños y sirven al Señor. Y lo hacen fuerte. Mire lo que dice la Biblia, Proverbios 20:25. Lazo es al hombre hacer apresuradamente voto de consagración y después hacerlo reflexionar. Y después de hacerlo reflexionar. La otra versión es mucho más clara. Queda atrapado el que le hace una promesa a Dios a la ligera y luego la reconsidera. Oh, me equivoqué. Eso no está bien. A Dios no le agrada. Y qué interesante, porque para ello, para que podamos hacerlo bien, debemos usar, en segundo lugar, el equilibrio y la sabiduría para servir. Hagamos una sola cosa y hagámosla bien. Hagamos una sola cosa o dos, las que podamos, y lo hacemos bien. Con toda nuestra capacidad, con toda nuestra energía, con todo lo que tenemos. Nos metemos ahí. Mire, yo tenía, siempre lo he dicho, ¿quién quiere hacer? Yo. Y yo digo, ay, ¿por qué levantarlo? Hacete cargo, Moisésito. Bueno, pagamos el precio por ello. Tenemos que reconocer que poder servir en nuestra congregación o en una congregación es una enorme bendición. Pero llenarnos de cargos para que luego sean una carga no sirve, no lo es. Ya que después justamente no tendremos tiempo para nada. Nos sentiremos abrumados y poco a poco iremos desanimándonos para luego abandonarlo todo. Vamos a entregar y vamos a alargar todo. El Señor, en tercer y último lugar, nos enseña el orden de las prioridades. Y es interesante porque hay tiempo para todo. Tiempo para todo. Tristemente, buenos obreros, hombres y mujeres, están tan llenos de compromisos que no tienen tiempo para el Señor de la obra. Pero cuidado, Dios no quiere que nos afanemos en eso. No quiere que perdamos el rumbo. ¿Sabe por qué? Porque al final vamos a terminar cansados, vamos a terminar frustrados en nuestro hogar, enojados, maltratados, sintiéndonos mal. No nos sirvió de nada lo que hicimos. Y aunque lo hicimos para el Señor. El Señor no quiere iglesias llenas de cristianos como Marta. ¿Por qué? Porque Marta y María son una enseñanza muy fuerte con eso. Tal vez Marta estaba haciendo cosas que en ese momento para ella eran de enorme bendición, porque lo que estaba realizando era nada más ni nada menos que una comida. Seguramente era una excelente cocinera, hacía cosas riquísimas, y de pronto llega nada más ni nada menos que Jesús a su casa. Ella era amiga, él era amigo de la familia, Marta, María y Lázaro. Y Marta se coloca a cocinar y dice, le voy a preparar un pollo al espiedo, no sé, un pollo a no sé, a la pomarola para mi Señor, y lo voy a hacer de 10. Y de pronto ella está afanada trabajando en la cocina mientras el Señor está sentado en un lugar y su hermana está sentada a los pies de Jesús. Y cuando ella la ve y la ve a su hermana que está sentadita escuchando a Jesús, dice, qué bien que está vos, ¿eh? Lindo, mientras yo me mato allá dentro en la cocina, vos acá sentadita. Y el Señor le llama la atención, y escúchelo por favor. Pero Marta se preocupaba con muchos quehaceres, y acercándose dijo, Señor, ¿no te da cuidado? Retándolo a Jesús. ¿No te da cuidado que mi hermana me deje servir sola? Dile que me ayude. Respondiendo Jesús le dijo: Marta, Marta, afanada y turbada estás con muchas cosas, pero solo una cosa es necesaria. Y María ha escogido la buena parte, la cual no le será quitada. ¿Cuántas veces no escuchamos una prédica? Deberíamos todos estar sentados. Por eso es que justamente tenemos la decisión y hemos tomado la decisión siempre de que todo lo que hay afuera se cierra y que los hermanos puedan escuchar. Y que si alguno, bueno, tiene que hacerlo, tal vez en la calle o algo por el estilo, bueno, la otra semana le toca al otro, el otro culto, se vayan turnando para que realmente escuchen la palabra. Porque lo que tienen que escuchar es lo que Dios tiene para decirnos cada semana. Y eso es lo valioso. Y el Señor nos habla justamente de cómo poder agilizar nuestra vida y no poner tropiezo a ella, sino hacerlo con equilibrio, hacerlo con sabiduría, porque eso es lo que el Señor establece, un orden de prioridades. ¿Quién está primero? Y cuando aprendemos, mi querido hermano, no terminamos cansados, terminamos llenos de gozo, terminamos llenos de alegría. ¡Qué bueno que estuvo el culto! ¡Qué linda la palabra! ¡Qué bueno, Dios me habló! Y tal vez le habló en un pedacito chiquitito así, pero le cambió la historia de su vida. Y usted no está cansado y tan cansado que termina vendiendo su o cambiando su primogenitura. Usted no fue llamado a hacerlo. Usted fue llamado a pensar en el futuro para servirle al Rey y hacerlo de la manera como corresponde. Hágalo con integridad y hagámoslo bien. Y hagámoslo como realmente María estaba haciéndolo. Porque Marta no era el momento para hacerlo, era el momento que Jesús estaba allí y la presencia del Señor estaba allí para instruir nada más ni nada menos que personalmente a ellos como amigos. No era el momento de hacer comida. ¿Cuánta gente dice: se me está quemando la comida, pastor? Este pastor predica largo. Ya me voy a ir. Quédese, tal vez la parte final es la mejor. Usted no lo sabe. Tal vez la palabra que usted necesitaba, dice, las veces que ha ocurrido. De pronto hay una cola antes de entrar, sobre todo en Arrufo. Una cola antes de entrar. Y luego cuando termino, hay uno o dos. Pastor, gracias, ya me habló la palabra. Listo. Concluyo. Este es el nuevo tiempo donde el Espíritu Santo quiere levantar una nueva generación, donde todos pueden ser usados para extender su reino sobre la tierra. Y solo se necesita una sola cosa. ¿Sabe qué es? Consagración. Pero consagrar su vida de la manera como Dios lo propone. Dios tiene para usted un plan y un propósito para su vida. Y sabe, consagración es la disposición de nuestro corazón, que solo Jesús sea nuestra prioridad y estar dispuestos a ser los protagonistas de este nuevo tiempo. El tiempo nuevo que vive nuestro país y también el mundo entero. Termino con esta pregunta. ¿Estás dispuesto? ¿Cuántos dicen amén? Simplemente, Señor, tengo este buen tiempo y tengo esto para hacerlo. Yo creo que si preguntaría cuántos saben tocar un instrumento, varios levantarían la mano. Acá necesitamos más gente. Tal vez cuántos podrían enseñar. Son maestros, tal vez, instruidos, capacitados. Y tal vez no se ha preparado para instruir a otros. Y aquí no lo hace. Este es el momento para decirle al Señor: Señor, perdóname, porque mis capacidades las he guardado. Y las he guardado para mí y para este mundo, para hacer solamente cosas humanas. Pero en el día de hoy voy a consagrar mi corazón y voy a consagrar mi vida. Señor, para hacer esto, pero que en el reino es mucho, porque lo poquito que pueda hacer, mire cuántos niños hay aquí, cuántos jóvenes hay en este lugar, cuántas personas que necesitan simplemente una palabra de aliento, una palabra tal vez en el momento adecuado, porque el Espíritu Santo comienza a hablar y comienza a hablar a nuestro corazón, y de pronto uno descubre que hay alguien que necesita algo y simplemente un abrazo, y de pronto esa persona es transformada, cambiada solamente por 10 minutos de atención. Poder brindarle la atención que necesita el cuerpo, la atención que necesita uno de los nuestros. Por eso es tan lindo que cuando alguien cae, poder ir a buscarlo y poder decirle: hermano, estoy a tu disposición, No voy a llevar tu carga, pero te voy a ayudar a llevarla. Y te voy a ayudar a ser de bendición. Y como siempre, la gloria será para nuestro Dios, pero su bendición será nuestra y de nuestra familia, para la gloria del gran nombre de nuestro Rey. Aleluya. Dale tu mejor aplauso al Rey. Aleluya. Aleluya.
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1: ¿Qué tal, querido amigo o amiga del programa Cruzada con Luis Palau? Mi nombre es Jorge Escopazo y quiero darle la más cordial bienvenida a este nuestro punto de encuentro en la radio que hemos denominado Cruzada con Luis Palau, aquí donde estudiamos juntos diariamente la Biblia, la Palabra de Dios, de la mano como siempre de Luis Palau. Y en este día, continuando en la serie 7 privilegios, quiero presentarle el mensaje que lleva por título Sin Ansiedad. Sin más entonces, con nosotros, Luis Palau.
2: Hablábamos ayer acerca de los privilegios que toda persona puede disfrutar, no importa cuál sea su situación económica, social, política o educacional, con tal que conozca los privilegios que como ser humano Dios le ha dado. Derechos, privilegios que Dios da a la humanidad. Ayer decíamos que una persona no necesita ser rica para tener una alegría incesante. Y esa es una de las riquezas más grandes que el ser humano puede tener. Yo espero que usted, si estuvo con nosotros ayer en este programa, haya pasado 24 horas hermosas, llenas de alegría, de gozo y de felicidad. Sin embargo, el hecho de que uno tiene alegría y gozo, felicidad, regocijo, lo que usted quiera llamarlo, no quiere decir que el cristiano está libre de problemas. Ahora, hay muchos problemas que el cristiano no tiene que soportar, porque viviendo controlado por Cristo, no mete su vida, no mete en su experiencia, y lo digo así deliberadamente, mete, no mete en su vida y en su experiencia ciertos problemas que el no cristiano constantemente está confrontando. Tantas lágrimas innecesarias, tantos dolores innecesarios por vivir lejos de Dios. Pero, repitamos, el cristiano, al igual que todo otro ser humano, vive en su situación humana aquí en la tierra. Como resultado, tiene que enfrentar problemas, luchas, obstáculos, personas que se le cruzan por el camino, sus propias debilidades, toda clase de problemas. Tenemos que enfrentar la guerra igual que el vecino que no quiere creer en Dios. Tenemos problemas económicos como cualquier otra persona. Tenemos que formar un hogar. Todo esto que crea ansiedades en el corazón. Y precisamente el segundo privilegio que usted puede disfrutar en este día, y lo vamos a enfatizar ahora mismo en 5 o 6 minutos, es el privilegio de vivir sin las ansiedades que carcomen a tantos millones. La ansiedad, el temor, la desconfianza, el horror al futuro, el miedo que millones y millones y millones de personas sienten, no es necesario que usted y yo, mi amable oyente que es de Cristo, necesita estar agonizando. Estamos en Filipenses capítulo 4, ¿se acuerda? Y en el versículo 6, mire qué promesa fabulosa. Se la dejo en este día porque yo espero que usted y a todas las personas que usted va a tocar en este día con sus actividades, que usted y ellos puedan disfrutar en parte de este fabuloso privilegio. Dice así: por nada estéis afanosos, sino sean conocidas vuestras peticiones delante de Dios, en toda oración y ruego con acción de gracias, y la paz de Dios, que sobrepasa todo entendimiento, guardará vuestros corazones y vuestros pensamientos en Cristo Jesús. Hay un privilegio tremendo que yo he estado disfrutando en los últimos años, y es el privilegio de poder vivir día tras día sin las ansiedades que carcomen la mente, el alma y las emociones del ser humano. La ansiedad, vivir con temor, vivir con miedo, es en realidad desconfiar de Dios. Porque si yo confío que Dios está en control de mi vida, no voy a vivir con pavor y horror del futuro inmediato o del futuro más lejano. En realidad, la ansiedad, permitir que nuestro corazón esté ansioso, preocupado, temeroso, es dudar de Dios. Y por cierto que esto no puede ser una cosa placentera, ni al corazón de Dios, ni al corazón suyo, ni al corazón mío que lo tenemos a Cristo en el corazón. Recuerda lo que dice el Señor Jesús en Mateo 6:33. Es uno de los versículos lema de mi vida. Dice así, me lo enseñó mi madre cuando era niño: buscad primeramente el reino de Dios y su justicia, y todas estas cosas os serán añadidas. El reino de Dios, buscar eso primeramente. Ahora, cuando uno quiere estar libre de las ansiedades que carcomen y que marchitan tantas vidas, los temores y los miedos que tanto apagan la vida de tantas personas, es necesario primero buscar el reino de Dios. ¿Pero qué quiere decir buscar el reino de Dios? Esa es una frase muy común. Yo creo que quiere decir por lo menos dos cosas. Primero, buscar el reino de Dios quiere decir recibir a Cristo como Señor y Salvador en el corazón. Porque usted y yo no estamos bajo el reinado de Dios hasta que Cristo esté morando en el corazón. Si usted nunca ha hecho esa decisión, la debe hacer ahora mismo antes de seguir hablando usted y yo. Recíbalo a Cristo rápidamente, invítelo a su corazón. Pero en segundo lugar, cuando uno ya ha recibido a Cristo en el corazón, buscar primeramente el reino de Dios quiere decir buscar que Cristo controle nuestra vida. El reino de Dios quiere decir que Dios es rey en mi vida, ¿no es cierto? Que Dios es rey en la vida suya. Bien, cuando Él está reinando en mi vida y en la suya, cuando Dios está gobernando y controlando mi vida y la suya, entonces, de veras que las ansiedades empiezan a desaparecer. Porque uno reconoce que Dios está en control. Y si Dios está en control de mi situación, entonces no tengo por qué desesperarme. Dios se va a encargar de mi situación personal. Yo quiero hacerle una pregunta en este momento, joven o adulto que me escucha. ¿Cuál es el problema que le está agobiando a usted? ¿Por qué es que usted no está disfrutando de su día en este día? ¿Es el noviazgo? ¿Hay algo que anda mal en el noviazgo? ¿O es una situación de dinero, de comida, que no le alcanza a usted para vivir en este día? ¿O se trata de hacer una decisión que usted tiene que hacer acerca de su carrera, de su futuro, sus estudios? ¿Qué es lo que le está causando ansiedad y temor a usted? ¿Su futuro? ¿Su hogar? ¿Sus hijos? ¿Tiene un problema legal a lo mejor? ¿Qué debe hacer? Lo primero es buscar el reino de Dios ahora mismo. Tomar tiempo apenas termina este programa para pasar un rato a solas con Dios. Salmo 37:4 dice así: deleítate a sí mismo en Dios, y Él te dará las peticiones de tu corazón. ¿Qué debe hacer si usted tiene un problema que le agobia y hasta le asusta? Se lo voy a decir. Es nuestro versículo de hoy, donde dice: por nada estéis afanosos. Note usted, dice: por nada estéis afanosos, sino sean conocidas vuestras peticiones delante de Dios en toda oración y ruego con hacimiento de gracias. En una palabra, es necesario pedir a Dios, es necesario orar. Si usted quiere librarse de las ansiedades que carcomen a tantos millones de seres humanos, como cristiano que usted ya es, lo que debe hacer es orar, hablar con Dios. Hay muchos cristianos. Yo me asombro a veces de mí mismo. Cuando estoy preocupado y temeroso por una situación, es porque no he pasado tiempo en la presencia de Dios hablando con Dios. Y a veces nosotros hablamos con todo el mundo menos con Dios. Le contamos nuestro problema a todo el vecindario y a toda la iglesia menos a Dios. Primera Pedro 5:7 dice: echando toda vuestra ansiedad sobre Él, porque Él tiene cuidado de vosotros. ¿No es fantástico eso? Sí, es su privilegio, mi estimado oyente, es privilegio suyo vivir sin ansiedades, sin afán. ¿Cómo? Eche toda su ansiedad sobre Él, porque Él tiene cuidado de usted. Y luego, como dice aquí Filipenses 4:6, que le recomiendo que lo memorice, no esté afanoso por nada, ore y ore y ore y ore a Dios. Él le va a quitar la ansiedad y con hacimientos de gracias le va a contestar.
1: 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Hoy nos acompaña en el segmento de la música.

0: De esta forma estamos llegando al final, pero no quería despedirme sin antes recordarle que si usted conoció al Señor Jesucristo como su Salvador personal a través de alguno de los ministerios de la Asociación Luis Palau, yo le invito a que nos escriba, nos cuente de su decisión, escribiéndonos a la dirección de correo electrónico testimonios@luispalau.net. testimonios@luispalau.net. Para Luis va a ser de mucha alegría saber de su decisión y poder estar en contacto con usted, así que yo le invito a que nos escriba. Mi nombre es Jorge Escopazo, fue un placer acompañarle en este día. Si el Señor lo permite, nos vamos a reencontrar en nuestra próxima presentación. Recuerde visitarnos en nuestro sitio en internet, luispalau.net.
1: 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Les estaremos esperando muy pronto para el próximo programa Cruzada con Luis Palau. Hasta entonces, recuerden las palabras de nuestro Señor Jesús. Felices los de corazón limpio, pues ellos verán a Dios.
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Muy bien, ¿cuántos quieren escuchar una palabra de Dios en esta mañana? Es interesante, pero cuando uno descubre la palabra del Señor y descubre, a ver, ¿cómo llamarlo? Las raíces de la palabra, realmente comienza a vivir de otra manera. Pensé en esto porque el Espíritu Santo justamente me hacía notar lo que son las leyes hoy. Las leyes hoy se cambian. El gobierno, por ejemplo, todo esto que ha ocurrido en estos 6 meses nuevos que tenemos con nueva gente directiva, 7 meses que tenemos con nueva gente en diferentes lugares y en todo el país han cambiado un montón de cosas. Y el gobierno no es lo mismo que se fue. Y hay leyes que se quieren colocar y otras que se quieren sacar. Algunas que están obsoletas y otras directamente se quieren mejorar, aparentemente para mejorar la nación. Las leyes hay que cumplirlas. Cuando uno las ignora, realmente comete un error, y comete un error fuerte. Recuerdo haber ido una vez a Estados Unidos y llegamos tarde a la noche. Habíamos ido a un lugar, no sé si a comprar, habíamos alquilado un automóvil. Y yo recuerdo que justamente en el lugar donde estábamos, en un hotel, habíamos ido en un tiempo de misiones y habíamos ido a varios países. El tema fue que nos quedamos una semana allí y a la noche yo de pronto miré por el ventanal y de pronto vi un lugar como de estacionamiento, pero estaba vacío. El tema fue que no tuve mejor idea que dejar mi auto ahí. Digo, voy a dejar el auto aquí. No hablo inglés tampoco ni nada por el estilo, así que no vi ni vi tampoco ningún cartel ni nada por el estilo. El tema fue que lo dejé y cuando a la mañana lo voy a... miro por el ventanal, el auto no estaba. Y digo, ¿qué pasó? Me robaron el auto. Ignorar las leyes trae problemas. El tema fue que se lo habían llevado porque era un lugar prohibido, aún en que estuviera vacío, estuviera todo abierto. No era un lugar para dejar de estacionamiento. Me sacaron una multa como de $100. Tuve que pagar. ¿Por qué? Porque se lo habían llevado. Estaba en un lugar equivocado. Y la verdad es que cuando uno ignora las leyes, no hay conveniencia. Y yo vi algo aquí que realmente es las cosas del Señor, y sobre todo los principios y las leyes de Dios son irrevocables. No se cambian nunca. No se mejoran ni se empeoran. Están puestas para darle realmente al hombre un crédito, para que todo hombre y toda mujer pueda vivir mejor, porque Él es nuestro autor, Él es nuestro creador. Y cuando usted ignora por ahí una ley, le va a pasar como me pasó a mí. Cuando ignoro una ley, por ahí dejamos el auto en el estacionamiento o en un lugar prohibido y corremos del riesgo, y de pronto nos encontramos con una boleta grande que dice una multa porque está estacionado en un lugar inconveniente. Bueno, de la misma manera nos pasa a nosotros en la vida. Una ley irrevocable. Gálatas capítulo 6, versículos 6 y 7. Segunda de Reyes capítulo 4, versículo 8 al 17. Dice, el que es enseñado en la palabra, haga partícipe de toda cosa buena al que lo instruye. No os engañéis, Dios no puede ser burlado, pues todo lo que el hombre sembrare, eso también segará. Yo creo que en este tiempo el Señor quiere enseñarnos un montón de cosas. Oramos. Padre mío, en el nombre de Jesús, te damos tantas gracias porque creemos, Señor, que tú lo haces. Que tú honras, Dios mío, nuestra fe, Señor, y hemos abierto tu maravillosa palabra porque vamos a recibir revelación de parte tuya para con nosotros en el nombre de Jesús. Atamos, amarramos todo espíritu y todo poder del infierno que quiera destruirnos sea quebrantado en el nombre de Jesús. Todo poder, Dios mío, que quiera quitar la autoridad de esta palabra, lo echamos fuera en el nombre de Cristo y declaramos un tiempo nuevo, tiempo de bendición, tiempo de gloria, tiempo de poder y tiempo de victoria en el maravilloso nombre de Cristo. Te damos gracias, mi Señor. Amén, amén y amén. Y a su nombre. Muy bien, feliz día del amigo para todos. Para los amigos de las redes, feliz día del amigo. A ver, ¿cuántos tienen muchos amigos por acá? A ver, ¿cuántos estamos como Roberto Carlos? Tengo 1,000,000 de amigos. ¿Tiene amigos o no tiene amigos? Muy bien. Le habrán saludado unos cuantos. Solamente para recordar eso, ¿cuántas personas no tienen a nadie cerca?
Y tiene que ver justamente con la palabra, porque no hemos sembrado. Pero quiero contarle una historia antes. Todos conocen, y en este tiempo que Argentina ha salido campeón de América también, una vez más, y la verdad ya es la segunda vez, y bueno, somos campeones del mundo también. Quiero contarle una historia. Todos conocen al jugador, al mejor jugador del planeta. ¿Quién es? Todos lo saben, ¿no? Claro que sí, Messi. Ahora, Messi tiene una historia, y tiene una historia triste, y una historia complicada. Nació en un barrio muy pobre en Rosario, tiene por ahí tres hermanos más, son cuatro si no mal me equivoco. El tema es que era muy buen jugador desde pequeñito, pero a los 10 años le descubrieron que tenía un problema serio, y su problema era un problema de crecimiento, no podía crecer. Y medía, cuando tenía 10 añitos, medía 1,27 m, era chiquitito, pero era un jugadorazo. El tema es que en el año 97, no tenía 10 añitos, se fue a entrenar y lo llevaron ahí a Newell's Old Boys, es su club. Estuvo en el lugar durante 3 años. El tema es que él necesitaba, porque era un problema que tenía de crecimiento, y necesitaba un tipo de inyección que debía colocarse todos los días, y la inyección por mes costaba prácticamente $1,000. $1,000 por mes. El club creo que ayudó un poco, más los familiares, el papá trabajaba en un lugar, la empresa le ayudó, y durante 2 años, bueno, lo tuvieron allí y lo veían, bueno, que estaba mejorando y que estaba creciendo un poquito, y después dijeron, no queremos entregar más nada, no queremos dar ni dinero ni nada por el estilo, y no tuvieron mejor idea los padres que sacarlo del lugar durante 3 años que estuvo allí, y se lo llevaron a probar a River. En River Plate estuvo una semana, y en una semana, bueno, le pidieron allí que trajera los papeles y todo lo demás como para anotarlo, pero no querían poner el dinero tampoco para que él pudiera tener esa famosa inyección y ese medicamento que necesitaba para crecer. Cuando a los 13 años sale justamente de allí, porque tampoco quisieron invertir en él, no quisieron sembrar. Yo pensaba, ¿qué sería de River si hoy lo tuviera Messi? ¿Qué sería de Newell's Old Boys si lo tuviera Messi con 36 años, el mejor jugador de la historia? Teniendo 13 años, se le ocurre al padre llevarlo a España, y lo van a probar, y lo van a probar justamente al Barcelona. Lo prueban en el Barcelona. Un hombre que estaba encargado de eso, era un entrenador, apenas lo vio dijo, fíchenlo enseguida. Este pibe va a andar bien. Hay que poner dinero, no tenemos problema para colocarlo. Invirtieron, sembraron en la vida de Messi. ¿Sabe cuántos años estuvo Messi en Barcelona? 21 años. Hizo famoso al club. Él se llenó de plata y ellos también se llenaron de dinero. Y yo digo, todo esto lo que nos explica es justamente que la inversión, mi querido hermano, nunca vamos a poder recoger lo que no sembramos. Si usted es una persona que no tiene amigos, es porque realmente no se ha mostrado amigo. No tiene amigos, es porque mis amigos no me saludan, no me saluda nadie, porque nunca sembró. Desde un punto bíblico, desde el punto de vista de la palabra del Señor, esta experiencia que sufrió Messi nos enseña un montón de cosas. 4 cosas importantes. Lo primero, debemos entender que los principios bíblicos funcionan en todas las áreas, no funcionan solamente dentro de un templo. Si usted es una persona que siembra y que siembra algo, no sé, póngale que usted es un buen amigo y por ahí ayuda a los demás, ¿qué cree que va a tener? Va a tener un montón de gente a su alrededor, va a tener personas que tal vez no le retribuyan, las mismas personas que usted los ayudó, pero otros le van a ayudar, y uno va a decir, ¿de dónde viene esto? De la siembra que usted tuvo. Y es una ley espiritual. Y es una ley espiritual. ¿Cuántos no reconocen el honor y honrar, por ejemplo, a sus padres, reconociendo la palabra del Señor? Dice que aquellos que los instruyen deberíamos compartirlo. Y se olvidan de los padres que ayudaron, las personas que lo dejaron y lo pusieron en un nivel. Pero pastor, ellos tenían la obligación de hacerlo.
Y por ahí un profesor o alguien por el estilo, pero yo pagué para que me enseñara. Sí, pero te enseñó bien o algo por el estilo. Debes retribuirlo y debes estar allí para decirle muchas gracias. Gracias porque hoy soy lo que soy, aunque tuve que pagarlo usted, es un buen maestro. Y tiene que ver con una ley espiritual. Las leyes espirituales no cambian. Si una persona de esta manera en cualquier lugar, y aunque no sea cristiano, funciona de la misma manera, va a beneficiar a las personas, no importando que en esto sean. En segundo lugar, si alguien es cristiano pero honra, o alguien no es cristiano y honra a su papá, a su mamá, a las personas que tiene a su lado, ¿qué cree que va a ocurrir? Va a tener una buena vida, porque la palabra de Dios funciona en el orden justamente estipulado en la palabra. La ley no cambia, y si usted lo hace de la manera correcta, va a tener bendición, va a tener un buen hogar, va a tener un montón de cosas. No tiene nada que ver con la salvación del alma. En tercer lugar, asimismo, si un cristiano no obedece la palabra del Señor y no cree a la palabra de Dios y no cree que lo que está haciendo está malo, o lo siembra de manera consciente, está haciéndolo, mi querido hermano, de manera incorrecta, y que cree que va a recibir lo incorrecto. Recuerde a David cuando de pronto dice: mis huesos se envejecieron en un tiempo porque yo estaba sumido en una situación totalmente incorrecta. Estaba sembrando daño para otro, malestar en el pueblo, y al final termina también destruido de la misma manera. En cuarto lugar, las leyes de Dios no cambian ni se transforman, son eternas, irrevocables. Lo que vemos aquí es la ley de la siembra y la cosecha. Y esto enseña de forma clara, constante, firme, que para que usted pueda obtener algo, lo primero que necesita es sembrar. Y necesita sembrar en la vida de otro. Siembre amor y va a recoger amor. Siembre cuidado y va a recibir cuidado. Siembre bondad y va a recibir bondad de parte de otra gente que tal vez ni lo conoce. ¿Por qué? Porque usted tiene un corazón bondadoso. Y eso tiene que ver con la palabra de nuestro Dios. Ahora quiero mostrarle algo bonito que hay de parte del Señor, una historia que refleja justamente esta actitud. Segunda de Reyes capítulo 4, versículo 8 al 17. Aquí tenemos a un profeta, un hombre de Dios. Dice: un día pasaba Eliseo por Sunam. Había allí una mujer rica que lo invitó para que se quedara a comer. Y desde ese día, cada vez que pasaba por allí, se detenía en su casa. Ella dijo a su marido: he sabido que este hombre que pasa a menudo por nuestra casa es un santo hombre de Dios. Construyámosle en la terraza un pequeño cuarto y pongámosle allí una cama, una mesa, una silla y una lámpara. Así cuando pase por nuestra casa podrá quedarse ahí. Un día que pasaba por allí, se fue al cuarto de arriba y se acostó. Le dijo a su sirviente Giesi: llama a esa buena tsunamita. Cuando la hayas llamado y esté cerca de ti, dile: tú te preocupas mucho por nosotros, ¿qué podemos hacer por ti? ¿Quieres que digamos por ti una palabra al rey o al jefe del ejército? Pero ella respondió: estoy bien en medio de mi familia. Eliseo volvió un día a tocar el tema: pues bien, ¿qué puedo hacer por ella? Giesi respondió: no tiene hijos y su marido ya es viejo. Eliseo le dijo: llámala. El sirviente la llamó y ella se presentó a la entrada del cuarto. Eliseo le dijo entonces: por esta misma fecha, el año entrante, estarás acariciando un hijo. Ella respondió: no, señor mío, tú eres un hombre de Dios. No engañes así a tu sirvienta. Ahora bien, la mujer concibió y al año siguiente, por esa misma fecha, tuvo un hijo tal como Eliseo se lo había anunciado. Interesante, una historia muy bonita. Pero cuando le sacamos el sustento y le sacamos la comida que hay aquí, realmente nos puede enseñar muchísimo, hablando de esta palabra y esta ley que el Señor ha puesto también en nuestro corazón. Lo que sembramos, cosechamos, y no podemos burlar a Dios. Dios no puede ser burlado. Todo lo que el hombre sembrare, eso también segará. Me gusta esta expresión que hay en la Biblia. Dice el versículo 8: un día. ¿Y sabe lo que pensé? Hay un día en la vida de todas las personas. Siempre hay un día. Siempre hay una oportunidad. Siempre hay algo que Dios tiene. Un día pasaba Eliseo por Sunam. Había allí una mujer rica que lo invitó para que se quedara a comer. Y desde ese día, cada vez que pasaba por allí, se detenía en su casa. ¿Qué vio la mujer? Una necesidad. Descubrió que el hombre que estaba pasando por allí era un hombre que ya

quiero ayudar. Y aprovechó la oportunidad. Y yo digo, ¿cuántas oportunidades dejamos pasar y no ayudamos? Y justamente no sembramos y no bendecimos a la gente que pasa por nuestro lado y que pasa por nuestra vida. No vaya a ser que el día de mañana a esa persona, a ese joven, a ese niño, a esa persona que un día ayudamos sin ninguna connotación, simplemente sembramos porque una actitud de amor hacia la persona, de pronto nos encontremos con que el día de mañana, 20 años más tarde, sea el cirujano que nos atienda y diga, tal vez el saldo, la deuda está cancelada. ¿Por qué? Porque usted me ayudó un día y me ayudó y me bendijo de esta forma. ¿Qué pasó? Simplemente fue algo que usted hizo de corazón. Esta mujer, lo primero que vio fue una necesidad. En segundo lugar, la necesidad crea siempre una oportunidad. A veces el contexto, lo que vivimos, lo vemos mal porque de pronto dice, no, pero a ver si me engañan, a ver si... No, hágalo. Tenga cuidado nada más, criterio, y pídale al Espíritu Santo que siempre esté cerca a su lado y le haga ver lo que realmente la gente necesita. La necesidad crea una oportunidad y la mujer la aprovechó. Usó lo que tenía a su mano, no era nada especial. Simplemente era agregar un plato más en el lugar donde ellos comían. Dice, ¿por qué no darle? Lo que estaba usando allí es la hospitalidad. Y la hospitalidad refleja y está escrita en la palabra del Señor, y la Biblia lo dice claramente, que muchas veces alguien alojó ángeles en su casa porque le abrió la puerta de casa. Yo decía a mi papá, que era cristiano, en mi casa no me gustaba la gente que venía a casa. Yo no era cristiano y no me gustaba porque lo primero que sacaban era mi habitación. Decían, Elitas, me podés dormir en otro lugar porque vino el pastor tal con su señora y van a dormir en tu cama de dos plazas. Yo digo, papá lo hacía bien, yo era el que no entendía. Y digo, yo le puse a mi casa el hogar de Cristo. ¿Por qué? Porque mi casa es como el hogar de Cristo. Viene gente, viene a comer a casa, viene esto, lo otro. Siempre vivimos bien. Dios nos bendijo siempre. Porque vaya a saber lo que el Señor tenía preparado. Mamá murió con 101 años. Dios nos bendijo con casa propia. El Señor nos cuidó, nos protegió. Bendijo nuestro hogar. Bendijo nuestra familia. Dios es bueno. Dios no cambia. Por eso es que debemos sembrar. Usó lo que tenía a su mano, la hospitalidad. La mujer un día dijo, ¿por qué no puedo, no sé, agregar un poquito más? Él se va de casa, se va con su pancita llena, está bárbaro, todo lo que quiera. ¿Y dónde va a dormir? Y de pronto se le ocurre una idea a la mujer. Y dice, ¿por qué no le hablo a mi esposo? Y le construimos algo en la terraza, hay un lugar enorme. Y le construimos una piecita, le construimos algo especial. Es un hombre de Dios y que se va a conformar con lo que nosotros le demos. Y la verdad es interesante, porque dice el versículo 9, ella dijo a su marido, la mujer subió de nivel, ¿puedo poner algo más? Ella dijo a su marido, he sabido que este hombre que pasa a menudo por nuestra casa es un santo hombre de Dios. Construyámosle en la terraza un pequeño cuarto y pongámosle allí una cama, una mesa, una silla y una lámpara. Algo sencillo, pero que realmente lo facultaba al hombre, tal vez no dormir en el campo o tal vez tener que pagar en otro lugar. Era algo sencillo. Así cuando pase por nuestra casa podrá quedarse ahí. Yo digo, qué lindo, qué esa inquietud que hay en el corazón. Cuando de pronto Dios te habla y de pronto ves una necesidad y la cubres, hazlo, por favor, hazlo. Deja que Dios toque tu corazón, porque el Espíritu Santo habla y tenemos discernimiento para entender dónde debemos ayudar y qué es lo que debemos hacer, dónde debemos sembrar, cuál es la actitud que debemos tener. ¿Cuántos están enojados con sus propias familias? ¿Cuántos están enojados con sus propios padres? Sigue sembrando, mi hermano. Sigue sembrando amor. Sigue sembrando ayuda. Sigue sembrando porque lo vas a cosechar, te lo puedo asegurar. En segundo lugar, Dios hará que nuestra siembra sea productiva. Es el tiempo de Dios. Es el tiempo de Dios. Yo no sé qué ocurre en el reino espiritual. No lo entiendo, pero sí puedo entender
la actitud que de pronto nace en el corazón.

0: son de una persona que de pronto ayuda y dice, este es medio tonto, esta persona es media tonta, ¿cómo le van a ayudar a esa gente? Ellos no merecen ayuda. Todos merecen ayuda. No se le puede predicar, por ejemplo, a la gente. Los jóvenes van a salir ahora el fin de semana y van a salir a predicar y llevan comida y llevan un montón de cosas para ayudar. Siempre, siempre, siempre. Dios los va a bendecir con toda seguridad. El Señor traerá bendición. Eclesiastés 11:1 dice, echa tu pan sobre las aguas, que después de muchos días lo hallarás. Sí, si usted pone un pan y pone un pancito así, véalo, déjelo en el agua, déjelo en un recipiente, y al otro día va a encontrar un pan así, un panzote. Lo que está diciendo es que todo lo que haces de esta manera y siembras, lo vas a recoger multiplicado, mucho más grande. Y no es por conveniencia, sino en la actitud del corazón, porque Dios habla al corazón como le habló a esa mujer. Hay un tiempo determinado por Dios para todo lo que sembramos. Es el tiempo de Dios, ya sean estas buenas semillas o semillas malas. Sean semillas buenas o semillas malas, van a producir fruto, y van a producir un fruto fuerte. Yo he conocido familias, aún familiares, que por allí justamente, no sé, hicieron cosas fuera de lugar con sus propios padres, se pelearon con sus padres. ¿Sabe lo que pasó después? Tuvieron sus propios hijos, y sus hijos tuvieron problemas y pelearon con sus propios hijos. Y digo yo, es el resultado de tu siembra. Tú sembraste de esta manera en tu casa, tus hijos van a sembrar de la misma manera, vas a recibir la cosecha en tu propia gente. Es lo que dice la palabra, no lo estoy sacando de contexto, por favor. Dios tiene un calendario para cada semilla que sembramos. Aquí comienza a florecer la siembra de esta mujer. Y escuche esto con mucha atención. Tomé la Biblia latinoamericana, que es más expresiva todavía. Un día, otra vez, un día. Un día el Espíritu Santo tocó el corazón del varón, del hombre de Dios. Estaba inquieto. ¿Por qué? Porque cuando uno recibe mucho y cuando uno recibe de la otra parte, dice, che, pero la verdad me siento en deuda. Algo pasa dentro del corazón. Y ese hombre lo que tenía en su corazón era, esta mujer es demasiado buena. Esta mujer, la verdad, me siento inquieto, me siento mal. Y dice, escuche esto, un día que pasaba por allí, se fue al cuarto de arriba y se acostó. Le dijo a su sirviente Giasi, llama a esa buena tsunamita. Yo creo que el Espíritu Santo le dice, tenés que hacer algo por ella. Hay que hacer algo por esta mujer. Te ha bendecido mucho. Inquietud en el corazón. Muchas veces, creo que a la inquietud del corazón, muchos le dicen, cállate, cállate, cállate, cállate, a seguir recibiendo, dale. No es el tiempo de dar. Es el tiempo de dar fruto de lo que has recibido. Llama a esa buena tsunamita. Dice, cuando la hayas llamado y esté cerca de ti. Ni él le habló. Le habló Giasi. Y dice, dile, tú te preocupas mucho por nosotros. ¿Qué podemos hacer por ti? ¿Quieres que digamos por ti una palabra al rey o al jefe del ejército? Pero ella respondió, estoy bien en medio de mi familia. No necesito nada. Qué interesante, porque lo que está diciendo, no necesito nada, no tengo necesidad de nada. Y él se siente peor. Y él dice, ¿con qué la vamos a ayudar a esta mujer? Es una mujer rica, no necesita nada, está bien, está cómoda en su casa. Trata de descubrir cuál era la necesidad, cómo podía realmente ayudar. Algunas veces el debido tiempo se asocia a un tiempo rápido con un resultado pronto. Otras veces justamente se tarda, y tal vez puede tardarse, no sé, meses, tal vez años. Pero te puedo asegurar que lo que la palabra de Dios dice es que va a producir un resultado. Ten por seguro que así va a ocurrir. Algo va a pasar con eso. Ahora, no podemos estar seguros, o podemos estar seguros solamente de dos cosas. Lo primero, el tiempo de Dios nunca se atrasa o nunca es inconveniente. Siempre hay un tiempo, siempre hay un día, porque llegará el día en que recibas tu cosecha de lo que has sembrado, te lo puedo asegurar. Dios nunca se atrasa o nunca se adelanta. Dios siempre actúa en el tiempo correcto y en el tiempo justo. Yo creo que ese hombre empezó a dormir mal. Estoy seguro que comenzó a dormir mal, inquieto. ¿Y ahora con qué le ayudamos a esta mujer? No quiere nada. Y de pronto, una vez más, Dice, Eliseo volvió un día a tocar el tema. Pues bien, ¿qué se puede hacer por ella? El sirviente Giesi respondió, no tiene hijos y su marido ya es viejo. Por lo tanto, no tienen familia, no tienen hijos. Es imposible que lo tenga porque el hombre es un hombre anciano, es un hombre grande. Y ella seguramente, la Biblia no dice que era tampoco una anciana o algo por el estilo, tal vez una mujer más joven, no lo sé, pero no tienen hijos. Y Eliseo dice, aquí está, aquí podemos pagar y podemos devolver lo que ella ha sembrado y ella puede recoger una cosecha, y la cosecha que ella menos piensa. No tenía necesidad. Esa negación de recibir algo, de recibir ayuda del rey, nada más ni nada menos, recibir la ayuda del general, de los ejércitos, ahí alguna, tener una cuña como esa, tener un poquito de llegada a esa cantidad de gente, era, y ella dice, no, no necesito nada, estoy bárbaro con mi familia, no me falta nada, estoy bárbaro, estoy bien. Ahora le pregunta a este hombre, Eliseo le dijo, llámala. El sirviente la llamó y se presentó a la entrada del cuarto. Eliseo le dijo entonces, por esta misma fecha, el año entrante, estarás acariciando un hijo. La mujer se espantó. No podemos tener hijos. Es imposible tenerlo. Ella respondió, no, señor mío, tú eres un hombre de Dios. No engañes así a tu sirvienta. Nuestra generosidad, nuestro amor para con la gente, para con nuestra familia, para cubrir la necesidad de otro, mi querido hermano, siempre tendrá recompensa, porque es Dios quien lo dice, es Dios quien está comprometido, es el Señor que está comprometido con nosotros, con usted y conmigo. Ahora, la cosecha dependerá de lo que sembremos. ¿Qué está sembrando en este tiempo? ¿Qué está sembrando? Piense bien. ¿De qué manera está sembrando? No, estos vecinos, la verdad que deberían irse, la verdad que ámelos, ore por ellos, bendígalos, siembre, siembre. Un día tal vez le digan, vecino, sabe que vinieron a ponerle una marca en su casa y me parece que lo quieren asaltar, ¿eh? Y de pronto tenga ese vecino que era lo considerado un enemigo, lo convierte en un amigo. ¿Qué cree que es lo que lo ha reflejado? Nada más ni nada menos que su actitud, su amor para sembrar en la vida de otro. Ahora bien, la mujer concibió al año siguiente, por esa misma fecha, tuvo un hijo tal como Eliseo lo había anunciado. Por lo tanto, la cosecha dependerá de lo que sembremos. Nuestra cosecha va a depender en cantidad y calidad de acuerdo a la clase de semilla que sembremos. Las buenas semillas producirán frutos abundantes y buenas cosechas, pero también las malas semillas producirán dolor, producirán pérdida y traerán tristeza. Eso no es lo que debemos hacer. ¿Qué debemos hacer nosotros mientras nuestras semillas, bueno, que hemos sembrado, crecen? El tiempo Dios lo va a determinar. Primero, determinarnos a mantener nuestra fe viva y activa. No cambie. No es conveniencia. Si usted ayuda a alguien, mi querido hermano, hágalo. Pero me pagó mal, pastor. Me pagó mal, me pagó recontra mal. Mal agradecido, una mala agradecida. Debería estar, ¿qué? ¿Qué debería estar? ¿Adorándolo a usted? ¿O diciéndole, che, muchas gracias, estoy comprometido contigo? No, muchos no lo van a hacer. Nuestra actitud debe ser sembrar siempre. Si espera de otros, que otros, la reciprocidad de otros esté sobre su vida, no va a ocurrir. Muchas veces no ocurre. Hágalo porque tiene que hacerlo, porque es un hijo de Dios, es una hija del Señor. Y lo tiene que hacer, pero pastor, eso trae pérdida. No, señor, trae ganancia. Dios no cambia. Dios no puede ser burlado. Todo lo que el hombre sembrare, eso también segará. Es así, no hay otra forma de decirlo. Y no hay otra forma de tomarlo. En segundo lugar, ¿qué debemos hacer mientras esperamos el resultado? No desanimarnos. En tercer lugar, dar y seguir dando, seguir haciendo la tarea. Para eso nos llamó el Señor, para cambiar el mundo. El Señor mismo le dijo, la gente, bueno, que está enferma, necesita médicos. Y los que están bien, no necesitan nada. Los que están mal son los que necesitan un cambio. Por eso, ¿qué tiene de bueno hacerle bien al que te hace bien y al que te hace mal pagarle de la misma manera mal? No, Señor. Nosotros debemos hacerlo de otra manera, y eso tiene que ver con nuestra actitud. Todo lo que podemos saber es que tu cosecha está asegurada de parte de nuestro Dios. ¿Por qué? Porque Él lo dice de esta forma: Dios no puede ser burlado, todo lo que el hombre sembrar, eso también segará. En Lucas capítulo 6, versículo 38 dice: dad y se os dará, medida buena, apretada, remecida y rebosando darán en vuestro regazo. ¿Por qué? Porque con la misma medida con que medís, os volverán a medir. Y yo creo, mi hermano, que este es el tiempo en que la iglesia muestre, lo voy a decir una vez más, al pastor Dante Gebel lo han criticado muchísimo. Lo han criticado mucho, yo lo conozco, es nuestro amigo también. Y la verdad es que ha sembrado a través del tiempo en que su iglesia está a 43 millones de dólares en el mundo. Argentina, hace poquito tiempo atrás, hace un par de semanas nada más, tal vez un mes atrás, trajo nada más ni nada menos que 90 toneladas de comida para la gente y lo entregó a varios comedores. Sembrando, le va bien. Dios lo bendice. La gente siembra y bendice su ministerio. ¿Por qué cree que vamos a cosechar si jamás hemos sembrado? ¿Por qué cree que vamos a recibir bienestar si nunca hemos tenido bienestar para con otros? De ninguna manera. Concluyo, nunca debemos olvidar que todo lo que sembramos en la vida, tarde o temprano, veremos nuestra cosecha. Y como siempre, la gloria será para nuestro Dios, pero su bendición será nuestra y de nuestras familias para la gloria del nombre de nuestro gran Rey. Aleluya. Gloria a Dios. Dale tu mejor aplauso al Señor. Apláudele al Rey. Bendice el nombre del Señor. Escuche esto, por favor, y présteme atención. Si los cielos están abiertos y lo sobrenatural vendrá, ¿qué cree y quién cree usted que lo va a recibir? Los que tengan realmente su mente y su corazón abiertos para ayudar, abiertos para bendecir. Y tiene que salir de tu corazón, no que otro te lo diga, no que otro te diga, no, tendrías que ayudar. No. El Espíritu Santo tiene el poder y la autoridad para convencerlo, y le puedo asegurar que todo cambiará. Y a mí, vuelvo a repetir, me gusta escribir, esto es lo que yo tengo, estos son mis problemas que tengo hoy. Y en diciembre, mire otra vez su calendario, mire por ahí su agenda y diga, mira, estos son los problemas que teníamos aquí. Ahora en diciembre, el Señor nos dijo que eran 6 meses de puertas abiertas, de cielos abiertos. Bueno, yo quiero ver qué es lo que hay aquí. Y va a haber la gran diferencia, porque la gloria de Dios está sobre nosotros. Y como siempre, la bendición siempre estará sobre su vida, porque usted ha aprendido a sembrar en la vida de otros, a sembrar en el reino, a sembrar en todo lugar para la gloria del nombre de nuestro buen Dios. Aleluya. Dele su mejor aplauso al Rey. Bendiga el nombre del Señor. Gracias, papá.
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1: ¿Qué tal, querido amigo o amiga del programa Cruzada con Luis Palau? Mi nombre es Jorge Escopazo y quiero darle la más cordial bienvenida a este nuestro punto de encuentro en la radio que hemos denominado Cruzada con Luis Palau, aquí donde estudiamos juntos diariamente la Biblia, la Palabra de Dios, de la mano como siempre de Luis Palau. Y en este día, continuando en la serie 7 privilegios, quiero presentarle el mensaje que lleva por título Sin Ansiedad. Sin más entonces, con nosotros, Luis Palau.
2: Hablábamos ayer acerca de los privilegios que toda persona puede disfrutar, no importa cuál sea su situación económica, social, política o educacional, con tal que conozca los privilegios que como ser humano Dios le ha dado. Derechos, privilegios que Dios da a la humanidad. Ayer decíamos que una persona no necesita ser rica para tener una alegría incesante. Y esa es una de las riquezas más grandes que el ser humano puede tener. Yo espero que usted, si estuvo con nosotros ayer en este programa, haya pasado 24 horas hermosas, llenas de alegría, de gozo y de felicidad. Sin embargo, el hecho de que uno tiene alegría y gozo, felicidad, regocijo, lo que usted quiera llamarlo, no quiere decir que el cristiano está libre de problemas. Ahora, hay muchos problemas que el cristiano no tiene que soportar, porque viviendo controlado por Cristo, no mete su vida, no mete en su experiencia, y lo digo así deliberadamente, no mete en su vida y en su experiencia ciertos problemas que el no cristiano constantemente está confrontando. Tantas lágrimas innecesarias, tantos dolores innecesarios por vivir lejos de Dios. Pero, repitamos, el cristiano, al igual que todo otro ser humano, vive en su situación humana aquí en la tierra. Como resultado, tiene que enfrentar problemas, luchas, obstáculos, personas que se le cruzan por el camino, sus propias debilidades, toda clase de problemas. Tenemos que enfrentar la guerra igual que el vecino que no quiere creer en Dios. Tenemos problemas económicos como cualquier otra persona. Tenemos que formar un hogar. Todo esto que crea ansiedades en el corazón. Y precisamente el segundo privilegio que usted puede disfrutar en este día, y lo vamos a enfatizar ahora mismo en 5 o 6 minutos, es el privilegio de vivir sin las ansiedades que carcomen a tantos millones. La ansiedad, el temor, la desconfianza, el horror al futuro, el miedo que millones y millones y millones de personas sienten, no es necesario que usted y yo, mi amable oyente que es de Cristo, necesita estar agonizando. Estamos en Filipenses capítulo 4, ¿se acuerda? Y en el versículo 6, mire qué promesa fabulosa. Se la dejo en este día porque yo espero que usted y a todas las personas que usted va a tocar en este día con sus actividades, que usted y ellos puedan disfrutar en parte de este fabuloso privilegio. Dice así: por nada estéis afanosos, sino sean conocidas vuestras peticiones delante de Dios, en toda oración y ruego con acción de gracias. Y la paz de Dios, que sobrepasa todo entendimiento, guardará vuestros corazones y vuestros pensamientos en Cristo Jesús. Hay un privilegio tremendo que yo he estado disfrutando en los últimos años, y es el privilegio de poder vivir día tras día sin las ansiedades que carcomen la mente, el alma y las emociones del ser humano. La ansiedad, vivir con temor, vivir con miedo, es en realidad desconfiar de Dios. Porque si yo confío que Dios está en control de mi vida, no voy a vivir con pavor y horror del futuro inmediato o del futuro más lejano. En realidad, la ansiedad, permitir que nuestro corazón esté ansioso, preocupado, temeroso, es dudar de Dios. Y por cierto que esto no puede ser una cosa placentera, ni al corazón de Dios, ni al corazón suyo, ni al corazón mío que lo tenemos a Cristo en el corazón. Recuerda lo que dice el Señor Jesús en Mateo 6:33, es uno de los versículos lema de mi vida. Dice así, me lo enseñó mi madre cuando era niño: buscad primeramente el reino de Dios y su justicia, y todas estas cosas os serán añadidas. El reino de Dios, buscar eso primeramente. Ahora, cuando uno quiere estar libre de las ansiedades que carcomen y que marchitan tantas vidas, los temores y los miedos que tanto apagan la vida de tantas personas, es necesario primero buscar el reino de Dios. ¿Pero qué quiere decir buscar el reino de Dios? Esa es una frase muy común. Yo creo que quiere decir por lo menos dos cosas. Primero, buscar el reino de Dios quiere decir recibir a Cristo como Señor y Salvador en el corazón. Porque usted y yo no estamos bajo el reinado de Dios hasta que Cristo esté morando en el corazón. Si usted nunca ha hecho esa decisión, la debe hacer ahora mismo antes de seguir hablando usted y yo. Recíbalo a Cristo rápidamente, invítelo a su corazón. Pero en segundo lugar, cuando uno ya ha recibido a Cristo en el corazón, buscar primeramente el reino de Dios quiere decir buscar que Cristo controle nuestra vida. El reino de Dios quiere decir que Dios es rey en mi vida, ¿no es cierto? Que Dios es rey en la vida suya. Bien, cuando Él está reinando en mi vida y en la suya, cuando Dios está gobernando y controlando mi vida y la suya, entonces, de veras que las ansiedades empiezan a desaparecer. Porque uno reconoce que Dios está en control. Y si Dios está en control de mi situación, entonces no tengo por qué desesperarme. Dios se va a encargar de mi situación personal. Yo quiero hacerle una pregunta en este momento, joven o adulto que me escucha. ¿Cuál es el problema que le está agobiando a usted? ¿Por qué es que usted no está disfrutando de su día en este día? ¿Es el noviazgo? ¿Hay algo que anda mal en el noviazgo? ¿O es una situación de dinero, de comida, que no le alcanza a usted para vivir en este día? ¿O se trata de hacer una decisión que usted tiene que hacer acerca de su carrera, de su futuro, sus estudios? ¿Qué es lo que le está causando ansiedad y temor a usted? ¿Su futuro? ¿Su hogar? ¿Sus hijos? ¿Tiene un problema legal a lo mejor? ¿Qué debe hacer? Lo primero es buscar el reino de Dios ahora mismo. Tomar tiempo apenas termina este programa para pasar un rato a solas con Dios. Salmo 37:4 dice así: deleítate a sí mismo en Dios, y Él te dará las peticiones de tu corazón. ¿Qué debe hacer si usted tiene un problema que le agobia y hasta le asusta? Se lo voy a decir. Es nuestro versículo de hoy, donde dice: por nada estéis afanosos. Note usted, dice: por nada estéis afanosos, sino sean conocidas vuestras peticiones delante de Dios en toda oración y ruego con hacimiento de gracias. En una palabra, es necesario pedir a Dios, es necesario orar. Si usted quiere librarse de las ansiedades que carcomen a tantos millones de seres humanos, como cristiano que usted ya es, lo que debe hacer es orar, hablar con Dios. Hay muchos cristianos, yo me asombro a veces de mí mismo. Cuando estoy preocupado y temeroso por una situación, es porque no he pasado tiempo en la presencia de Dios hablando con Dios. Y a veces nosotros hablamos con todo el mundo menos con Dios. Le contamos nuestro problema a todo el vecindario y a toda la iglesia menos a Dios. Primera Pedro 5:7 dice: echando toda vuestra ansiedad sobre Él, porque Él tiene cuidado de vosotros. ¿No es fantástico eso? Sí, es su privilegio, mi estimado oyente. Es privilegio suyo vivir sin ansiedades, sin afán. ¿Cómo? Eche toda su ansiedad sobre Él, porque Él tiene cuidado de usted. Y luego, como dice aquí Filipenses 4:6, que le recomiendo que lo memorice, no esté afanoso por nada. Ore y ore y ore y ore a Dios. Él le va a quitar la ansiedad y con hacimientos de gracias le va a contestar.
1: 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Hoy nos acompaña en el segmento de la música Jesús Adrián Romero con la canción Mi Día.

0: De esta forma estamos llegando al final, pero no quería despedirme sin antes recordarle que si usted conoció al Señor Jesucristo como su Salvador personal a través de alguno de los ministerios de la Asociación Luis Palau, yo le invito a que nos escriba, nos cuente de su decisión, escribiéndonos a la dirección de correo electrónico testimonios@luispalau.net. testimonios@luispalau.net. Para Luis va a ser de mucha alegría saber de su decisión y poder estar en contacto con usted, así que yo le invito a que nos escriba. Mi nombre es Jorge Escopazo, fue un placer acompañarle en este día. Si el Señor lo permite, nos vamos a reencontrar en nuestra próxima presentación. Recuerde visitarnos en nuestro sitio en internet, luispalau.net.
1: Amigos,

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3: Bendiciones. Vamos a alabar al Señor.

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Abra su Biblia, por favor, va a tener allí también en su lugar, va a tener también todo en orden, va a tener lo que es correcto también allí, recuérdelo. Eso es lindo porque va a tener en la pantalla también, y aquellos que quieren y que realmente usan por allí un PowerPoint o algo por el estilo, pueden sacarle una fotito, pueden estar preparándolo para eso, y eso será de mucha bendición también para ustedes. Urgencia en preparar la nueva generación. Es interesante, pero antes de leer la palabra, o luego de leer la palabra, voy a leer primero Jueces capítulo 2, versículo 8 al 10. Dice: pero murió Josué, hijo de Nun, siervo de Jehová, siendo de 110 años, y lo sepultaron en su heredad en Timnat-Sera, en el monte de Efraín, al norte del monte de Gaas. Y toda aquella generación también fue reunida a sus padres, y se levantó después de ellos otra generación que no conocía a Jehová ni la obra que él había hecho por Israel. ¿Cuántos dicen amén a eso? Levante su mano y oramos. Mi amado Señor, gracias por tu palabra. Gracias porque podemos abrirla, Señor, y no tener ningún problema en hacerlo. Gracias por vivir en un país tan maravilloso como Argentina. Yo te ruego que tú nos hables, Señor. No es fácil, Señor, los tiempos que vivimos. No es sencillo, Dios mío, llevar adelante el desarrollo, Señor, de lo que somos y de lo que hacemos, Señor, porque tiene que ver con lo espiritual. Y yo te ruego, Señor, que tú nos hables de una manera clara, Señor, para que esta próxima generación sea una generación no solamente maravillosa, sea una generación bendita que marque diferencia para la gloria bendita de tu nombre. En el nombre de Cristo, creo, papá, que tú lo haces, que tú ministras nuestros corazones, ministras, Dios mío, Señor, nuestros oídos para recibir, Señor, tu palabra, y que la palabra, Señor, cale profundamente en nuestro interior, y al provocarla, Dios mío, Señor, se active de una manera tan gloriosa que provoque cambios en nosotros, en el nombre maravilloso de Cristo y para gloria de tu nombre. Te damos gracias, bendito Dios. Amén, amén y amén. Y a su nombre. Jueves y viernes tuve reunión de liderazgo hablando de misiones. Cada dos meses, una vez por mes, tenemos una reunión de un día o de dos. Y ver la obra de Dios crecer de una manera tan increíble. Y ver lo que Dios hace cuando hay un plan. Y aunque todo esté mal para el resto, Dios siempre pone su impronta. Y cuando Dios coloca su impronta, realmente es algo poderoso. Porque ya tenemos más de 225 misioneros y hablando casi cerca de 400 personas fuera del país. Estamos ahora en los 5 continentes. Es increíble, pero bueno, hay algo espiritual fuerte que se mueve. El año anterior, que había sido el 2018, habíamos recaudado todo el país a través de todas las iglesias que ayudan justamente allí a sostener la obra misionera. Bueno, eran 3 millones y algo de pesos, que era una porrada de dinero. Realmente para sostener la obra del Señor. En enero casi siempre baja, enero y febrero también baja en las iglesias, a veces el compromiso misionero de la misma manera. Este mes de enero, que realmente había una crisis, y hay una crisis persistente también en el país y todo lo demás, subimos casi cerca de 1 millón de pesos más. Yo digo, es increíble, porque cuando uno ve los números, a mí me toca ver los números, justamente, y digo, Señor, hay algo que tú estás haciendo que nosotros no nos damos cuenta. Que en medio de la crisis Dios todavía se mueve de mejor manera. ¿Sabe por qué? Porque a Dios le encanta ir en contra de la corriente de lo establecido por el mundo. El mundo justamente dice, estamos en crisis. Dios dice, ustedes están en mí, están en Cristo, no están en crisis. Ustedes están conmigo. Y eso tiene que ver con una mirada, simplemente de salir de la mirada normal. Alguno dirá, pero me tengo que abstener de la mirada normal. No, porque tendríamos que salir de la realidad. ¿Tenemos problemas? Sí, muchos. Hemos tenido que achicarnos, la iglesia misma. Hoy tenemos nosotros justamente que estar justitos. Estamos ahí en lo justo, pero no nos falta. Estamos justitos. Dios siempre honra nuestra fe. Siempre por allí, usted pudiera ver, cuando hacemos la administración y todo lo demás, justito llega y justito llega y justito llega. Yo digo, qué increíble, porque es Dios en el asunto. Y sabe, lo primero que me movilizó
el estar allí en el Departamento Nacional de Misiones, y por eso me gusta estar. Hace más de 25 años que estoy en el Departamento de Misiones. Soy el más antiguo en cuanto a estar allí, porque escucho cosas locas. Y escucho gente que se quiere ir y que de pronto realmente lo que hace, o la idea que tiene, o la visión que tiene, es una locura para nosotros los que estamos aquí. Me voy a ir a conquistar y voy a hacer esto y voy a hacer lo otro. Y realmente lo hacen porque tienen una visión de parte de Dios y se van. Y por eso me gusta estar allí, porque no escucho solamente problemas, escucho ideas nuevas, cosas locas realmente, gente que realmente está. Y uno dice, cuando ellos salen, después nos quedamos nosotros, los directores, nos quedamos allí hablando y decimos, qué locura, inspira mi corazón. Pero una de las noticias que me impactó durante esta semana fue que hace más de 40 años, tal vez casi 50 años, Corea del Sur sufrió un avivamiento. Usted conoce a Jolpongi Cho. Bueno, las iglesias más numerosas que hay justamente en el mundo prácticamente estaban en Corea del Sur. Pero hoy Corea del Sur está sufriendo ese avivamiento que han tenido iglesias que tienen 300.000, 400.000 personas, 1.000.000 de personas. Es increíble. Tienen 14 cultos, 15 cultos por día, desde la madrugada hasta... Es increíble, son cosas impresionantes las que suceden allí. Bueno, hoy están en una crisis con la juventud. Cientos y miles de jóvenes están abandonando las iglesias en Corea. Y la verdad me causó un impacto, me dolió, se me clavó como una espina ahí, porque en segundo lugar escuché la noticia de que ya una vez más en Argentina no comienzan las clases cuando corresponden. Un paro se realiza allí, qué increíble. Lunes y martes feriado, y el paro cuando es miércoles, jueves y viernes. Los niños no tienen nada que ver con esto. Esto muchas veces tiene que ver con la política. Ellos no pueden resolver los problemas que los grandes sí deben resolver. Y yo digo, hay algo que está en contra de la educación y la formación. La iglesia no puede quedarse al margen. Usted, como parte de nuestra iglesia y nuestra congregación, nosotros siempre estamos mirando nuestro presente y estamos mirando qué es lo que vamos a hacer en el futuro. Tenemos planificaciones mensuales, planificaciones anuales, y estamos tratando de preparar. Justamente teníamos un programa allí con Conquistadores, que también lo queremos reflotar, donde incluso le pagábamos a los niños, los mejores de los niños, justamente porque usamos la meritocracia. Si un niño se llevaba por allí una materia, no lo volvíamos a colocar en el mejor colegio de aquí, y primero le pagábamos una beca completa, luego nos dimos cuenta que debía pagar la mitad, y así crecieron muchísimo de nuestros niños aquí, tratando de ayudar a la educación y a la formación, para que esos niños no solamente tuvieran una educación cristiana, sino también una educación acorde justamente a lo que merece un niño, porque merece la mejor educación. Y eso realmente me golpeó muy fuerte en mi corazón. Y aquí hay algo, que hay un líder llamado Josué, que las cosas parece que suenan bien. Casi muchos de nosotros tomamos las últimas palabras de él, que son un desafío para la iglesia, pero por eso es que los pastores no debemos jubilarnos. Nosotros como cristianos no nos jubilamos. Y aunque la vida nos jubile y diga, bueno, usted tiene 65, va a recibir una jubilación, bárbaro. Pero yo no me jubilo como cristiano. Yo sigo siendo cristiano. Sigo amando al Señor. Él se jubiló y se jubiló como líder. Y se jubiló como líder, porque ese es el punto. El punto es que era el líder más fuerte que había en ese tiempo. Segundo lugar, no formó un liderazgo fuerte para sostener las nuevas generaciones que venían después. Él era el hombre de Dios. Y dice que murió él y murieron la generación, los ancianos que conocían a Josué, y que luego se levantó una generación que no conocía a Dios. 8 generaciones fueron trastocadas, fueron realmente puestos en un problema serio, porque hubo un líder que de pronto dijo, bueno, muchachos, yo ya estoy para jubilarme, me voy a mi casa. Ahora ustedes elijan lo que quieren hacer. ¿Quieren seguir al Señor? Pueden hacerlo. ¿Quieren seguir a los dioses a los cuales nosotros ya abandonamos? Hagan lo que quieran. Y abandonó su liderazgo. Usted no se jubila cuando es abuelo. Usted no se jubila como padre. Seguiremos siendo padres, seguiremos siendo abuelos, seguiremos siendo ustedes madres, las mujeres, las damas. No nos jubilamos. Este hombre sí se jubiló. Y de pronto dijo cosas
que realmente estaban bien. Yo y mi casa, yo ya tengo preparada a mi casa, yo y mi casa vamos a servir al Señor, pero ustedes hagan lo que quieran. No, él tendría que haber dicho: muchachos, todo el mundo tenemos un nuevo gobierno y tenemos allí liderazgo preparado para que los orienten, y todo el mundo vamos a seguir. Yo me retiro un cachito y con mi familia vamos a servir al Señor, pero ustedes también deben hacerlo y ustedes deben continuar. Si no lo hacemos, tenemos un problema serio. Y ese problema fue que justamente el pueblo de Dios era un pueblo que tenía el corazón de Dios, era una idea de Dios. Él mismo dice: yo no elegí el mejor pueblo para que ustedes fueran míos, elegí el peor, el más difícil, pero ustedes son mi pueblo y yo los amo de tal manera que ustedes son como la niña de mis ojos. El que los toca a ustedes me toca a mí. Esto es como los padres fuertes, ¿no? Que pronto: no te metas con mi hijo. Cuando te metes con mi hijo, te metes conmigo. Viene una madre por allí y dice: no te metas con mi hija porque te metes también conmigo. Y eso es verdad, porque nos une la sangre, nos une lo sanguíneo, son nuestros hijos. Pero de la misma manera debemos hacer cosas que realmente replanteen nuestra actitud, porque también hay una idea: ah, mis hijos, ¿cómo les va? Y les va bárbaro. Uno se recibió de médico, el otro se recibió de abogado, el otro están llenos de dinero. ¿Dónde están? No, uno vive en Estados Unidos, otro vive en Australia, otro vive allá. ¿Y cómo están? ¿Conocen al Señor? Y es interesante porque usted no los va a ver nunca más. Si ellos no conocen al Señor, no entrarán al cielo. Y nuestra vida fue creada para ser eternos. Y lo que nosotros debemos bregar es para que ellos se mantengan dentro del reino y que realmente el día de mañana podamos disfrutarlos en el cielo y que en la eternidad podamos decir: hice bien mi tarea. Porque algunos creen que la tarea es: los eduqué, los formé, les di buena ropa, les di de todo y ya cumplí mi rol. No. El rol, como esta mamá que oramos por su bebé, no es simplemente criarla. Dios tiene un propósito, pero sus papás somos los facilitadores. Somos los hombres y las mujeres que facilitamos para que ellos realmente entren y entren en el lugar que deben estar. ¿Por qué? Porque es lo correcto. Es lo correcto como hombres sabios, como mujeres sabias que conocemos a Dios. Si no, nuestra generación se queda trunca. Y de pronto dice: bueno, el evangelio se terminó en mi generación, porque yo no preparé la nueva generación. Mi generación que Dios colocó en mis manos la estropeé. ¿Por qué? Porque le di un montón de cosas, pero no le di lo que realmente iba y debía transmitir, que los llevara justamente a esa relación tan poderosa con el Señor, que fuera hasta lo último de la tierra y también hasta la eternidad. ¿Por qué? Porque nuestros hijos son un producto de Dios y tienen un proceso que realmente nosotros debemos procurar que ellos lo tengan de las manos del Señor, con las manos del Rey. Y yo me di cuenta que hay cosas que parecen tonteras, pero son realmente particulares. ¿Por qué? Porque son precisas, y sobre todo cuando son pequeños, es donde debemos realmente ayudarlos, fortalecerlos, bendecirlos, porque es la única manera en que ellos preserven su corazón. Luego, cuando ya ellos son grandes y nosotros hemos hecho nuestra tarea, les puedo asegurar, como dice la Biblia, que aún por muy, no sé, las cosas que quieran hacer, nunca se van a olvidar de los valores y los principios que pusimos dentro de su corazón. ¿Cuántos dicen amén a eso? Eso es verdad. Eso es poderoso. Por lo tanto, ¿quiénes son las personas que realmente deben educar a nuestros niños? ¿Son los maestros? ¿Es la escuela? ¿Es la iglesia? ¿O somos nosotros los padres? Escuche esto. Entramos en tiempos críticos para las familias de hoy. La inmoralidad, la sexualidad distorsionada, la violencia, la destrucción de valores, es moneda corriente a las que van a tener que enfrentarse las nuevas generaciones. ¿Quiénes son los responsables de formar a nuestros niños hoy? Algunos creen que es la escuela. La escuela da conocimiento. Ellos están allí para enseñar la historia, lo que sea, pero no otra cosa. ¿Qué hace la iglesia? Ayuda a poner conceptos espirituales dentro del corazón de nuestros niños. La mayoría de los niños que bajan allí y que de pronto descienden aquí hacia sus padres, la mayoría tiene un papelito, y tiene un papelito donde una maestra de la escuela bíblica le enseñó quién es el Señor, quién es Jesús, qué ama a la gente, qué ama a las ovejas. Hay un montón de cosas que todos los domingos aprenden, que lo hacen los maestros de escuela bíblica. Pero eso no es toda la instrucción.
¿Dónde mayormente va a pasar su vida el niño? En su casa, en su hogar. Somos nosotros los padres quienes debemos enseñarle los valores, los principios bíblicos, y lo debemos hacer de acuerdo a la palabra de nuestro Dios. ¿Cuál es el papel de los padres? Punto uno, se necesitan en primer lugar padres responsables. Padres que entiendan que la vida no es solamente dar ropa, dar comida y dar lo mejor que podemos. Eso es natural. De acuerdo a nuestro nivel, no sé, adquisitivo, lo que sea, le daremos mejores vacaciones, todo lo que quiera. Pero esa es nuestra tarea natural. Nuestra tarea espiritual, ¿cuál es? Formar a nuestros niños. Y yo encontré aquí, en primer lugar, aquí dos padres irresponsables. Papá y mamá realmente irresponsables. Escuche esto. Dice capítulo Génesis, capítulo, lo tengo por allí, Génesis capítulo 25, versículo 27 y 28. Los niños crecieron, dice. Esaú se convirtió en un experto cazador y le gustaba mucho estar afuera en el campo. Pero Jacob era un hombre muy callado que prefería quedarse en el campamento, en casa. Isaac, su padre, prefería a Esaú porque le gustaba comer los animales que éste cazaba. Pero Rebeca, la mamá, prefería a Jacob. Jacob siempre estaba en casa, decía: mamá, te ayudo a lavar los platos allí. Y el otro era parecido seguramente al padre, y salió un poco al padre porque él le gustaba la caza, medio salvaje, y andaba por allí cazando animales y le gustaba: papá, te traje un animalito.

decía, vos que sos calladito, vos quédate conmigo, vos sos mi hijito regalón. ¿Cuántos padres hacen diferencia con sus hijos? Ellos causaron un problema serio dentro de su hogar, solamente porque los dos tenían un hijo preferido, tenían un hijo que realmente tenían preferencia fuerte sobre su vida. Y eso es terrible, porque ninguno de nosotros debe hacerlo. Uno, los padres no pueden tener preferencia. Todos son nuestros hijos. Son tres o cuatro. Muchas veces uno pregunta, pero este chico ni se parece a mí. Salió al abuelo. Tiene los genes del abuelo, de la abuela. A veces los niños no se parecen incluso físicamente. Y cuando uno va mirando de pronto el desarrollo, es una copia. Recién vi a alguien por allí que le dijo, cada día te pareces más a tu mamá, hijita, por Dios. Y también es su madre. Y qué lindo que se parezca a la mamá. Y era como verlo. Yo la veo más grande ahora y la veo parecida a su madre. La miro a su mamá y se parece cada vez más a su mamá. Y es lindo poder entender eso. Que no solamente físicamente los genes están engendrados allí dentro de la vida de la otra persona que son sus hijos. Pero para que nosotros podamos entender todo esto, tenemos que entender que una generación, mi hermano, puede trascender o puede pasar. Porque una generación, cuando hablamos de generaciones, hablamos de 30 años en el día de hoy. Hoy se calcula que es justamente la edad de 0 a 30 años donde un padre puede tener hijos y luego ya puede tener, incluso viene la otra generación que son sus nietos. Son 30 años, más o menos. En el tiempo bíblico eran 40 años. Esa generación que se levantó no conocía a Dios porque sus líderes no hicieron la tarea que deberían hacer. ¿Y sabe cuántos años estuvieron? 320 años en medio de la oscuridad. Lea todo lo que son el libro de los jueces, hasta que aparece Samuel, y aparece Samuel como el hombre de Dios que va a usar el Señor para volver a traer una vez más luz a su nación. Y pasaron 8 generaciones que la vivieron mal y la pasaron mal porque no hicieron las cosas como debían. Tener favoritismos o preferencias significa justamente tratar de una manera distinta, especial a uno de sus hijos. Es tener preferencia. Le damos lo mejor a este y a este no le damos tanto. Ah, no, pero es que este es más fuerte. No importa. A los dos deben tener el mismo cariño, el mismo amor, el mismo respeto, la misma preferencia. Es increíble cuando llega un niño, un bebé a casa. Y hay niños que ya son mayorcitos. Y de pronto el bebé viene en todo el mundo y viene, oh, nació Juancito. Y viene la tía, viene el abuelo, viene el tío, vienen los primos, viene todo el mundo. Ah, vamos a ver a Juancito. Y los otros dos están ahí mirando. Juancito, no te quiero mucho, Juancito. Y comenzamos a hacer diferencias. Hay que tener cuidado. Estamos dañando el corazón de nuestros propios niños. Tenemos que tener mucho cuidado. El favoritismo justamente es favorecerlo a algunos, en donde le levantamos la vara y de pronto dice, bueno, no es nada. Y al otro, cuando hace algo, lo sacudimos mal. ¿Cuántas personas incluso aquí hay hoy que había una gran diferencia que hacían sus padres con ustedes mismos y que les provocaron y les provocan dolor solamente de recordarlo? ¿Por qué? Porque los trataron de otra manera. Siempre había preferencias por allí de la mamá o del papá. Y había una preferencia fuerte y eso realmente dañó su corazón. Eso daña el corazón de las personas de una manera fuerte. Los padres tienen que mostrar amor a sus hijos, no solo dando comida, educación. No es suficiente solo con traerlos a la iglesia. Se tiene que hablar, pasar tiempo juntos, interesarse en sus cosas, decirle lo importante y lo valioso que son siempre, pues son nuestros hijos. Son nuestros hijos y no debemos mostrar ninguna preferencia. Esta familia marcó una diferencia, armó un lío enorme porque los niños crecieron. Ya desde cuando vinieron, iba a salir uno y el otro directamente cuando iba a salir lo agarró de allí del tobillo y salió primero. Y lo agarró para que no saliera. Increíble, venía peleando. Jacob justamente es usurpador. Su palabra es mentiroso. Su nombre era engañador. Andaba engañando todo y realmente lo hacía. Practicaba su nombre. ¿Por qué? Porque desde pequeño había sido un chico con problemas, aunque Dios lo eligió para que él fuera el hombre que llevara adelante el desarrollo de todo lo que Dios tenía como plan. Y qué increíble, yo no sé por qué Dios lo hace así.

0: pero Dios tiene sus planes. Dos, las preferencias destruyen las relaciones entre hermanos. Los padres que tienen hijos, que se marca la diferencia dentro del propio hogar, realmente se molestan, están dañados y realmente tienen dentro de su corazón, ya vas a ver, algunos hasta por venganza crecen, avanzan, conquistan y luego le dicen, viste, a vos te regaló todo papá y mamá, mira yo me la hice solito. ¿Me podés ayudar? Ni ahí que te voy a ayudar. Anda a buscarle al viejo, anda a pedirle. A mí no me pidas. Están dañados. Sus corazones están dañados. La vida de esas personas realmente ha sido molesta en su corazón porque los padres no han tenido el criterio justo. Alguno dirá, pero pastor, el mío está enfermo. Tiene una problemática o algo por el estilo. No importa. Los dos deben ser tratados de la misma manera, de forma distinta, pero iguales en el sentido del cariño, del amor, del respeto, porque si no, usted está marcando una diferencia. Y está marcando una diferencia, sobre todo cuando hay alguien que por allí está pasando por un momento difícil, o un niño complicado, o lo que fuera, que tiene por allí una razón y la madre o el padre justamente ponen el acento ahí, sus hijos, el resto se pierde. Papá está ocupado, no, está con Juanito. No, porque él está enfermo. No, porque él. Y toda la atención está puesta en ese niño o en esa niña. Y yo creo, mi querido hermano, que hacemos una gran diferencia. Es lógico que debe prestarle una atención especial porque es una situación que desborda y que no es normal. Pero mi hermano, cuidado con esto, porque realmente eso realmente no ayuda. Todo lo contrario, maltrata las relaciones entre hermanos. Y eso destruye el corazón de los hijos. Los hijos se vuelven egoístas y se vuelven mezquinos. Qué triste es que en muchas familias, y aún cristianas, los hijos son egoístas. Si hay damas por allí y son todas nenas o algo por el estilo, no te coloques lo mío, es mío. No, pero préstame un cachito el rucho que me voy a... No. ¿Eh? Mi ropa no te la coloques, que me quedan bárbaros tus zapatitos. No, los míos no los uses, déjalo ahí. Pero no te los vas a poner en el día de hoy. Un drama. Si son varones, lo mismo. No me toques lo mío. Y a veces son tan diferentes el uno del otro, son totalmente distintos. Y uno por allí es bien ordenadito y cuelga su ropa, el otro es tac, tac. Tira todo por allí. Y de pronto, lógicamente, que el corazón del padre o de la madre, el que le da menos problemas, es como si fuera más favorito. No los compare a sus hijos. ¿Por qué no aprendes de tu hermano? Colgá todas las cosas como lo hace tu hermano. Y el otro se siente, ah. Ese pide permiso y siempre tiene una hora más. El otro pide permiso y ya le niegan una hora menos. Es el que causa problemas. A algunos hermanos se les hace fácil compartir las cosas que tienen, lo que Dios ha puesto en sus manos. A otros se les hace muy difícil. No quieren saber nada con compartir cosas porque han sido los preferidos. Y muchas veces los preferidos realmente no tienen que ver, mi querido hermano. A veces ese preferido justamente está ocupando un lugar que realmente es doloroso. ¿Sabe por qué? Porque le estamos quitando el ímpetu. Le estamos haciendo nosotros las cosas. No, vos sabés hacerlo bien tu tarea a tu hermano porque no entiende mucho, se la hago yo. No le haga a ninguno de los dos las tareas. Que la hagan ellos. Usted ayúdele, oriéntelo, lo que quiera. Pero mi hermano, no haga eso porque eso va a ser un problema para su vida. El día de mañana van a correr, van a tener 20, 30 años. Mamá, papá, papá, mamá, papá. Siempre dependientes. Los crió usted dependientes de ellos y no les dio la razón justamente para que pudieran avanzar y pudieran tomar lugar en su vida como corresponden. El día de mañana tienen que salir a la vida y tienen que encontrarse con la realidad de la vida. Y la vida no les va a pedir permiso. La vida no les va a decir, ¿te puedo tocar? La vida los va a tocar y los va a tocar como corresponde o lo que suceda. Así es la vida. Tres, la actitud de los padres influye en para bien o para mal. Me gustaría entrar un poco más en el tema de esta familia, pero es complicado. Porque eran dos chicos que realmente, mire, uno terminó engañando al padre de una manera tan fuerte. Jacob un día, y la madre fue la inspiradora. De pronto el hombre dice, prepárate, Esaú, porque es el mayor, te voy a dar la primogenitura. Y la primogenitura, al ser el primogénito, como decía anteriormente, tenía un montón de beneficios. Entonces, ¿qué hace la madre? La madre dice, este pobre chico, la verdad que está conmigo acá, este otro guerrero, peleador. Seguramente la madre estaba pensando en un montón de cosas. Dice, este se puede valer solo, lo tira en medio de la selva y te termina haciendo una casa y te termina haciendo un penthouse. A este lo tira en medio de la selva y se lo comen los leones enseguida. Entonces la madre dijo, vamos a hacer, tu hermano salió y tu papá le prometió que le va a dar, cuando vuelva, quiere comer algo rico allí y luego le va a dar la primogenitura y lo va a bendecir. Y la madre trama una mentira y le dice, tu hermano es revelludo, tu hermano tiene pelo por todos lados. Claro, si parecía un cazador. Perdóneme, pero la palabra era como un indio. Se criaba de afuera, entonces el hombre estaba acostumbrado y era bien velludo. Y dice que le puso piel. El padre ya estaba medio ciego. Entonces le dice, acércate, acércate. Cuando le habla, le dice, me parece que es la voz de Jacob. No, no, soy yo, papá, soy yo. Y le mintió a su padre. Y le dice, bendíceme, papá, ahora. Le hizo el pote de lenteja que había justamente allí. Qué increíble. Un pote de lenteja que él sabía cocinar muy bien y se lo vende a su hermano. Y le dice, dame la primogenitura. Y luego engaña a su hermano. Y su padre es engañado también por él. Y luego cuando lo toca, le ve que siente pelos ahí. Y dice, ah, eres tú, Saúl. Y le da la bendición. El hermano se quiere matar cuando vuelve. Se quedó sin la primogenitura y no se podía cambiar. Ya había sido dada para a ese joven llamado Jacob. Tanto es así que su hermano dice, mejor que salgas corriendo porque te voy a matar. Donde te encuentre, te mato. Esa fue la última vez que vio Jacob a su madre. No pudo verla porque en el tiempo que transcurrió la persecución de su propio hermano, su mamá murió. Yo digo, ¿qué precio alto hay que pagar cuando no preparamos las generaciones y somos equilibrados y somos sabios para desarrollar lo que debemos desarrollar? Eso es tristísimo. La influencia negativa de los padres pueden crear división, pueden traer odio en la familia. Noten cómo la actitud de este padre puede influir justamente en la conducta de los hijos. Él quería entregarle lo mejor a su hijo, pero es engañado por el otro. Y eso realmente es horroroso. Yo creo que la idea aquí es que tengamos cuidado la manera en cómo gobernamos nuestros hogares. De qué manera debemos ser criteriosos, debemos ser sabios. Algunos no le prestan atención y otros dicen, ah, sí, eso es una estupidez eso. ¿No? Después cuando grande, contámelo. Cuéntemelo después cuando sean grandes. No hay que tener favoritismo con ninguno, con nadie. Tiene 3, tiene 5, tiene 2, tiene 1. No tenga hijos preferidos en su familia. Cuídelos, ámelos, disfrútelos. Pero tenga mucho cuidado en la manera en que forma sus hijos, pues está deformando una nueva generación. 2.2. El uso de principios formará una familia sana. Una familia sana se forma con principios bíblicos. Yo creo que, y perdón lo que voy a decir, pero mis padres, mientras caminábamos por la vida, ellos nos iban enseñando valores y principios. Acá no se miente. Acá no se engaña. Acá no se queda con algo que no es suyo. Usted no me trae nada aquí que no le pertenece. Vaya a devolverlo. Eso no está bien. Me fueron inculcando valores, principios, y yo la verdad que estaba medio harto de escuchar un montón de cosas, pero se grabaron en mi corazón. Le conté una vez cuando era un adolescente, y en el barrio donde estaba era justamente un lugar, había un semáforo que permanecía muy muy fuerte porque era la Panamericana, justamente el lugar donde nosotros vivíamos. Allí estaba una cuadra nada más y había un montón de chicos igual que yo, 16 años yo tenía. Y los chicos decían, vamos a comer sandía. Y yo digo, seguramente vamos a ir a comprar sandía. No, era que se paraban los camiones que venían justamente a la ciudad y paraban allí en el semáforo y ellos iban despacito por detrás y el camión lleno de sandía, había que bajarse una sandía. Me robé mi primera sandía. Era pesada, pero más me pesaba el corazón. Estoy robando. Si me llega a agarrar mi viejo, me mata. Me robé mi primera sandía. ¡Wow! y duele. Deuteronomio capítulo 6, versículo 6 en adelante. Y esta palabra que yo te mando hoy estarán sobre tu corazón y las repetirás a tus hijos y hablarás de ellas estando en tu casa y andando por el camino y al acostarte y cuando te levantes, y las atarás como una señal en tu mano y estarán como frontales entre tus ojos y las escribirás en los postes de tu casa y en tus puertas. Primero, usted enseña de la forma en que usted vive, de su estilo de vida. Los niños aprenden más. Hace un tiempo atrás coloqué algo del poder de la influencia y era interesante. ¿Por qué? Porque si había la mamá gritaba, la nena que estaba al lado también gritaba de la misma manera. Si el padre agarraba una lata por allí, la encontraba en la calle y le hacía ¡tam! El nene buscaba una lata y le hacía ¡tam! De la misma manera. El poder de la influencia. Sus padres eran su ejemplo. Nosotros como padres somos los ejemplos. Dice la Biblia en el versículo 7, se las repetirás a tus hijos. La idea de enseñar a los niños por repetición es un tema que recorre toda la Biblia. Es la mejor manera de aprender. No, papi, no. Hágalo así. Creo que había una forma realmente de hacerlo. Cuando aprendí a hacer mi trabajo, mi hermano, yo creí que había hecho un trabajo excelente. Mi hermano me estaba enseñando el oficio. Y él me pasaba la mano allí, porque era chapista, y le pasaba la mano y había que dejarlo, le digo, casi perfecto. Y en vez de hacerle, no sé, me quedaban dos pocitos en el guardabarro, en lo que había hecho allí. Y yo me había esmerado, pero mal, hablando de un esfuerzo enorme para lograr hacerlo de la mejor manera. Y yo, orgulloso, se lo llevaba a mi hermano y decía, mira, hermanito, mira cómo lo dejé. Entonces él decía, aquí hay un pozo. Y en vez de marcármelo, agarraba el martillo y le hacía un pozo más grande. ¡Pa! ¡Pa! ¡Pa! ¡Hacelo de nuevo! Y yo ardía de bronca. Sí, ¿por qué me haces eso? Para que lo hagas bien. Hacelo bien. Hacelo con excelencia. Y lo tenía que hacer, ¿no? Mascullando, pero lo tenía que hacer. Y me enseñó la excelencia. Y me enseñó a hacer las cosas de manera excelente. Los mandamientos justamente tienen que ver de esta misma forma. Tienen que ser tema de conversación diaria. No tenemos que ir al templo. Anda a escuchar la palabra para que te instruya. No tiene que ver con eso. Tiene que ver con el diario vivir. Veo cuando los niños que son tan inocentes, de pronto por allí un padre le dice, y es reconocido, de pronto tocan a la puerta y decir, mira, decirle al que venga que no estoy. Y el niño, de una manera ingenua, abre la puerta y dice, mire, si está buscando a mi papá dijo que no estaba. Enseñándole a mentir. Es interesante, lo he dicho más de alguna vez. Abraham cometió un grave error. Un día que tenía una crisis, tenía que salir de su país. Y dijo, Sara es tan bonita. El tema es que, ¿qué digo? Si es mi esposa, me la van a quitar. Entonces, voy a hacer una mentirita blanda. Una mentirita blanca. Total, era casi media hermana de él. Y dice, no, ella no es mi señora, es mi hermana. ¿Qué hace el rey cuando la ve? Dice, qué linda mujer. Casi mete la pata. Dios tuvo que intervenir de una manera increíble. Porque el hombre ya la había preparado para ella. Dice, déjame a tu hermana acá. Yo voy a llevarte plata, llévate todo lo que quieras, pero déjame a tu hermana acá. Y tú tienes que intervenir Dios de manera sobrenatural para decirle, no toques a esa mujer. Esa mujer es la mujer de Abraham. No la vas a tocar. El tema es que seguramente se contaba en la familia. ¿Te acordás cuando papá hizo el lío este? Y se llevó a mamá y le dijo que era la hermana. ¿Qué le pasa a Isaac? Viene un tiempo de crisis, tiene que irse justamente y salir de la nación porque había una crisis fuertísima. ¿Qué hace con su mujer? No es mi esposa, es mi hermana. Una mentira que va pegando en la otra. Total, si a papá lo perdonó Dios, a mí también me va a perdonar. Otro que hace lío. Los mandamientos, los principios, los valores se usan de manera cotidiana. ¿Cuánta gente va por ahí a un supermercado? Yo los veo siempre. Y de pronto hay un nene que dice, no, dame. Y de pronto saca un chocolate y se lo come allí. Y luego la madre agarra el papelito y lo tira a la basura y no lo paga. Se robó un chocolatín. Hola. Se lo comió el nene. Ah, pero es que esto tiene mucho. No, usted está robando. Es simplemente un robo. Los mandamientos eran para impregnar la mente de la gente, para que ellos entendieran que la palabra que el Señor daba era para instrucción, era para beneficio de sus vidas, era para instruirlo y para hacer de ellos realmente algo fuerte. Incluso la palabra diligentemente significa afilar, para atravesar, para dar un borde afilado, afilado como un cuchillo. Esa era la palabra. Es lo que dice Hebreos. La palabra de Dios es, te penetra allí, se te mete en los huesos, se te mete adentro. Por eso se trata de un mandamiento intensamente fuerte, con la idea de que sea un proceso en la vida, la enseñanza de los hombres de Dios y de las mujeres de Dios, afirmando sobre ellos los valores y los principios que le van a ayudar a ser mejores personas, que le van a ayudar a formar en ellos criterios totalmente distintos del resto. No, vení, que los repartimos entre todos. No, yo no entro en esa. Eso hará de nosotros y nuestros hijos algo fuerte. Ahora, usted deberá estimularlos con valores y con principios que son normales y que tienen que ver con los que vivimos todos los días y deben ser aplicados. Por ejemplo, la moral como principio básico. He escuchado a padres, una vez escuché a un siervo de Dios, entre comillas, que le aconsejaba a su hijo a tener relaciones, pero que tenía que cuidarse. Yo digo, ¿qué estás enseñando? A tener relaciones con mujeres, pero que no dejara su semilla allí. Y se lo decía así con un desparpajo impresionante. Y yo digo, ¿qué está haciendo? Cada vez que usted tiene una relación sexual, usted está cayendo realmente en un lugar enorme, porque eso es un pecado impresionante. Se está ligando espiritualmente con una persona. Y si la persona es casada o algo por el estilo, eso es adulterio. Eso no tiene otro nombre. Por lo tanto, la moral como un principio básico es lo primero que debemos enseñar a nuestros niños. Y debemos enseñarlo porque es la forma correcta, el orden y la limpieza. Segundo lugar, la honradez, la puntualidad, la responsabilidad, el deseo de superación. No, no, acá no se puede hacer nada. Lo vamos a hacer, hijo. Dios te va a ayudar. Y yo también estoy dispuesto a hacerlo. El respeto a la ley, a los reglamentos, su amor al trabajo. La gente trabaja al ojo del amo. Cuando usted hace un contrato y usted dice que le van a pagar tanto, usted tiene que hacer su mejor trabajo. Usted firmó allí para hacerlo. Y es un contrato que Dios le abrió una puerta. Y alguno dirá, pero me pagan poco, entonces yo voy a trabajar a media máquina. No, usted tiene que trabajar como un verdadero hijo de Dios, como una verdadera hija de Dios. Porque si no, salga del lugar. Busque su mejor trabajo. Señor, ábreme otra puerta. Acá me están esclavizando. Señor, yo quiero ir a otro lugar. Porque si no, se va a denigrar de manera personal. Su amor al trabajo, su afán por el ahorro, por la inversión, enseñarle a nuestros niños a ahorrar y a invertir de la manera correcta, a ser personas proactivas, creativas, que realmente la necesidad nos ayude realmente a desarrollar cosas que están dentro de nuestro corazón que ni nosotros mismos conocemos. El valor que hay realmente en la creatividad, ser creativos. Dos, hable acerca de las cosas espirituales en su casa y les hablarás de ella estando en tu casa en todo tiempo. Y no tiene que ser como una lección, simplemente tiene que ser como algo normal. Hablamos de esto porque es normal en nuestra casa, así se habla en nuestro hogar, y eso debe ser puntual. Moisés insiste en que los padres hablen acerca de las cosas espirituales en un estilo conversacional, fácil de llevar a cabo. No es la enseñanza formal, sino que usted debe hacer lo que su palabra ordena. Se las repetirás a tus hijos y les hablarás de ella estando en tu casa. Todos debemos hacerlo. Él nos dice que debe darle, no dice que debe darles una conferencia, que debe darle un estudio bíblico. Un niño de 3 años, de 5 años, de 10 años se va a aburrir. Pero si usted practica y practicamos realmente la espiritualidad, eso será normal. Vivirá en un ambiente bendecido y creo que debemos practicarlo. 3, aproveche los momentos cotidianos de la vida al acostarse, andando por el camino, cuando te levantes. Está hablando de la vida. Es interesante. Pero la palabra del Señor señala que en ese tiempo, en el tiempo de Jesús, La gente que estaba allí, había algunos y algunos que realmente hacían las cosas mal, pero querían tener apariencia de piedad y apariencia de que todo estaba bien. ¿Sabe lo que hacían? Se colocaban, sobre todo el versículo 8, se lo colocaban allí en la ropa para que dijeran, mira qué espiritual que es el tipo. Nosotros no podemos marcarnos y bueno, poner una cruz o andar con algo por el estilo. Lo usaban como un amuleto. Usted no puede tener un amuleto. Usted tiene la bendición de Dios dentro de su corazón. Es el Espíritu Santo que está dentro de su vida. El Señor lo llena a usted y no necesito tener nada, ni marcarme, ni ponerme algo. Yo pertenezco a Cristo. ¿Se han fijado que a veces usted ve en los autos, yo soy el camino, la verdad y la vida? Y usted lo ve como anda, un desastre. Y uno dice, wow, ¿para qué puso eso? Redimido, pone otro. ¿Redimido de qué? No sé. Cuando se acuesta, cuando se levanta, está hablando de todos los momentos de intimidad dentro de la casa, los momentos normales donde uno puede hablar del Señor, donde uno puede ir y marcar a través de su propia actitud el desarrollo de lo que la palabra de Dios enseña. No necesita tomar una Biblia, tiene una forma de poder enseñar a sus hijos, donde hacen por ahí un devocional como familia, bárbaro, abren la Biblia, tienen un tiempo, oran por las necesidades, hablan del Señor 5 o 10 minutos, y luego los niños están, ya tuvimos nuestro devocional, pero luego se practica lo que está en el devocional. Y eso trae bendición. Cuando usted se acuesta, cuando se levanta, todo esto se refiere a los momentos más comunes y normales que hay dentro de un hogar. Allí es donde debemos poner fuerte justamente lo que Dios nos propone. Su vida, cuatro. Su vida es un libro abierto para ser leídos por todos. Y los atarás como una señal en tu mano y estarán como frontales entre tus ojos. Ay, no está mal. Yo no lo considero que esté mal. Pero a veces creemos que somos más espirituales. Yo recuerdo que en casa era una norma, se practicaba mucho, donde había montones de cosas que eran bíblicas. Y había un texto bíblico. Yo recuerdo que un hermano era pintor, yo era chiquito, y había un muchacho que pintaba muy bien. Y él pintó un cuadro que estaba en casa. Usted abría la puerta de calle y lo primero que veía allí era un tipo mural donde había un camino ancho y un camino angosto. Y lo hizo de una manera increíble. Lo pintó a mano. Era muy lindo y era un cuadro muy bonito. Y todo el mundo se paraba en el... ¿Qué es eso? Camino ancho a la perdición, camino angosto. Estaba muy lindo. Pero estaba allí y luego había... Jesús está aquí en esta casa. Y luego había versículos bíblicos por todos lados. Y uno no sabía si entraba a una casa o entraba a un templo. El tema es... que si yo no practico lo que tengo allí, lo tengo que tener dentro de mi corazón. Justamente todos estos hombres que habían aquí en este tiempo, que eran los rabinos judíos, lo hacían de una manera para que los vieran que demostraban más piedad y que demostraban más espiritualidad. La espiritualidad, mi hermano, se transmite practicándola. Cuando usted ayuda a un vecino, cuando ayudamos a alguien que se ha caído, cuando estamos cerca de aquel que realmente necesita ayuda, estamos demostrando características espirituales. Y eso es lo que necesitan nuestras nuevas generaciones, que realmente no somos perfectos para nada, ninguno, ni usted, ni yo, ninguno de nosotros somos perfectos, y cometemos montones de errores, pero mi hermano, los errores hay que enmendarlos, no hay que seguirlos practicando. Cada día debemos ser un poquito mejor que el día de ayer. Debemos estar allí, justamente como la palabra del Señor lo señala. Punto 3, termino. Dios quiere levantar una nueva generación profética. Y esto es lo que más me gusta, porque la palabra del Señor nos anima. Y dice la palabra de Dios en Hechos capítulo 2, versículo 16 al 18. Está hablando el Señor y le está hablando allí a esa nueva generación, una nueva generación eclesiástica emergente. ¿Por qué? Porque la iglesia recién había nacido. La iglesia estaba allí para justamente darle lugar a lo que realmente Dios decía a través de Cristo, a través de la palabra hecha hombre. Estaba hablando que se podía vivir de otra manera. Y escuche esto. Y en los postreros días, dice Dios, derramaré de mi espíritu sobre toda carne, y vuestros hijos y vuestras hijas profetizarán. Vuestros jóvenes verán visiones y vuestros ancianos soñarán sueños. Y de cierto sobre mis siervos y sobre mis siervas en aquellos días derramaré de mi espíritu y profetizarán. las tres generaciones están puestas allí. ¿Sabe que yo no me había dado cuenta? Hoy, hablando de las tres generaciones, me di cuenta que hablaba de jóvenes, hablaba de ancianos y hablaba de padres. Y qué interesante, porque eso es lo que necesitamos comprender, que estamos involucrados todos. Algunos dicen por allí, ustedes están ya muy viejitos, son muy grandes. No, nosotros somos una generación, somos los abuelos, y también necesitan escucharnos a nosotros. Y luego están los padres, que hacen con sus hijos lo que deben hacer. Todos necesitamos entender que nuestros niños deben ser la prioridad en este tiempo. Hay una promesa que nadie puede olvidar. Dios quiere levantar esta próxima generación como una generación profética. Oramos por nuestros niños para que reciban el bautismo del Espíritu Santo. Oramos para que sean llenos del poder de nuestro Dios. No lo sé, pero todos deberíamos orar, porque está escrito en la palabra: Señor, quiero tener hijos comprometidos contigo. Tal vez no sean ni ricos ni millonarios, pero que sean siervazos del Señor, siervas de Dios que aman a Dios con locura. Y les puedo asegurar que su destino será eterno, y su pasar aquí en la tierra también será bueno, porque cuando te ocupas de las cosas de Dios, Dios se ocupa de ti, y el Señor se ocupa de tu vida, y tendrás bendición. Hijos, hijas, jóvenes, padres, abuelos, todos debemos estar involucrados, porque la palabra así lo señala. Dos, todos debemos involucrarnos. Aquí no hay nadie de más. Todos estamos en el lugar donde Dios realmente quiere que estemos, y somos de bendición. ¿Cuántos por allí abuelos le preguntan tal vez a un niño o a una niña, cómo te va en la escuela? A veces no tenemos tiempo, a veces, perdón la expresión que voy a usar, ninguneamos a nuestros niños, y por ahí no los tomamos en cuenta simplemente porque son niños. No, pobrecito, es un niño pequeño. Claro que le va a escuchar, y qué lindo es preguntarle cómo te va en la escuela, cómo estás, qué piensas, qué quieres ser cuando grande. Se va a sorprender, y se va a sorprender de lo que hablan estos niños. Ello implica la participación de nuestras tres generaciones: nuestros ancianos, los adultos actuales, nuestros nietos, nuestros hijos y también nuestros nietos. En tercer y último lugar, Cristo viene pronto. Y si Cristo viene pronto, tenemos que hacer nuestra tarea. Tal vez está edificando su casa, bárbaro, está edificando, no sé, lo que quiera, pero debe darle el lugar y la prioridad a que la espiritualidad sea lo primero y lo mayor que usted debe tener dentro de su corazón. Es su espiritualidad, porque su espiritualidad trasunta, pasa y toca la vida de los que están alrededor. Papá está malhumorado, mamá tiene un berretín, y lo podemos tener, ¿por qué no? Porque no somos perfectos. Pero mi querido hermano, si tenemos una vida espiritual, los nuestros lo van a saber. Si tenemos una vida poderosa espiritual, los nuestros serán grabados, los nuestros serán marcados por esa espiritualidad, y le puedo asegurar que su destino será un destino bendito, un destino de gloria, un destino de bendición. Y como siempre, mi querido hermano, la gloria siempre será para Dios, pero la bendición será para nosotros y para nuestras nuevas generaciones. ¿Cuántos dicen amén? ¿Cuántos le dan un aplauso al Señor? Dios tiene poder para hacer cosas grandes. Nuestras tres generaciones en este tiempo deben estar preparadas para poder justamente tocar a las nuevas generaciones.
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1: ¿Qué tal, querido amigo o amiga del programa Cruzada con Luis Palau? Mi nombre es Jorge Escopazo y quiero darle la más cordial bienvenida a este nuestro punto de encuentro en la radio que hemos denominado Cruzada con Luis Palau, aquí donde estudiamos juntos diariamente la Biblia, la Palabra de Dios, de la mano como siempre de Luis Palau. Y en este día, continuando en la serie 7 Privilegios, quiero presentarle el mensaje que lleva por título Sin Ansiedad. Sin más entonces, con nosotros, Luis Palau.
2: Hablábamos ayer acerca de los privilegios que toda persona puede disfrutar, no importa cuál sea su situación económica, social, política o educacional, con tal que conozca los privilegios que como ser humano Dios le ha dado. Derechos, privilegios que Dios da a la humanidad. Ayer decíamos que una persona no necesita ser rica para tener una alegría incesante. Y esa es una de las riquezas más grandes que el ser humano puede tener. Yo espero que usted, si estuvo con nosotros ayer en este programa, haya pasado 24 horas hermosas, llenas de alegría, de gozo y de felicidad. Sin embargo, el hecho de que uno tiene alegría y gozo, felicidad, regocijo, lo que usted quiera llamarlo, no quiere decir que el cristiano está libre de problemas. Ahora, hay muchos problemas que el cristiano no tiene que soportar. ¿Por qué? Viviendo controlado por Cristo, no mete su vida, no mete en su experiencia, y lo digo así deliberadamente, mete. No mete en su vida y en su experiencia ciertos problemas que el no cristiano constantemente está confrontando. Tantas lágrimas innecesarias, tantos dolores innecesarios por vivir lejos de Dios. Pero, repitamos, el cristiano, al igual que todo otro ser humano, vive en su situación humana aquí en la tierra. Como resultado, tiene que enfrentar problemas, luchas, obstáculos, personas que se le cruzan por el camino, sus propias debilidades, toda clase de problemas. Tenemos que enfrentar la guerra igual que el vecino que no quiere creer en Dios. Tenemos problemas económicos como cualquier otra persona. Tenemos que formar un hogar. Todo esto que crea ansiedades en el corazón. Y precisamente el segundo privilegio que usted puede disfrutar en este día, y lo vamos a enfatizar ahora mismo en 5 o 6 minutos, es el privilegio de vivir sin las ansiedades que carcomen a tantos millones. La ansiedad, el temor, la desconfianza, el horror al futuro, el miedo que millones y millones y millones de personas sienten, no es necesario que usted y yo, mi amable oyente que es de Cristo, necesita estar agonizando. Estamos en Filipenses capítulo 4, ¿se acuerda? Y en el versículo 6, mire qué promesa fabulosa. Se la dejo en este día porque yo espero que usted y a todas las personas que usted va a tocar en este día con sus actividades, que usted y ellos puedan disfrutar en parte de este fabuloso privilegio. Dice así: por nada estéis afanosos, sino sean conocidas vuestras peticiones delante de Dios, en toda oración y ruego con acción de gracias. Y la paz de Dios, que sobrepasa todo entendimiento, guardará vuestros corazones y vuestros pensamientos en Cristo Jesús. Hay un privilegio tremendo que yo he estado disfrutando en los últimos años, y es el privilegio de poder vivir día tras día sin las ansiedades que carcomen la mente, el alma y las emociones del ser humano. La ansiedad, vivir con temor, vivir con miedo, es en realidad desconfiar de Dios. Porque si yo confío que Dios está en control de mi vida, no voy a vivir con pavor y horror del futuro inmediato o del futuro más lejano. En realidad, la ansiedad, permitir que nuestro corazón esté ansioso, preocupado, temeroso, es dudar de Dios. Y por cierto que esto no puede ser una cosa placentera, ni al corazón de Dios, ni al corazón suyo, ni al corazón mío que lo tenemos a Cristo en el corazón. Recuerda lo que dice el Señor Jesús en Mateo 6:33, es uno de los versículos lema de mi vida. Dice así, me lo enseñó mi madre cuando era niño: buscad primeramente el reino de Dios y su justicia, y todas estas cosas os serán añadidas. El reino de Dios, buscar eso primeramente. Ahora, cuando uno quiere estar libre de las ansiedades que carcomen y que marchitan tantas vidas, los temores y los miedos que tanto apagan la vida de tantas personas, es necesario primero buscar el reino de Dios. ¿Pero qué quiere decir buscar el reino de Dios? Esa es una frase muy común. Yo creo que quiere decir por lo menos dos cosas. Primero, buscar el reino de Dios quiere decir recibir a Cristo como Señor y Salvador en el corazón. Porque usted y yo no estamos bajo el reinado de Dios hasta que Cristo esté morando en el corazón. Si usted nunca ha hecho esa decisión, la debe hacer ahora mismo antes de seguir hablando usted y yo. Recíbalo a Cristo rápidamente, invítelo a su corazón. Pero en segundo lugar, cuando uno ya ha recibido a Cristo en el corazón, buscar primeramente el reino de Dios quiere decir buscar que Cristo controle nuestra vida. El reino de Dios quiere decir que Dios es rey en mi vida, ¿no es cierto? Que Dios es rey en la vida suya. Bien, cuando Él está reinando en mi vida y en la suya, cuando Dios está gobernando y controlando mi vida y la suya, entonces, de veras que las ansiedades empiezan a desaparecer. Porque uno reconoce que Dios está en control. Y si Dios está en control de mi situación, entonces no tengo por qué desesperarme. Dios se va a encargar de mi situación personal. Yo quiero hacerle una pregunta en este momento, joven o adulto que me escucha. ¿Cuál es el problema que le está agobiando a usted? ¿Por qué es que usted no está disfrutando de su día en este día? ¿Es el noviazgo? ¿Hay algo que anda mal en el noviazgo? ¿O es una situación de dinero, de comida, que no le alcanza a usted para vivir en este día? ¿O se trata de hacer una decisión que usted tiene que hacer acerca de su carrera, de su futuro, sus estudios? ¿Qué es lo que le está causando ansiedad y temor a usted? ¿Su futuro? ¿Su hogar? ¿Sus hijos? ¿Tiene un problema legal a lo mejor? ¿Qué debe hacer? Lo primero es buscar el reino de Dios ahora mismo. Tomar tiempo apenas termina este programa para pasar un rato a solas con Dios. Salmo 37:4 dice así: deleítate a sí mismo en Dios, y Él te dará las peticiones de tu corazón. ¿Qué debe hacer si usted tiene un problema que le agobia y hasta le asusta? Se lo voy a decir. Es nuestro versículo de hoy, donde dice: por nada estéis afanosos. Note usted, dice: por nada estéis afanosos, sino sean conocidas vuestras peticiones delante de Dios en toda oración y ruego con hacimiento de gracias. En una palabra, es necesario pedir a Dios, es necesario orar. Si usted quiere librarse de las ansiedades que carcomen a tantos millones de seres humanos, como cristiano que usted ya es, lo que debe hacer es orar, hablar con Dios. Hay muchos cristianos, yo me asombro a veces de mí mismo. Cuando estoy preocupado y temeroso por una situación, es porque no he pasado tiempo en la presencia de Dios hablando con Dios. Y a veces nosotros hablamos con todo el mundo menos con Dios. Le contamos nuestro problema a todo el vecindario y a toda la iglesia menos a Dios. Primera Pedro 5:7 dice: echando toda vuestra ansiedad sobre Él, porque Él tiene cuidado de vosotros. ¿No es fantástico eso? Sí, es su privilegio, mi estimado oyente, es privilegio suyo vivir sin ansiedades, sin afán. ¿Cómo? Eche toda su ansiedad sobre Él, porque Él tiene cuidado de usted. Y luego, como dice aquí Filipenses 4:6, que le recomiendo que lo memorice, no esté afanoso por nada, ore y ore y ore y ore a Dios. Él le va a quitar la ansiedad y con hacimientos de gracias le va a contestar.
1: Para ponerse en contacto con Luis Palau y hacerle llegar sus comentarios o sus preguntas, escríbale a la dirección de correo electrónico consejos@luispalau.net. consejos@luispalau.net. Si prefiere hacerlo a través del correo postal, escríbale a Luis Palau, apartado 15, Ciudad de Guatemala, Guatemala. Apartado 15, Ciudad de Guatemala, Guatemala. Hoy nos acompaña en el segmento de la música Jesús Adrián Romero con la canción Mi Día.

0: De esta forma estamos llegando al final, pero no quería despedirme sin antes recordarle que si usted conoció al Señor Jesucristo como su Salvador personal a través de alguno de los ministerios de la Asociación Luis Palau, yo le invito a que nos escriba, nos cuente de su decisión escribiéndonos a la dirección de correo electrónico testimonios@luispalau.net. testimonios@luispalau.net. Para Luis va a ser de mucha alegría saber de su decisión y poder estar en contacto con usted, así que yo le invito a que nos escriba. Mi nombre es Jorge Escopazo, fue un placer acompañarle en este día. Si el Señor lo permite, nos vamos a reencontrar en nuestra próxima presentación. Recuerde visitarnos en nuestro sitio en internet, luispalau.net.
1: Amigos oyentes, muchas gracias por su fina sintonía al programa de este día. Les estaremos esperando muy pronto para el próximo programa Cruzada con Luis Palau. Hasta entonces, recuerden las palabras de nuestro Señor Jesús. Felices los de corazón limpio, pues ellos verán a Dios.
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0: 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Preste atención.
1: Bienvenidos, familia querida, qué lindo que estén con nosotros en nuestro podcast de Fortaleciendo Familia. Silvia, ¿todo bien?
2: Todo bien y feliz porque amamos estar juntos con ustedes y compartiendo, aprendiendo. Dios nos enseña un montón juntos.
1: Así es, imagínate que un día alguien te diga, ¿sabes qué? Creo que ya no te amo.
2: Ay, qué triste.
1: Qué triste, ¿verdad?
2: Sí. Pero ¿cómo se dice?
1: ¿Cuántas veces hemos oído esa frase? ¿Sabes qué? Yo creo que pienso que ya no te amo. Y la pregunta que surge es ahí, ¿de dónde salió esto? Porque nos casamos tan emocionados, felices, apasionados.
2: Nadie se casa jamás esperando un día decir eso.
1: No, claro. ¿Y es algo que simplemente sucede o es un descuido?
2: Descuido, me dejo estar. Sí. Y lo más triste es que una cosa lleva a la otra. Uh-huh. O sea que un pasito a la vez me voy alejando, me voy enfriando, dejo de sembrar en mi matrimonio, dejo de sembrar en mi relación con Dios. Y cuando me despierto de repente, ya estoy en un pozo. Estamos capaz en un lugar que decimos, ¿cómo salimos de acá?
1: Volviendo a empezar todos los días. Ese es el tema de hoy.
2: Volver a empezar, sí,
1: exactamente.
2: Cada día.
1: Claro, estaba pensando qué título ponerle a este programa de hoy. Se me ocurre volver a empezar. ¿Cuándo? Todos los días.
2: Todos los días.
1: Hoy es momento de volver a empezar. Mira, Silvia, yo creo que todo matrimonio se fundamenta sobre la base del compromiso. Si yo digo que te amo, pero no me comprometo con esta relación, es decir, invierto en ella, pago el precio por permanecer en ella, cierro otras puertas, esa relación no puede funcionar. Por eso es que la unión libre no puede funcionar porque carece del elemento fundamental que requiere toda relación matrimonial, que es el compromiso.
2: Claro, no tiene la base y el fundamento, que es el compromiso. Y ese compromiso es lo que me anima a seguir luchando, a saber que somos uno y que van a venir un montón de tormentas, pero mi familia, mi matrimonio está sobre una roca eterna. Y ahí está el compromiso.
1: Exactamente. Y es ese compromiso que yo tengo contigo que va a producir entonces la capacidad de perdonarte, la capacidad de ir contigo la segunda milla, de volver a empezar, como estamos hablando hoy, y de invertir nuevamente en aquello que se perdió.
2: Ahora, se escucha mucho hoy que las parejas dicen, es mejor que nos juntemos, que convivamos, porque entonces vemos, si no funciona, chao.
1: Y no va a funcionar.
2: Totalmente descartable.
1: Exactamente, y eso es violando, es la redefinición del matrimonio que están queriendo, o de la familia que están queriendo vendernos hoy. El Señor fue claro cuando establece el pacto. Donde no hay pacto, no hay compromiso. Mi pacto refleja que unilateralmente yo decido ser fiel a esta persona. No es bilateral, es unilateral. El pacto busca beneficiar al otro.
2: No es lo mismo que un contrato.
1: No, claro. El contrato busca protegerme de este que me puede robar.
2: Exacto.
1: Entonces, vamos a un contrato para que vos no me estafes. Vamos a un contrato para que vos me cumplas lo que prometiste.
2: El contrato es cubrirme la espalda.
1: Exactamente. El pacto es decir, yo te voy a amar para tu propio beneficio, no para mí. Porque la Biblia dice que Dios hizo un pacto. Si leemos la Biblia, Dios hizo 7 pactos con el hombre a través de la historia. Ninguno de ellos fue para beneficio de Dios, sino que fueron iniciados por Dios. Y Dios dijo, yo quiero hacer un pacto con ustedes para bendecirlos, para beneficiarlos. No es que Dios diga, ok, ay, ¿qué voy a hacer si Adán rompe su pacto? Voy a hacer... No, el perjudicado en realidad era el hombre.
2: Es la forma en que Dios nos guarda.
1: Exactamente, muy bien, muy bien. Por eso es muy, muy importante recordar esto que estamos diciendo, que el amor matrimonial se fundamenta en el compromiso. Por eso es que ponemos un anillo. Cada vez que yo veo este anillo en mi dedo aquí, yo obviamente, me acuerdo del día que dije sí acepto, pero me acuerdo y digo, gracias Señor por esta persona con la cual me has bendecido, a la cual quiero servir y honrar y respetar.
2: Y cuidar. Hay una frase que repetís mucho, siempre decís, la mejor forma que tiene un hombre de honrar a una mujer es casándose con ella.
1: Sí.
2: O sea que juntarse nomás no es una honra para
1: es
2: la mujer.
1: Es una manera de deshonrar a la mujer. Y quiero decirle, caballero, si usted convive con una mujer, aunque le haya dado 14 hijos, pero usted nunca se casó con ella, la está deshonrando. Porque el momento que yo hago un pacto contigo, estoy diciéndote, yo quiero envejecer contigo, y toda otra posibilidad de hacer vida junto a otra persona se cierra. Entonces yo te prometo exclusividad, porque el pacto lo que garantiza es la exclusividad. No existe pacto si no hay exclusividad. Yo soy exclusivamente tuyo. Yo prometí estar a tu lado. Y en caso de que haya, muchas veces hayan fallado en esto, eso no quiere decir que yo ahora voy a ser infiel porque la otra parte fue infiel. Yo permanezco fiel en mi pacto. Es lo que dice la Biblia. Dios permanece fiel aun cuando nosotros somos infieles.
2: Ahora está en nosotros obedecer.
1: Así es. Entonces, la pregunta es, ¿cómo hago?
2: ¿Cómo hago?
1: ¿Cómo hago? Bueno, va a tener que dejar atrás las heridas del pasado. Tendrás que decir, bueno, hago un lado el dolor y saco fuerzas en Dios para volver a reconstruir lo que se dañó. Eso es en primer lugar.
2: Nunca es tarde.
1: No, nunca es tarde. En segundo lugar, consiste en recuperar lo que perdimos. Incluso yo muchas veces les digo, cuando recibimos parejas en la oficina de consejería y veo que han caído en esa monotonía, rutina sería, como
2: aburrimiento.
1: Sí, esa relación ordinaria, sin sabor. Es como que, bueno, acá estamos, tenemos 4 hijos.
2: Aguantando.
1: Sí, aguantando. No, yo les digo, vuelvan a mirar las fotos de cuando estaban recién casados, cuando nació su primer hijo, cuando eran novios, cuando se comprometieron. Y pregúntense, ¿qué hacíamos en ese momento para vernos tan felices? Parece decirme algo tan simple. Pero qué bien que hace volver. Hey, ¿te acordás que cuando éramos novios nos íbamos allá al cerro aquel y allá arriba estábamos juntos? Yo tengo ahora, sí, voy a pasarle una evaluación. ¿Cómo saber si nuestro matrimonio va rumbo a la destrucción? Porque la rutina se hizo parte de nuestra receta diaria. Así que prepárate ahí. Entonces, ¿qué tengo que hacer? Volver al inicio, volver a aquellas cosas.
2: Volver a empezar.
1: De recuperar lo que hemos perdido. Por alguna razón lo descuidamos. Entonces, digo siempre y lo repito otra vez, muchos matrimonios fracasan por el simple descuido. La simple, así podríamos decir, holgazanería de ambos. Nos volvemos holgazanes.
2: O también pensamos, tengo el anillo en mi mano, es mía, es mío, no hay nada que temer. Así que eso me va haciendo que cada vez me dejo más estar.
1: Sí, exactamente. En muchos casos la destrucción del matrimonio también, o la muerte de la pasión, simplemente se debe a prioridades mal organizadas. Y como que nosotros los hombres, abrimos el corazón acá delante de usted, señora, que entienda que nosotros somos conquistadores natos. Dios puso en nosotros el deseo de conquista. Lastimosamente, nuestra valía, nuestro valor, muchas veces se fundamenta en lo que conquistamos en la vida.
2: Son cazadores.
1: Claro. Por eso la crisis de los 40, de la media edad. Porque ahora el tipo llegó a los 40 y se da cuenta y mira para atrás y no ve mucho y se deprime.
2: Y también pensando en si solamente me junto y no me caso, esa ansiedad por conquistar y casar se pierde también.
1: Claro, lógico. Entonces ahora yo me caso y tengo prioridades mal distribuidas porque yo te conquisté a ti, pero una vez que te conquisté, te agarré y te puse allí en la alacena de los trofeos. Y ahora te dejo ahí, no te muevas, Silvia, quédate quietita ahí. Porque ahora yo voy a ir a mi próxima conquista. ¿Y cuál fue? la empresa, el auto cero kilómetro,
2: el trabajo,
1: la estabilidad laboral. Y yo me olvido que esta conquista que sos vos, que te coloqué ahí, requiere mantenimiento diario. Y ahí es donde la pasión se muere, donde todo se acaba, porque tengo prioridades mal distribuidas.
2: Me gusta compararlo con una plantita.
1: Sí.
2: A veces compramos esas plantitas tan hermosas.
1: Sí.
2: Y nos olvidamos de regar y a los tres días vemos que se fue totalmente, se cayeron las hojas, quedó horrible porque me olvidé de regar.
0: 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Continuamos con el programa.
1: Bueno, quiero darte una evaluación para saber si la pasión se murió.
2: Bueno.
1: ¿Está lista, señora?
2: Sí, súper lista.
1: Primera pregunta. ¿Aún se besan como cuando eran novios? ¿Aún se besan como cuando eran novios? No, la verdad que rara vez nos besamos. Es que él no me besa, dicen muchas señoras. Pues béselo usted.
2: Tome la iniciativa.
1: Claro.
2: El primer paso.
1: A mí una de las cosas que más me apasiona de mi esposa son sus besos románticos. Y a mí me apasiona cuando ella toma la iniciativa y me besa. No que yo tenga que estar siguiéndole por toda la chacra, como dicen en mi país, para que me des un beso, ¿verdad? Otra pregunta. Escucha, esta es muy importante. ¿Aún eres una persona interesante?
2: Wow.
1: ¿A qué me refiero con eso?
2: A ver.
1: Es difícil, Silvia, mantener el interés en alguien que no es interesante, que se volvió común.
2: ¿Y cómo soy interesante? A ver, según los hombres.
1: ¿Puede tu cónyuge descubrir cosas nuevas de ti cada día?
2: Ajá.
1: Es como que siempre es lo mismo contigo. Escucha, esto es muy importante. ¿Aún eres una persona interesante?
2: Wow.
1: ¿A qué me refiero con eso?
2: A ver.
1: Es difícil, Silvia, mantener el interés en alguien que no es interesante, que se volvió común.
2: ¿Y cómo soy interesante? A ver, según los hombres.
1: ¿Puede tu cónyuge descubrir cosas nuevas de ti cada día?
2: Ajá.
1: Es como que siempre es lo mismo contigo. Comprate una ropa.
2: No tiene gracia.
1: Cambiate el peinado. Contame algo diferente. Para allá de contarme arreglate los cuentos de tu rancho de cuando tenías 5 años. Siempre lo mismo. Claro.
2: Arreglarnos como cuando éramos novios.
1: Exactamente.
2: Que nos poníamos
1: andate
2: perfume.
1: Al gym. Dale un poco de volumen a tu bíceps. No sé. ¿Qué sé yo? Era una
2: Hace
1: persona.
2: Algo por tu vida.
1: Sí. Exactamente. Te volviste ordinario. Y a veces uno ve. Y también no hace falta que yo sea un modelo de novela.
2: No, no estamos hablando de
1: no,
2: eso.
1: No, no, no. Estoy hablando que usted se arregle. Quizás simplemente, no sé, cuide ese cuerpo. Que te peines, que te perfumes, que hagas algo agradable para que... Yo soy una persona interesante que te sorprenda con algo.
2: Lo más hermoso es que nos empezamos a sentir bien nosotros al hacer esos cambios.
1: Sí.
2: Al empezar a preocuparme otra vez por mí,
1: yo
2: primero estoy
1: Exactamente.
2: Bien.
1: Exactamente.
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2: La pregunta de un muchacho adolescente es la siguiente. Señor Palau, mi padre me acusa de perezoso. Y yo no creo que lo soy. ¿Es cierto que no me han dado muy bien en los estudios? Y es verdad, señor Palau, que he perdido 3 empleos uno tras otro. Pero yo creo que no soy perezoso. Lo que a mí me encanta es vivir la buena vida. Yo veo, señor Palau, que mucha gente disfruta de los fines de semana y sus vacaciones aparentemente sin trabajar y no veo por qué yo debo esclavizarme a ningún patrón. Por eso mi padre me acusa. ¿Cómo me libero, señor Palau, de esta falsa acusación de mi padre? Bueno, mi querido joven, me parece que su padre en este caso tiene razón, aunque yo entiendo la posición suya, pero le quiero hacer una advertencia. Primero, usted dice que ve mucha gente los fines de semana y en sus vacaciones gozándola aparentemente sin trabajar mucho. Escúcheme, joven. Primero, nadie puede gozar de los fines de semana. Nadie puede gozar de vacaciones si no trabaja y trabaja muy fuertemente. En primer lugar, que el que no trabaja no sabe lo que es una vacación. Y en segundo lugar, que el que no trabaja y por lo tanto no obtiene algún dinero, no puede ni salir de la casa para disfrutar de un fin de semana, mucho menos de unas vacaciones. Así que, joven, usted ha estado observando superficialmente a los demás. Segundo, usted puede prosperar, joven. Usted se ve que es un muchacho despierto, sabe argumentar. Pero escúcheme, el que no trabaja, no come, dice la Biblia. Y si usted quiere gozar de la vida, si usted quiere tenerse respeto propio, usted tiene que dejar la pereza, organizarse y trabajar. Y luego sí va a disfrutar de los fines de semana y de las vacaciones. Le quiero leer lo que dice el sabio Salomón en el Proverbio capítulo 6. Mire, y es para usted, joven, ¿eh? Y para los demás que me escuchan que a lo mejor tienen demasiada corriente de pereza en sus huesos. Dice así: ve a la hormiga, oh perezoso, mira sus caminos y sé sabio, la cual, no teniendo capitán, ni gobernador, ni señor, prepara en el verano su comida y recoge en el tiempo de la siega su mantenimiento. Perezoso, ¿hasta cuándo has de dormir? ¿Cuándo te levantarás de tu sueño? Un poco de sueño, un poco de dormitar y cruzar por un poco las manos para el reposo. Así vendrá tu necesidad como caminante, y tu pobreza vendrá como hombre armado para destruirte. Joven, primero, acostúmbrese a levantarse temprano en la mañana y a saltar de la cama. No se quede dando vueltas en la cama como la puerta sobre sus bisagras. Segundo, enseguida tenga un plan para cada día. Lo que va a hacer en ese día, anótelo en un trozo de papel, llévelo en el bolsillo. Tercero, aprenda de memoria un versículo de la Biblia, nada más, 3 o 4 líneas. Apréndalos de memoria cada mañana antes de desayunarse y antes de salir a la calle para trabajar o estudiar. Cuarto, empiece a pensar en los demás. Empiece a servir a otros. Comience a ver al trabajo no meramente como una forma de vivir y llenar su estómago de comida o vestir bien, sino como un método para ayudar a los demás y para hacer de bien para los pobres y los necesitados. Haga eso y con el poder de Cristo que le ama, usted va a dejar de ser un muchacho perezoso y mal acusado, va a ser un muchacho feliz, próspero y satisfecho.
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La verdad, me he luchado mucho con estas palabras. Todos los días me lucho con aquellas palabras que voy a predicar. Trato de mejorarlas y Dios me va hablando a través de la semana. Y la verdad, vivo metido allí buscando la bendición de Dios y una palabra clara para estos tiempos. ¿Sabe? Vuelvo a repetir lo que dije anteriormente, pero ahora sí, ya centrándome en el mensaje. Porque la vida cristiana necesita tener un propósito. La vida cristiana no es una vida religiosa. La vida cristiana es mucho más que eso. No es cumplir con ciertos requisitos, no es asistir a cierto lugar, no es tener amigos que se parecen a nosotros, sino es todo lo contrario. Es una vida espiritual y es una vida que tiene profundidad. Y que si no alcanzamos a entenderla, cuando las presiones vienen, sacan lo mejor o lo peor de nosotros. Si realmente la vida cristiana está por dentro, bien cimentada, bien fuerte, bien firme, los desafíos que vengan, no les vamos a tener temor. No vamos a dudar frente a las situaciones, por más adversas que sean, por más difíciles que se vengan sobre nosotros, no van a hacer justamente, no van a hacer daño a nuestro corazón, no van a hacer daño a nuestra familia, porque vamos a cubrirnos, vamos a estar bien entendiendo lo que es Dios. Y yo la verdad digo a mí mismo, Señor, queremos entenderte bien, queremos conocerte bien, porque si te conocemos bien y conocemos bien tu palabra, nos va a ir bien, vamos a estar acrisolados, bien afirmados, bien arraigados, y aunque venga una crisis, no va a pasar absolutamente nada con nosotros, porque sea lo que suceda, siempre va a ser para bienestar de nuestra vida. ¿Cuántos dicen amén? A los que aman a Dios, dice la Biblia, todas las cosas que dice, le ayudan a bien. Sí, escuche esto. La vida cristiana con propósito. Hechos capítulo 11, versículo 23. Hechos capítulo 11, versículo 23. El apóstol Pablo está hablando de la iglesia y está hablándole a la primera iglesia y dice, este cuando llegó y vio la gracia de Dios, se regocijó y exhortó a todos a que con propósito de corazón permaneciesen fieles al Señor. Una vez más, este cuando llegó y vio la gracia de Dios, se regocijó y exhortó a todos a que con propósito de corazón permaneciesen fieles al Señor. Levante su mano y oramos. Mi amado Señor, muchísimas gracias. Gracias porque podemos abrir tu palabra en estas últimas reuniones, estos últimos domingos, Señor, de este año. Señor, y te rogamos que la palabra sea buena, que la sabiduría nos acompañe, que tu poder, Dios mío, esté en medio nuestro, que tú desates tu gloria, Señor, en esta mañana, aquí, en este lugar y sobre nuestras vidas, que podamos salir de este lugar verdaderamente empoderados. Que la palabra sea buena para reafirmar, Señor, conceptos poderosos, principios, Señor, y valores que deben estar arraigados en nuestra vida. Que nada ni nadie perturbe, Señor, lo que tú quieres hacer con nosotros. Y que la palabra sea, Dios mío, Señor, tan instructiva que nos ayude a desarrollar, Señor, el potencial que hay en nosotros, los talentos que tú nos has dado. En el nombre maravilloso de Cristo, atamos y amarramos todo poder del enemigo que quiera robar la autoridad de esta palabra y declaramos, Dios mío, sobre nosotros tiempos nuevos, tiempos poderosos, tiempos de arraigo, tiempos maravillosos para la gloria bendita de tu nombre. En el nombre de Cristo te damos gracias, bendito Dios. Amén, amén y amén. Y a su nombre. Es interesante, den un aplauso al Señor. Sí, Él se lo merece, claro que sí. Aleluya. Mire, lo que escribo aquí tiene que ver con experiencias personales, pero justamente por la relación que tengo con la gente y con personas que una y otra vez por allí le están pidiendo a usted oración, nos están pidiendo ayuda, nos están pidiendo un montón de cosas. Tiene que ver que esa relación, uno comienza justamente a poder entender qué es lo que sucede en la vida de las personas. Creo que nunca antes he visto tanta gente insatisfecha, a otros confundidos, a otros sin rumbo, no sabiendo qué decisiones tomar, y las que toman no producen resultados, de tal manera que solo les queda refugiarse en la depresión, otros en la amargura y otros en el resentimiento. Todo está mal, nada les viene bien.
Esto los lleva a estados emocionales terribles, se vuelven destructores, violentos, dañan sus propias vidas, sus afectos, sus amigos, y lo peor de todo es que muchos de ellos son o fueron un día cristianos. Y es triste reconocer que la gente por ahí, es lo que dice justamente el apóstol Pablo, un día va a llegar gente que quieran escuchar simplemente lo que les hace bien o lo que a ellos les gusta. Y cuando realmente la palabra se vuelve comprometida, esto no me gusta, yo no quiero esto. Ahora, ¿cómo se hace para salir de allí? ¿Cómo se hace para salir de situaciones como esta? ¿Cómo se hace para poder arrancar de nuevo? ¿Cómo se hace para poder sobrellevar tiempos como estos, tan cambiantes, tan terribles? Porque son realmente terribles. Le cuento una historia. Hace poco alguien me comentaba, alguien tenía por allí uno de sus niños, simplemente tenía 13 años. Y bueno, separado, un matrimonio separado, y tristemente por una situación, bueno, conflictiva entre el matrimonio, el niño se quedó en la casa de la madre. El tema es que ella lo encontró, y lo encontró justamente allí, enviando cosas que no estaban bien. Entonces recurrió a la corrección, y no tuvo mejor idea que por allí que tomar una corrección que no le gustó justamente allí al niño. ¿Qué hizo? Se fue donde su padre, se fue donde la abuela, y al final terminaron quitándole al niño justamente de allí y llevándoselo para la casa. ¿Por qué? Porque no tenía por qué haber hecho eso. ¿Por qué? Porque la ley dice que los niños a los 13 años pueden tomar decisiones y pueden incluso acusar a sus padres. ¡Increíble! Y uno dice, wow, parecía tan lejano, parecía algo tan irreal. No, esto no va a pasar nunca. Sí pasa, sí sucede. Aquí el apóstol Pablo está diciendo, ustedes necesitan permanecer firmes. El propósito, dice la palabra, dice, a todos los que con propósito de corazón permaneciesen fieles al Señor. Necesitamos firmeza para eso, entender que hay un propósito espiritual más allá de lo que pasa a nuestro alrededor, porque ahí está la clave de nuestro desarrollo, allí está la clave de nuestro crecimiento, allí está la clave justamente del desarrollo correcto de nuestra familia, porque si no, no va a pasar absolutamente nada. En Filipenses, recuerde dónde estaba el Señor, dónde estaba el apóstol Pablo. El apóstol Pablo estaba preso y estaba enviando una carta de exhortación a la iglesia para que la iglesia pudiera seguir creciendo sin él, sino aferrados al Señor. Y es interesante, punto uno, la vida en primer lugar necesita tener propósito espiritual. Si no tiene propósito espiritual, sonamos, y perdóneme esta expresión, vamos a tener un problema serio. ¿Por qué? Porque la vida justamente pasa por aquí. Allí en el capítulo 3 de Filipenses, él está animando a la iglesia. En el versículo 1 al 3 dice, además, hermanos, alégrense de estar unidos al Señor. A mí no me molesta repetirles lo que ya les había escrito, y a ustedes les hace bien que lo repita. Cuídense de esa gente despreciable y malvada que los quiere circuncidar. Los verdaderos circuncidados somos nosotros, los que guiados por el Espíritu adoramos a Dios y estamos orgullosos de pertenecer a Jesucristo. En primer lugar, mire lo que está ocurriendo aquí. Primero, la vida cristiana necesita tener tres cosas. Lo primero de ello es sentido. Yo tengo que entender por qué estoy aquí. No estoy aquí por casualidad, no estoy aquí en la tierra por casualidad. Entiendo que Dios me ha llamado, que Dios me ha creado y que Dios me ha hecho su hijo o su hija para que mi vida tenga sentido. ¿Por qué vas a la iglesia? ¿Por qué te reúnes con esa gente? Y tenemos que entenderlo. Había una necesidad en mi corazón, había una necesidad en mi interior, y justamente ahora siento plenitud al estar allí congregándome justamente en una iglesia, siendo parte de una congregación, y me siento bien, me siento pleno, he encontrado la felicidad, he podido entender lo que sucede en la vida y lo que pasa a nuestro alrededor. ¿Cuánta gente está muerta de miedo? Está allí metida en, no sé, ya no sabe qué más cosas colocar justamente en su casa porque tiene terror de salir. Tiene terror, tiene miedo justamente de salir. Segundo, la segunda cosa que necesita justamente tener es significado. Mi vida tiene un propósito.
antes diseñado, antes que el mundo existiese, yo estaba en los planes de Dios. Y eso adquiere y me da seguridad a mi corazón, le da sentido a mi vida. Justamente eso es lo que necesita una persona. ¿Por qué cree que la gente anda de brazo en brazo? ¿Por qué la gente cree que anda buscando abrazos por todos lados? Anda buscando cariño por todos lados. Anda por allí deambulando, tratando de encontrar la respuesta para su vida. ¿Sabe por qué? Porque no la tiene. Porque no puede entender lo que sucede dentro de su propio corazón. Y lo que nosotros necesitamos es encontrarle sentido a la vida. Encontrarle significado a la vida. ¿Por qué estoy aquí? Mi vida tiene un propósito diseñado por Dios. Antes que yo existiera, Dios había planificado mi vida. Y eso tiene sentido. Eso tiene sentido. Le da significado a mi vida. En tercer lugar, ¿cuánto valor tiene usted? ¿Cuánta gente, mire, perdóneme la expresión, se está regalando en la vida? Hombres, mujeres, jóvenes, adolescentes, se regalan en la vida. ¿Sabe por qué? Porque su vida no tiene valor. Ellos no le encuentran significado ni sentido. Por lo tanto, tampoco se valoran. ¿Cuánto valor tiene su vida? ¿Sabe cuánto valor tiene lo que el Señor hizo en la cruz del Calvario por usted? Dios mismo envió a su Hijo para rescatar a usted, para rescatar su vida y para que hoy se encuentre aquí o allí, no sé, mirando o escuchando la palabra de Dios. Mi querido hermano, murió para que usted pudiera tener una vida mejor y envió a su Hijo para que muriera en esa cruz, para que usted esté hoy bendecido como lo está en el día de hoy. Vaya si tiene valor su vida. ¿Cómo no le voy a ser fiel a Dios? ¿Cómo no le voy a ser fiel al Señor? ¡Wow! Y eso es poderoso. ¿Sabe cuál es el punto más poderoso de esto? Lo verdaderamente importante es que si no lo entendemos, seremos candidatos a vivir frustrados. Y en segundo lugar, a dejar el camino del Señor porque no he entendido la vida espiritual, no he entendido lo que Dios quería hacer conmigo y de pronto me voy, me muevo, me enojo, estoy frustrado en mi casa, estoy enojado con el hermano, estoy enojada con la hermana, estoy enojado con el pastor, estoy enojado con la vida, estoy enojado con mi jefe. Está enojado por todo. ¿Y por con quién se la agarra? Con Dios. Y total, no voy más. ¿A dónde está Dios? Y comenzamos a despotricar porque no hemos entendido realmente nuestra vida espiritual. La vida cristiana pasa por entender quién soy, entender por qué estoy aquí, cuál es el punto de estar en esta tierra. Y eso es precioso. Dos, debemos defender nuestro propósito de servir a Dios. ¿Sabe cuál era el punto aquí? El punto era que el apóstol Pablo estaba en la cárcel. Pero ¿sabe lo que había? Apenas el pastor dejó el lugar, ya llegaron los judaizantes. Y llegaron algunos que decían, no, no, ustedes no pueden ser cristianos. Lo primero que tienen que hacer es circuncidarse. Ya pasó eso, es tiempo de la ley. Hoy en día es exactamente ocurre lo mismo. ¿Para qué vas a la iglesia? Vos sos un bobo. ¿Cómo vas a ir a la iglesia? Hoy es día de fiesta, hoy vamos a darle y vamos a carretear y vamos a hacerlo y vamos a hacerlo a nuestra manera. Allí también están los judaizantes. U otro, no, si no te cortás el pelo así, no podés entrar. Si no tenés una corbata o no tenés algo así, no podés entrar. Ahí están los judaizantes. Vas a perder la salvación. La salvación no me la gané, me la regaló el Señor. Él la compró en la cruz del Calvario. Y yo por la fe estoy seguro de que soy salvo para la gloria del nombre de mi Dios. Aleluya. No necesito ningún artilugio. No necesito otra cosa. Necesito simplemente afirmarme en el Señor. Porque he nacido para servir a Dios. Aleluya. Antes le servía al mismo infierno. Ahora le sirvo al Señor. Ahora le sirvo a Dios. Cuídense de esa gente despreciable y malvada que los quiere circuncidar, volver para atrás. ¿Cuánta gente dice, oh, te acordás, vos eras la niña de la fiesta? Vos eras el centro de la fiesta. Las veces que me hablaron, vos eras el que tocaba la guitarra y cantaba, sí, y los demás se emborrachaban y todo. Moisés, ¿cómo has cambiado? Bueno, es lo mismo. Ahí están también los judaizantes. Ahí están los que aún dentro de la iglesia te dicen, ¿para qué vas a hacer eso? Me parece que vos sos medio oreja al pastor, ¿eh?
Me parece que vos sos oreja de la pastora. Todo porque ellos no pueden hacerlo o no quieren hacerlo. Y qué increíble, esos son los judaizantes. Esos son los que quieren detenerte en servir al Señor. Se enojan cuando sirven. Y dicen, ¿y ese quién es? Oh, llegó ayer y ya está. Sí, porque tú no has querido venir, porque tú no has querido hacerlo. Eso sucede en todos los estratos de la vida. Justamente con aquellos que tienen un espíritu de servicio. Por eso es que el apóstol Pablo les decía, esto es lo que hay que hacer. No te enojes cuando alguien justamente es usado por el Señor. Todo lo contrario, colócate contento. Deja que el Espíritu Santo te dirija. No te pierdas las oportunidades que Dios tiene para ti. No le des lugar al enemigo para que el enemigo te robe y te robe tu destino y tu destino espiritual, que es la eternidad con nuestro Dios. 3. La vida cristiana con propósito comienza con tener objetivo. Justamente él le está diciendo, miren lo que quieren hacer estos judaizantes. Justamente les quieren robar, y les quieren robar justamente lo que yo les he dado, dice el Señor. Los verdaderos circuncidados somos nosotros, los que guiados por el Espíritu adoramos a Dios y estamos orgullosos de pertenecer a Jesucristo. ¿Por qué? Porque habíamos circuncidado el corazón, le entregamos nuestra vida al Señor. Y le dijimos, Señor, no queremos más esto. Señor, queremos una vida nueva. Y es la vida nueva que debemos realmente llevar adelante y desarrollar y crecer en ella. Porque eso lo va a afirmar, mi querido hermano, y lo va a poner firme y fuerte para la gloria del nombre de nuestro Dios. Punto 2. Debemos conocer cuáles son nuestras prioridades. Si tenemos objetivos, debemos conocer cuáles son las prioridades que tenemos. Si no, no llegaremos a ningún lado. En primer lugar, en nuestra vida, ¿cuál es mi prioridad? Imitar a Jesucristo. Necesito parecerme cada día más a Él. Si me parezco al Señor, voy a estar representándolo. ¿No se ha fijado cuando viene por ahí algún imitador? Hace un tiempo atrás hicieron una película de Sandro y probaron un montón de gente. Y había uno que tenía la voz de Sandro, pero no tenían la pinta de Sandro. ¿Eh? No tenían el perfil de Sandro. Y era un problema porque cantaban mal, pero eran recontraparecidos. Y todos se vestían igual, ¿vio? Se peinaban de la misma manera, pantalones ajustados, porque querían hacer una telenovela o una película o algo por el estilo. Y la verdad, qué lindo es cuando nosotros nos parecemos a Jesús. Porque eso es, en nuestra vida necesitamos.

yo para no tener problemas, agarro, me acuesto a las 10 de la noche, pongo la vagina y me tapo bien, listo, que se muera todo. A mí, para mí, todos los días son iguales. Todos los días son iguales. Así va a tirar todo. No, quédese tranquilo. Disfrute de lo que Dios coloca en su mano. Vaya a algún lugar. Hay algunos que se quieren volver espiritualistas y que por allí van, incluso van con la Biblia en la mano. Es increíble, pero van con la Biblia en la mano. No, va a una fiesta, deje la Biblia en casa. Le va a pegar al otro con la Biblia. Le va a pegar con la Biblia. Y va a abrir la Biblia. Va a ir el hermano, va a orar y se hace una oración de media hora. Tenemos hambre, pa. Si va a otro lugar, sea de bendición. Ore por otro y diga: Señor, gracias por estar en esta casa. Gracias que nos han invitado. Bendigo esta casa y bendigo estos alimentos, Señor. Y que nunca falten aquí. Que tu bendición esté sobre ellos. Gracias porque nos han invitado. Listo, se acabó. Y la gente se queda con la boca abierta. Y dice: wow, Víctor oró por nosotros, nos bendijo. Qué bueno. Ya ahí, de ahí comienzan a llamarle pastor, ¿vio? O pastora. Primera Pedro 2 dice, versículo 21, pues para esto y fuisteis llamado, porque también Cristo padeció por nosotros, dejándonos ejemplo para que sigáis sus pisadas. No le tenga miedo, no le tenga miedo a la lucha, no le tenga miedo a la crisis. Usted está en el mejor lugar. Si está en la voluntad de Dios, está en el mejor lugar. Dios le ama y Dios quiere bendecirlo y Dios quiere usarlo. Dios quiere que usted ministre su propia gloria y le ministre a otros. Dos, nuestro nivel de vida, ¿cuál debe ser? Debe ser una prioridad la palabra del Señor. ¿Dónde va a encontrar la regla para que usted se pueda mover? Es la palabra del Señor. Lea la Biblia. Lea la Biblia. Hace poco escuché un chiste cristiano. Se lo voy a contar. No soy bueno para contar chistes, pero... Un día dice, invitaron a un pastor a una casa a comer. Y la, como siempre, las dueñas de casa colocan lo mejor. Entonces colocaron lo mejor y allí colocaron todo lo que había cubierto. Los cubiertos eran los mejores, incluso cubiertos de plata. El tema fue que todo estaba bárbaro, esa familia fue bendecida, los pastores se fueron y de pronto fueron a recontar las cosas y faltaba una cuchara de plata. Y lo primero que pensaron, dijeron: no, se habrá perdido. No se la habrá llevado el pastor, ¿no? No se la habrá llevado el pastor. Entonces dice: no sabían cómo hacer, se perdió el juego completo, ahora falta la cuchara. Y un día pasaron como 6 meses y un día lo invitaron otra vez al pastor y dice: pastor, perdóneme, pero bueno, usted sabe cómo somos nosotras, las mujeres y todo lo demás. Se nos perdió una cucharita la última vez que justamente usted vino. Y se nos perdió una cucharita. ¡Ah! Mire, en su Biblia, justamente cuando yo leí la palabra, metí la cucharita en el medio. Vaya a buscarla. Cuando va a buscarla, estaba dentro. Hacía 6 meses que no leía la Biblia. ¿Dónde estará la cucharita? Revise su Biblia, hermano. Se le perdió algo, revise la Biblia. A ver si está ahí. Interesante. Nuestro nivel de vida, la palabra del Señor. Primera de Timoteo 3, 16, 17 dice: toda la escritura es inspirada por Dios y útil para enseñar, para redarguir, para corregir, para instruir en justicia, a fin de que el hombre de Dios sea perfecto, enteramente preparado para toda buena obra. Lea la palabra. Su nivel de vida debe ser el nivel que mantiene su vida, la palabra del Señor. Y por la palabra del Señor vamos a vivir. 3, nuestro mayor recurso, ¿cuál es? ¿Nuestro dinero? ¿Nuestra potencia? ¿El poder personal? No, es el poder del Espíritu de Dios, es la presencia del Señor. Nuestro mayor recurso, el poder de Dios a través de su Espíritu Santo. Mi hermano, ahí está la clave. ¿Quiere usted ser poderoso? Bueno, vaya y busque la presencia del Señor, que el Señor lo llene con su poder. Recuerde,

0: hacer la obra de Dios que hasta hoy se ha mantenido aquí en este mundo, mi querido hermano, y hay miles de millones de personas cristianas en el mundo, es porque alguien creyó a esta palabra, porque fue la palabra que el Señor les dijo: ustedes necesitan llevar adelante el desarrollo de su vida y lo van a hacer a través de la palabra. 3, nuestro mayor recurso, el poder de Dios a través de su Espíritu. Hechos 1:8, pero recibiréis poder cuando haya venido sobre vosotros el Espíritu Santo y me seréis testigos en Jerusalén, en toda Judea, en Samaria y hasta lo último de la tierra. Wow, eso es poderoso, eso es tremendo. Usted, mi querido hermano, su mayor recurso no es su dinero, es el poder del Espíritu de Dios, es el poder de la presencia de Dios, porque usted puede tener plata y puede pagar por una buena operación, pero no puede pagar por un milagro. Pero si usted tiene el poder del Espíritu Santo, puede orar por una persona y esa persona ser sana para la gloria del nombre de nuestro Dios. ¿Cuántos dicen amén? Es el poder del Espíritu de Dios que hace la obra. 4, nuestro propósito, ser canales de bendición al mundo. Mi querido hermano, el mundo se está muriendo. El mundo está realmente muriéndose por la falta justamente de todo lo que ocurre en este tiempo. La gente está insatisfecha. Por más que usted le dé todo, siempre va a estar insatisfecho. Ahora quieren sacar justamente al presidente de Francia, porque dicen: no alcanzamos con esta economía. Subió solamente unos centavos allí y se armó una... Ahora no lo quieren más, lo quieren destituir. La gente está pasando por una crisis, y por una crisis enorme. Mi querido hermano, si queremos ser de bendición al mundo, necesitamos predicar la palabra del Señor. Necesitamos ser de bendición a nuestros vecinos, a nuestros amigos. Realmente mostrarle que se puede vivir de otra manera. ¿Por qué ustedes viven tan felices? ¿Por qué aguantamos tanto o llevamos adelante la relación matrimonial, familiar, tanto tiempo? ¿Por qué duran tanto nuestros matrimonios? Y la verdad, la gente se pregunta: oye, ¿cuánto aguante que tiene tu señora para aguantarte a vos, eh? ¿Eh? De la misma manera lo dice de la otra manera: ¿qué aguante que tienen ustedes? No, es porque entendemos que eso, hay un propósito allí. Y que por más que tengamos diferencia, porque somos un hombre y una mujer, aprendemos a soportarnos, aprendemos a llevar adelante el desarrollo de eso y aprendemos a entenderlo. Escuche esto, en Lucas capítulo 4, versículo 18, el Señor está explicando por qué justamente está allí, por qué el Señor había venido a esta tierra. Y en el versículo 18 dice: el Espíritu del Señor está sobre mí, por cuanto me ha ungido para dar buenas nuevas a los pobres, me ha enviado a sanar a los quebrantados de corazón, a pregonar libertad a los cautivos y vista a los ciegos, a poner en libertad a los oprimidos, a predicar el año agradable del Señor. Prediquemos las buenas noticias, prediquemos la palabra del Señor. Que estas dos fiestas nos encuentren realmente colocando nuestro granito de arena en el lugar donde estemos, en nuestra familia, con amigos, no sé, con quien sea. Estamos en la playa, estamos tal vez de vacaciones, que pongamos nuestro granito de arena en el equilibrio, en la sabiduría para movernos, que hagamos las cosas bien, porque también estamos predicando con la actitud. Eso mueve y motiva a la gente. Mira qué chicos tranquilos. Es interesante cuando uno va por ahí a la costa y de pronto los carteles dicen: alquilamos a familia, no más de 5 personas. Porque por ahí los chicos lo que hacían era alquilar por allí una casa y de pronto venían 40. Pobre casa. Yo recuerdo las veces que he alquilado y dice: ¿cuántos niños tiene? No, mis niños son grandes ya. Mis niños de edad son grandes. No, somos 4, somos 5, somos 6. Pero vienen los 6 nada más, ¿no? No viene con amigos, ¿no? No, venimos los 6 nada más. Y qué interesante, porque le tienen terror a la juventud. Y qué bueno que nuestros jóvenes puedan dar realmente testimonio de que las cosas se hacen bien, de que se pueden hacer ordenadas, se pueden hacer de la manera que corresponde. Y eso trae crédito, y trae crédito al Señor. Y no estoy hablando de santulonería ni nada por el estilo. No, estoy hablando de sentido común, de hacer las cosas como realmente deben hacerse. En quinto lugar, nuestro propósito final en la vida, ¿cuál es? Glorificar a Dios. Que Dios se sienta gratificado, que diga: realmente ahí tengo un pueblo que me ama y que demuestra que realmente lo hace y lo hace con actitudes. Donde va, muestra que realmente es distinto, que realmente es diferente, que realmente actúa de manera distinta. Dice en 1 Corintios 10, 31, si pues coméis o bebéis o hacéis otra cosa, hacedlo todo para la gloria de Dios. Todo lo que hacemos debe darle gloria al Señor. Comemos, brindamos, desarrollamos nuestra vida, todo debe darle gloria al Señor. Punto 3, debemos valorar el llamado de Dios, porque Dios nos llamó para algo diferente. Por eso nos sacó justamente del mundo y nos dio la oportunidad de conocerlo a Él. Y realmente nosotros debemos valorarlo. Filipenses capítulo 3, el versículo 7 y el 8 dice: pero cuántas cosas eran para mí ganancia, las he estimado como pérdida por amor de Cristo. Y ciertamente aún estimo todas las cosas como pérdida por la excelencia del conocimiento de Cristo Jesús, mi Señor, por amor del cual lo he perdido todo y lo tengo por basura para ganar a Cristo. ¡Wow! Lo que está diciendo el apóstol Pablo, no hay nada comparado con la vida espiritual. Yo que era, y justamente después si usted lee, dice y comienza a declarar lo que él era, yo era una persona reconocida, una persona famosa, vengo de una familia top, top, bien alto. Soy una persona que realmente podría esgrimir argumentos para decir, realmente es un privilegio que ustedes me tengan aquí. Y dice, todo eso lo tengo por basura. ¿Para qué? Justamente para que Cristo se haga cada vez más real en mi vida. Mientras yo vivo, justamente, mientras vivo en Cristo, voy muriendo justamente a mí mismo para que Cristo se haga grande en mí. Y qué bueno es entenderlo. En primer lugar, uno, Él nos llamó para ser canales de bendición. No hay privilegio más grande que el Señor te use, mi hermano, como un instrumento. No hay nada más maravilloso que de pronto te vayas a la costa, te vayas a la casa de un amigo, te vayas a la casa de un vecino y Dios te use justamente para poder bendecir a alguien y poder llevarle una palabra de aliento, una palabra de bendición, un tiempo donde realmente puedas encontrar a esa persona de manera distinta porque le has hablado de una palabra del Señor. Recién alguien nos dijo aquí, esta persona la traje y le hablé del Señor porque la trajimos justamente de la costa. Y es increíble porque ahí es un privilegio que Dios nos use. En segundo lugar, Él nos llamó para dar de su amor, no del nuestro. ¿Cuántas personas sin esperanza las van a encontrar solas, enfermas, depresivas, que necesitan el amor de Dios? Que este fin de año te encuentres haciendo la obra de Dios. Llévale por allí un regalito, llama a tu familia, llama a tu gente, llama a tus amigos, bendícelos a través de una palabra, dales algo. Y si sabes que algún amigo tuyo está sufriendo algún momento difícil, está pasando por alguna situación difícil, ve allí, llévale una palabra de aliento, llévale una palabra de amor. No sabes con lo que te puedes encontrar, no sabes lo que puede suceder. Este es el tiempo donde debes abortar todo aquello que tal vez estaba dentro de tu corazón y que te impedía tener relación con tu propia familia, tus padres, tus amigos, tus abuelos. Que puedas llamarlos por teléfono y decirle, perdónenme, estaba enojado con ustedes, estaba mal con ustedes y hoy quiero estar bien, quiero sacar esto que tengo dentro de mi corazón. Porque si tienes el amor de Cristo, es eso lo que deben hacer dentro de tu corazón. Porque es lo que la palabra del Señor nos anima a hacer. Si tengo el amor ágape del Señor, no tiene que ver si me dan o no me dan. No, yo doy. No espero nada a cambio. La gente cuando da de su propio amor dice, que mira qué malagradecido. Doy y ahora quiero reciprocidad. Quiero que me dé también lo mismo. No, damos sin medida. Y eso es el verdadero amor del Señor. 3, Él nos llamó para que seamos sus manos que se mueven y se motivan realmente para bendecir a otros. ¿Cuánta gente no tendrá para comer? Yo en esta semana no pude estar en la radio, pero voy a estar esta semana, y en esta semana vamos a brindar la mayor cantidad justamente allí de canastas de Navidad, que las pone la iglesia, las ponemos nosotros y la pone la gente. Un pastor me llamó y me dijo, pastor, no me acuerdo si ya trajo el dinero, pero me dijo, no sé si 600 o 6 mil pesos coloco allí para las canastas que usted da, pastor, los fines de año. Y ni empecé todavía. pero ya la gente quiere dar. Y yo digo, Señor, qué bueno es poder entender que ese es un privilegio. Es un privilegio. Y después la gente se asombra y dice, ¿por qué tienen tanto? ¿Cómo le va? ¿Quién les regala la plata? No, en nuestro corazón abierto para dar. Algunos también nos pensarán, estos son unos estúpidos. Mira cómo regalan todo. Deben tener para tirar. No, no tenemos, nos cuesta todo, todo nos cuesta. Pero lo damos y lo hacemos porque realmente entendemos que eso es un privilegio, poder bendecir a otro. Él nos llamó para que seamos sus manos. Solo aquellos que han llegado a valorar la tremenda gran comisión por encima de sus propios intereses personales podrán experimentar justamente la plenitud del discipulado y del propósito de Dios para su vida. ¿Sabe por qué? Porque está dispuesto a dar. Tú estás dispuesto y motivado a negarse a sí mismo, a dormir una hora menos, dos horas menos para ayudar a otro, para bendecir a otro, para estar con otro, para poder hacer de ellos y que alguien el día de mañana, nunca me voy a olvidar, de hace muchos años atrás, teníamos un comedor muy grande, teníamos un comedor como de 80 niños que le dábamos de comer todos los días, de lunes a viernes. Y también estaban las avivadas y todo lo demás. Y no sabíamos de dónde sacar más plata para darle de comer a los chicos. Eran tiempos complicados, 2001 por allí, o tal vez antes creo que era. Sí, 2001, 2002. El tema fue que un día alguien fue a pedirle a un comerciante importante en un supermercado importante. Él justamente tenía un... ¿cómo se llama? Frigorífico. No era simplemente un carnicero, era dueño de un frigorífico. Entonces, cuando le fue a hablar el hermano que estaba encargado de darle la comida a los chicos, le dice, mire, nosotros tenemos un comedor. El hombre lo atendió de una manera re osca. Entonces dijo, ¿y para qué lo quieren? No, pues le queremos dar de comer, le damos de comer a 60 chicos, y le llevó creo que algunas fotos o algo por el estilo del comedor. Y el hombre le dijo, ¿en serio? Sí. Le dice, mira, es una iglesia evangélica, ¿no? Sí, le dijo, es una iglesia evangélica. Entonces él le dice, yo quiero que vengas a buscar todos los días la carne. Yo te voy a regalar la carne para los chicos. El hermano salió bailando, salió en el aire. Pero escuche esto. Dice, yo te voy a dar la carne, venía a buscar la carne todos los días, yo te voy a dar, hasta el tiempo que vos tengas, yo te voy a dar la carne todos los días para los chicos. ¿Y sabes por qué te la voy a dar? Porque yo cuando era pequeño, éramos un montón de hermanos, ¿sabes dónde comíamos? Y tomábamos desayuno, en la escuela dominical. Íbamos a una iglesia evangélica, ahí nos daban de comer, ahí nos daban desayuno, ahí había alguien que siempre tenía algo para darnos. ¿Cómo no voy a dar ahora para esos chicos? Y mi hermano saltaba, pegaba unos saltos hasta el techo. Y qué bueno es sembrar, porque usted no sabe dónde siembra. Usted no sabe lo que hace. Usted no sabe quiénes son esos niños o esas personas a los cuales ayudamos que el día de mañana, no sé, pueden ser nuestro jefe. Sus hijos pueden ser, tal vez, no sé, nuestros patrones. Tal vez sean, no sé, los novios de nuestras hijas o los novios o las novias de nuestros hijos. No lo sabemos. Un predicador famoso, alguien que es reconocido, alguien que Dios usa para bendecir la obra del Señor. Usted no sabe. Por eso cuando ayude y bendiga a alguien, no lo haga con el corazón mezquino. No lo haga como lo hacían justamente estos judíos, justamente allí en la palabra del Señor, tratando de darle al Señor lo peor. Dele lo mejor de lo suyo, lo de su mesa. Y usted va a ver la bendición de Dios sobre su vida. Y en cuarto y último lugar, Él nos llamó a ser semejantes a Él en su muerte. La Biblia dice en Gálatas capítulo 2, versículo 20, el apóstol Pablo, hablando de sí mismo, con Cristo estoy juntamente crucificado y ya no vivo yo, mas vive Cristo en mí. Y lo que ahora vivo en la carne, lo vivo en la fe del Hijo de Dios, el cual me amó y se entregó a sí mismo por mí. ¡Wow! Y qué bueno que nos parezcamos al Señor. Que este fin de año, mi querido hermano, y en estas últimas semanas, usted puede encontrarse con amigos, puede encontrarse con hermanos. Muchas veces la iglesia tiene una idea. No, yo con amigos, no quiero saber nada. Yo me encuentro con hermanos, nada más. ¿Y a quién le va a predicar la palabra del Señor? Cada vez que sale de su casa, capaz que le digan los vecinos, y dice, ahí va el soberbio, mira. Se sube arriba el auto, agarra, cierra el vidrio, y no lo conoce nadie. Hay algunos que cierran y hasta tapian, ponen un tapial delante, que nadie los vea. Que nadie los vea. La gente chusmea por ahí. ¿Quién vivirá ahí adentro? No sé, no los conoce nadie. Que los conozca todo el mundo. A pesar de nuestros errores, hermano, porque los cometemos. Todos los cometemos. La exhortación del apóstol Pablo no puede ser más genial. ¿Por qué? Porque dice, los exhorto a ustedes a que con mucho amor ustedes mantengan ese propósito de servir al Señor toda su vida y que entiendan que realmente es un enorme privilegio. Concluyo en esta mañana. Mi querida iglesia, este es el tiempo de tomar la decisión más importante de nuestras vidas, las que pueden darle sentido y trascendencia aún más allá de la muerte. Una vida con propósito divino. Alguien dijo, si no vale la pena morir por Cristo, tampoco vale la pena vivir para Él. Y eso es verdad. Yo creo que si nosotros vivimos de esta forma, la gloria será para nuestro Dios, pero la bendición será para nosotros. Y la bendición será abundante, se lo puedo asegurar. Aleluya. ¿Por qué no le da un aplauso grande al Señor en esta mañana? Dios tiene poder para hacer cosas nuevas. Dios tiene poder para hacer cosas maravillosas. No se asombre de lo que Dios puede hacer en estos fines de semana, lo que va a hacer en su casa, en su familia y en su vida. Aleluya. Den un aplauso más grande al Señor. Gloria a Dios. Gracias, Jesús.
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0: Bueno, Javi, nada más antes de que te vayas, quiero devolvértela. Fui yo el honrado de que Dios, de verdad, me cruzara con tu camino. Gracias, amigo. Gracias. Vamos.
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3: Hija, sé que estamos pasando por una temporada difícil y de necesidades, pero quiero que sepas que aunque parezca que estamos solas, no lo estamos. Dios siempre está con nosotras. Y que cuando decidimos creer en Él y entregarle todo lo que somos, Él siempre nos ayudará y no nos dejará caer en vergüenza.

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3: La pregunta de un muchacho adolescente es la siguiente. Señor Palau, mi padre me acusa de perezoso. Y yo no creo que lo soy. ¿Es cierto que no me han dado muy bien en los estudios? Y es verdad, señor Palau, que he perdido 3 empleos uno tras otro. Pero yo creo que no soy perezoso. Lo que a mí me encanta es vivir la buena vida. Yo veo, señor Palau, que mucha gente disfruta de los fines de semana y sus vacaciones aparentemente sin trabajar y no veo por qué yo debo esclavizarme a ningún patrón. Por eso mi padre me acusa. ¿Cómo me libero, señor Palau, de esta falsa acusación de mi padre? Bueno, mi querido joven, me parece que su padre en este caso tiene razón, aunque yo entiendo la posición suya, pero le quiero hacer una advertencia. Primero, usted dice que ve mucha gente los fines de semana y en sus vacaciones gozándola aparentemente sin trabajar mucho. Escúcheme, joven. Primero, nadie puede gozar de los fines de semana. Nadie puede gozar de vacaciones si no trabaja y trabaja muy fuertemente. En primer lugar, que el que no trabaja no sabe lo que es una vacación. Y en segundo lugar, que el que no trabaja y por lo tanto no obtiene algún dinero, no puede ni salir de la casa para disfrutar de un fin de semana, mucho menos de unas vacaciones. Así que, joven, usted ha estado observando superficialmente a los demás. Segundo, usted puede prosperar, joven. Usted se ve que es un muchacho despierto, sabe argumentar. Pero escúcheme, el que no trabaja, no come, dice la Biblia. Y si usted quiere gozar de la vida, si usted quiere tenerse respeto propio, usted tiene que dejar la pereza, organizarse y trabajar. Y luego sí va a disfrutar de los fines de semana y de las vacaciones. Le quiero leer lo que dice el sabio Salomón en el Proverbio capítulo 6. Mire, y es para usted, joven, ¿eh? Y para los demás que me escuchan, que a lo mejor tienen demasiada corriente de pereza en sus huesos. Dice así: ve a la hormiga, oh perezoso, mira sus caminos y sé sabio, la cual, no teniendo capitán, ni gobernador, ni señor, prepara en el verano su comida y recoge en el tiempo de la siega su mantenimiento. Perezoso, ¿hasta cuándo has de dormir? ¿Cuándo te levantarás de tu sueño? Un poco de sueño, un poco de dormitar y cruzar por un poco las manos para el reposo. Así vendrá tu necesidad como caminante y tu pobreza vendrá como hombre armado para destruirte. Joven, primero, acostúmbrese a levantarse temprano en la mañana y a saltar de la cama. No se quede dando vueltas en la cama como la puerta sobre sus bisagras. Segundo, enseguida tenga un plan para cada día. Lo que va a hacer en ese día, anótelo en un trozo de papel, llévelo en el bolsillo. Tercero, aprenda de memoria un versículo de la Biblia, nada más, 3 o 4 líneas. Apréndalos de memoria cada mañana antes de desayunarse y antes de salir a la calle para trabajar o estudiar. Cuarto, empiece a pensar en los demás. Empiece a servir a otros. Comience a ver al trabajo no meramente como una forma de vivir y llenar su estómago de comida o vestir bien, sino como un método para ayudar a los demás y para hacer de bien para los pobres y los necesitados. Haga eso y con el poder de Cristo que le ama, usted va a dejar de ser un muchacho perezoso y mal acusado, va a ser un muchacho feliz, próspero y satisfecho.
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1: ¿Qué tal, querido amigo o amiga del programa Cruzada con Luis Palau? Mi nombre es Jorge Escopazo y quiero darle la más cordial bienvenida a este nuestro punto de encuentro en la radio que hemos denominado Cruzada con Luis Palau, aquí donde estudiamos juntos diariamente la Biblia, la Palabra de Dios, de la mano como siempre de Luis Palau. Y en este día, continuando en la serie 7 privilegios, quiero presentarle el mensaje que lleva por título Sin Ansiedad. Sin más entonces, con nosotros Luis Palau.
2: Hablábamos ayer acerca de los privilegios que toda persona puede disfrutar, no importa cuál sea su situación económica, social, política o educacional, con tal que conozca los privilegios que como ser humano Dios le ha dado. Derechos, privilegios que Dios da a la humanidad. Ayer decíamos que una persona no necesita ser rica para tener una alegría incesante. Y esa es una de las riquezas más grandes que el ser humano puede tener. Yo espero que usted, si estuvo con nosotros ayer en este programa, haya pasado 24 horas hermosas, llenas de alegría, de gozo y de felicidad. Sin embargo, el hecho de que uno tiene alegría y gozo, felicidad, regocijo, lo que usted quiera llamarlo, no quiere decir que el cristiano está libre de problemas. Ahora, hay muchos problemas que el cristiano no tiene que soportar. ¿Por qué? Viviendo controlado por Cristo, no mete su vida, no mete en su experiencia, y lo digo así deliberadamente, mete. No mete en su vida y en su experiencia ciertos problemas que el no cristiano constantemente está confrontando. Tantas lágrimas innecesarias, tantos dolores innecesarios por vivir lejos de Dios. Pero, repitamos, el cristiano, al igual que todo otro ser humano, vive en su situación humana aquí en la tierra. Como resultado, tiene que enfrentar problemas, luchas, obstáculos, personas que se le cruzan por el camino, sus propias debilidades, toda clase de problemas. Tenemos que enfrentar la guerra igual que el vecino que no quiere creer en Dios. Tenemos problemas económicos como cualquier otra persona. Tenemos que formar un hogar. Todo esto que crea ansiedades en el corazón. Y precisamente el segundo privilegio que usted puede disfrutar en este día, y lo vamos a enfatizar ahora mismo en 5 o 6 minutos, es el privilegio de vivir sin las ansiedades que carcomen a tantos millones. La ansiedad, el temor, la desconfianza, el horror al futuro, el miedo que millones y millones y millones de personas sienten, no es necesario que usted y yo, mi amable oyente que es de Cristo, necesita estar agonizando. Estamos en Filipenses capítulo 4, ¿se acuerda? Y en el versículo 6, mire qué promesa fabulosa. Se la dejo en este día porque yo espero que usted y a todas las personas que usted va a tocar en este día con sus actividades, que usted y ellos puedan disfrutar en parte de este fabuloso privilegio. Dice así: por nada estéis afanosos, sino sean conocidas vuestras peticiones delante de Dios, en toda oración y ruego con acción de gracias. Y la paz de Dios, que sobrepasa todo entendimiento, guardará vuestros corazones y vuestros pensamientos en Cristo Jesús. Hay un privilegio tremendo que yo he estado disfrutando en los últimos años, y es el privilegio de poder vivir día tras día sin las ansiedades que carcomen la mente, el alma y las emociones del ser humano. La ansiedad, vivir con temor, vivir con miedo, es en realidad desconfiar de Dios. Porque si yo confío que Dios está en control de mi vida, no voy a vivir con pavor y horror del futuro inmediato o del futuro más lejano. En realidad, la ansiedad, permitir que nuestro corazón esté ansioso, preocupado, temeroso, es dudar de Dios. Y por cierto que esto no puede ser una cosa placentera, ni al corazón de Dios, ni al corazón suyo, ni al corazón mío que lo tenemos a Cristo en el corazón. Recuerda lo que dice el Señor Jesús en Mateo 6:33, es uno de los versículos lema de mi vida. Dice así, me lo enseñó mi madre cuando era niño: buscad primeramente el reino de Dios y su justicia, y todas estas cosas os serán añadidas. El reino de Dios, buscar eso primeramente. Ahora, cuando uno quiere estar libre de las ansiedades que carcomen y que marchitan tantas vidas, los temores y los miedos que tanto apagan la vida de tantas personas, es necesario primero buscar el reino de Dios. ¿Pero qué quiere decir buscar el reino de Dios? Esa es una frase muy común. Yo creo que quiere decir por lo menos dos cosas. Primero, buscar el reino de Dios quiere decir recibir a Cristo como Señor y Salvador en el corazón. Porque usted y yo no estamos bajo el reinado de Dios hasta que Cristo esté morando en el corazón. Si usted nunca ha hecho esa decisión, la debe hacer ahora mismo antes de seguir hablando usted y yo. Recíbalo a Cristo rápidamente, invítelo a su corazón. Pero en segundo lugar, cuando uno ya ha recibido a Cristo en el corazón, buscar primeramente el reino de Dios quiere decir buscar que Cristo controle nuestra vida. El reino de Dios quiere decir que Dios es rey en mi vida, ¿no es cierto? Que Dios es rey en la vida suya. Bien, cuando Él está reinando en mi vida y en la suya, cuando Dios está gobernando y controlando mi vida y la suya, entonces, de veras que las ansiedades empiezan a desaparecer. Porque uno reconoce que Dios está en control. Y si Dios está en control de mi situación, entonces no tengo por qué desesperarme. Dios se va a encargar de mi situación personal. Yo quiero hacerle una pregunta en este momento, joven o adulto que me escucha. ¿Cuál es el problema que le está agobiando a usted? ¿Por qué es que usted no está disfrutando de su día en este día? ¿Es el noviazgo? ¿Hay algo que anda mal en el noviazgo? ¿O es una situación de dinero, de comida, que no le alcanza a usted para vivir en este día? ¿O se trata de hacer una decisión que usted tiene que hacer acerca de su carrera, de su futuro, sus estudios? ¿Qué es lo que le está causando ansiedad y temor a usted? ¿Su futuro? ¿Su hogar? ¿Sus hijos? ¿Tiene un problema legal a lo mejor? ¿Qué debe hacer? Lo primero es buscar el reino de Dios ahora mismo. Tomar tiempo apenas termina este programa para pasar un rato a solas con Dios. Salmo 37:4 dice así: deleítate a sí mismo en Dios, y Él te dará las peticiones de tu corazón. ¿Qué debe hacer si usted tiene un problema que le agobia y hasta le asusta? Se lo voy a decir. Es nuestro versículo de hoy, donde dice: por nada estéis afanosos. Note usted, dice: por nada estéis afanosos, sino sean conocidas vuestras peticiones delante de Dios en toda oración y ruego con hacimiento de gracias. En una palabra, es necesario pedir a Dios, es necesario orar. Si usted quiere librarse de las ansiedades que carcomen a tantos millones de seres humanos, como cristiano que usted ya es, lo que debe hacer es orar, hablar con Dios. Hay muchos cristianos, yo me asombro a veces de mí mismo. Cuando estoy preocupado y temeroso por una situación, es porque no he pasado tiempo en la presencia de Dios hablando con Dios. Y a veces nosotros hablamos con todo el mundo menos con Dios. Le contamos nuestro problema a todo el vecindario y a toda la iglesia menos a Dios. Primera Pedro 5:7 dice: echando toda vuestra ansiedad sobre Él, porque Él tiene cuidado de vosotros. ¿No es fantástico eso? Sí, es su privilegio, mi estimado oyente, es privilegio suyo vivir sin ansiedades, sin afán. ¿Cómo? Eche toda su ansiedad sobre Él, porque Él tiene cuidado de usted. Y luego, como dice aquí Filipenses 4:6, que le recomiendo que lo memorice, no esté afanoso por nada. Ore y ore y ore y ore a Dios. Él le va a quitar la ansiedad y con hacimientos de gracias le va a contestar.
1: Para ponerse en contacto con Luis Palau y hacerle llegar sus comentarios o sus preguntas, escríbale a la dirección de correo electrónico consejos@luispalau.net. consejos@luispalau.net. Si prefiere hacerlo a través del correo postal, escríbale a Luis Palau, apartado 15, Ciudad de Guatemala, Guatemala. Apartado 15, Ciudad de Guatemala, Guatemala. Hoy nos acompaña en el segmento de la música Jesús Adrián Romero con la canción Mi Día.

0: De esta forma estamos llegando al final, pero no quería despedirme sin antes recordarle que si usted conoció al Señor Jesucristo como su Salvador personal a través de alguno de los ministerios de la Asociación Luis Palau, yo le invito a que nos escriba, nos cuente de su decisión, escribiéndonos a la dirección de correo electrónico testimonios@luispalau.net. testimonios@luispalau.net. Para Luis va a ser de mucha alegría saber de su decisión y poder estar en contacto con usted, así que yo le invito a que nos escriba. Mi nombre es Jorge Escopazo, fue un placer acompañarle en este día. Si el Señor lo permite, nos vamos a reencontrar en nuestra próxima presentación. Recuerde visitarnos en nuestro sitio en internet, luispalau.net.
1: Amigos oyentes, muchas gracias por su fina sintonía al programa de este día. 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Felices los de corazón limpio, pues ellos verán a Dios.
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0: muchas gracias por acompañarnos en este tiempo. 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
1: A ver si se acuerda usted de esta hermosa canción que hemos cantado por muchos años. Si se lo sabe, ayúdeme.

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1: ¿Qué tal, querido amigo o amiga del programa Cruzada con Luis Palau? Mi nombre es Jorge Escopazo y quiero darle la más cordial bienvenida a este nuestro punto de encuentro en la radio que hemos denominado Cruzada con Luis Palau, aquí donde estudiamos juntos diariamente la Biblia, la Palabra de Dios, de la mano como siempre de Luis Palau. Y en este día, continuando en la serie 7 privilegios, quiero presentarle el mensaje que lleva por título Sin Ansiedad. Sin más entonces, con nosotros Luis Palau.
2: Hablábamos ayer acerca de los privilegios que toda persona puede disfrutar, no importa cuál sea su situación económica, social, política o educacional, con tal que conozca los privilegios que como ser humano Dios le ha dado. Derechos, privilegios que Dios da a la humanidad. Ayer decíamos que una persona no necesita ser rica para tener una alegría incesante. Y esa es una de las riquezas más grandes que el ser humano puede tener. Yo espero que usted, si estuvo con nosotros ayer en este programa, haya pasado 24 horas hermosas, llenas de alegría, de gozo y de felicidad. Sin embargo, el hecho de que uno tiene alegría y gozo, felicidad, regocijo, lo que usted quiera llamarlo, no quiere decir que el cristiano está libre de problemas. Ahora, hay muchos problemas que el cristiano no tiene que soportar. ¿Por qué? Viviendo controlado por Cristo, no mete su vida, no mete en su experiencia, y lo digo así deliberadamente, mete. No mete en su vida y en su experiencia ciertos problemas que el no cristiano constantemente está confrontando. Tantas lágrimas innecesarias, tantos dolores innecesarios por vivir lejos de Dios. Pero, repitamos, el cristiano, al igual que todo otro ser humano, vive en su situación humana aquí en la tierra. Como resultado, tiene que enfrentar problemas, luchas, obstáculos, personas que se le cruzan por el camino, sus propias debilidades, toda clase de problemas. Tenemos que enfrentar la guerra igual que el vecino que no quiere creer en Dios. Tenemos problemas económicos como cualquier otra persona. Tenemos que formar un hogar. Todo esto que crea ansiedades en el corazón. Y precisamente el segundo privilegio que usted puede disfrutar en este día, y lo vamos a enfatizar ahora mismo en 5 o 6 minutos, es el privilegio de vivir sin las ansiedades que carcomen a tantos millones. La ansiedad, el temor, la desconfianza, el horror al futuro, el miedo que millones y millones y millones de personas sienten, no es necesario que usted y yo, mi amable oyente que es de Cristo, necesita estar agonizando. Estamos en Filipenses capítulo 4, ¿se acuerda? Y en el versículo 6, mire qué promesa fabulosa. Se la dejo en este día porque yo espero que usted y a todas las personas que usted va a tocar en este día con sus actividades, que usted y ellos puedan disfrutar en parte de este fabuloso privilegio. Dice así: por nada estéis afanosos, sino sean conocidas vuestras peticiones delante de Dios, en toda oración y ruego con acción de gracias. Y la paz de Dios, que sobrepasa todo entendimiento, guardará vuestros corazones y vuestros pensamientos en Cristo Jesús. Hay un privilegio tremendo que yo he estado disfrutando en los últimos años, y es el privilegio de poder vivir día tras día sin las ansiedades que carcomen la mente, el alma y las emociones del ser humano. La ansiedad, vivir con temor, vivir con miedo, es en realidad desconfiar de Dios. Porque si yo confío que Dios está en control de mi vida, no voy a vivir con pavor y horror del futuro inmediato o del futuro más lejano. En realidad, la ansiedad, permitir que nuestro corazón esté ansioso, preocupado, temeroso, es dudar de Dios. Y por cierto que esto no puede ser una cosa placentera, ni al corazón de Dios, ni al corazón suyo, ni al corazón mío que lo tenemos a Cristo en el corazón. Recuerda lo que dice el Señor Jesús en Mateo 6:33, es uno de los versículos lema de mi vida. Dice así, me lo enseñó mi madre cuando era niño: buscad primeramente el reino de Dios y su justicia, y todas estas cosas os serán añadidas. El reino de Dios, buscar eso primeramente. Ahora, cuando uno quiere estar libre de las ansiedades que carcomen y que marchitan tantas vidas, los temores y los miedos que tanto apagan la vida de tantas personas, es necesario primero buscar el reino de Dios. ¿Pero qué quiere decir buscar el reino de Dios? Esa es una frase muy común. Yo creo que quiere decir por lo menos dos cosas. Primero, buscar el reino de Dios quiere decir recibir a Cristo como Señor y Salvador en el corazón. Porque usted y yo no estamos bajo el reinado de Dios hasta que Cristo esté morando en el corazón. Si usted nunca ha hecho esa decisión, la debe hacer ahora mismo antes de seguir hablando usted y yo. Recíbalo a Cristo rápidamente, invítelo a su corazón. Pero en segundo lugar, cuando uno ya ha recibido a Cristo en el corazón, buscar primeramente el reino de Dios quiere decir buscar que Cristo controle nuestra vida. El reino de Dios quiere decir que Dios es rey en mi vida. ¿No es cierto? Que Dios es rey en la vida suya. Bien, cuando Él está reinando en mi vida y en la suya, cuando Dios está gobernando y controlando mi vida y la suya, entonces, de veras que las ansiedades empiezan a desaparecer. Porque uno reconoce que Dios está en control. Y si Dios está en control de mi situación, entonces no tengo por qué desesperarme. Dios se va a encargar de mi situación personal. Yo quiero hacerle una pregunta en este momento. Joven o adulto que me escucha, ¿cuál es el problema que le está agobiando a usted? ¿Por qué es que usted no está disfrutando de su día en este día? ¿Es el noviazgo? ¿Hay algo que anda mal en el noviazgo? ¿O es una situación de dinero, de comida, que no le alcanza a usted para vivir en este día? ¿O se trata de hacer una decisión que usted tiene que hacer acerca de su carrera, de su futuro, sus estudios? ¿Qué es lo que le está causando ansiedad y temor a usted? ¿Su futuro? ¿Su hogar? ¿Sus hijos? ¿Tiene un problema legal a lo mejor? ¿Qué debe hacer? Lo primero es buscar el reino de Dios ahora mismo. Tomar tiempo apenas termina este programa para pasar un rato a solas con Dios. Salmo 37:4 dice así: deleítate a sí mismo en Dios, y Él te dará las peticiones de tu corazón. ¿Qué debe hacer si usted tiene un problema que le agobia y hasta le asusta? Se lo voy a decir. Es nuestro versículo de hoy, donde dice: por nada estéis afanosos. Note usted, dice: por nada estéis afanosos, sino sean conocidas vuestras peticiones delante de Dios en toda oración y ruego con hacimiento de gracias. En una palabra, es necesario pedir a Dios. Es necesario orar. Si usted quiere librarse de las ansiedades que carcomen a tantos millones de seres humanos, como cristiano que usted ya es, lo que debe hacer es orar, hablar con Dios. Hay muchos cristianos. Yo me asombro a veces de mí mismo. Cuando estoy preocupado y temeroso por una situación, es porque no he pasado tiempo en la presencia de Dios hablando con Dios. Y a veces nosotros hablamos con todo el mundo menos con Dios. Le contamos nuestro problema a todo el vecindario y a toda la iglesia, menos a Dios. Primera Pedro 5:7 dice: echando toda vuestra ansiedad sobre Él, porque Él tiene cuidado de vosotros. ¿No es fantástico eso? Sí, es su privilegio, mi estimado oyente, es privilegio suyo vivir sin ansiedades, sin afán. ¿Cómo? Eche toda su ansiedad sobre Él, porque Él tiene cuidado de usted. Y luego, como dice aquí Filipenses 4:6, que les recomiendo que lo memorice, no esté afanoso por nada. Ore y ore y ore y ore a Dios. Él le va a quitar la ansiedad y con hacimientos de gracias le va a contestar.
1: Para ponerse en contacto con Luis Palau y hacerle llegar sus comentarios o sus preguntas, escríbale a la dirección de correo electrónico consejos@luispalau.net. consejos@luispalau.net. Si prefiere hacerlo a través del correo postal, escríbale a Luis Palau, apartado 15, Ciudad de Guatemala, Guatemala. Apartado 15, Ciudad de Guatemala, Guatemala. Hoy nos acompaña en el segmento de la música Jesús Adrián Romero con la canción Mi Día.

0: De esta forma estamos llegando al final, pero no quería despedirme sin antes recordarle que si usted conoció al Señor Jesucristo como su Salvador personal a través de alguno de los ministerios de la Asociación Luis Palau, yo le invito a que nos escriba, nos cuente de su decisión, escribiéndonos a la dirección de correo electrónico testimonios@luispalau.net. testimonios@luispalau.net. Para Luis va a ser de mucha alegría saber de su decisión y poder estar en contacto con usted, así que yo le invito a que nos escriba. Mi nombre es Jorge Escopazo, fue un placer acompañarle en este día. Si el Señor lo permite, nos vamos a reencontrar en nuestra próxima presentación. 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
1: Amigos oyentes, muchas gracias por su fina sintonía al programa de este día. Les estaremos esperando muy pronto para el próximo programa Cruzada con Luis Palau. Hasta entonces, recuerden las palabras de nuestro Señor Jesús. Felices los de corazón limpio, pues ellos verán a Dios.
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2: La pregunta de un muchacho adolescente es la siguiente. Señor Palau, mi padre me acusa de perezoso. Y yo no creo que lo soy. ¿Es cierto que no me han dado muy bien en los estudios? Y es verdad, señor Palau, que he perdido 3 empleos uno tras otro. Pero yo creo que no soy perezoso. Lo que a mí me encanta es vivir la buena vida. Yo veo, señor Palau, que mucha gente disfruta de los fines de semana y sus vacaciones aparentemente sin trabajar y no veo por qué yo debo esclavizarme a ningún patrón. Por eso mi padre me acusa. ¿Cómo me libero, señor Palau, de esta falsa acusación de mi padre? Bueno, mi querido joven, me parece que su padre en este caso tiene razón, aunque yo entiendo la posición suya, pero le quiero hacer una advertencia. Primero, usted dice que ve mucha gente los fines de semana y en sus vacaciones gozándola aparentemente sin trabajar mucho. Escúcheme, joven. Primero, nadie puede gozar de los fines de semana. Nadie puede gozar de vacaciones si no trabaja y trabaja muy fuertemente. En primer lugar, que el que no trabaja no sabe lo que es una vacación. Y en segundo lugar, que el que no trabaja y por lo tanto no obtiene algún dinero, no puede ni salir de la casa para disfrutar de un fin de semana, mucho menos de unas vacaciones. Así que, joven, usted ha estado observando superficialmente a los demás. Segundo, usted puede prosperar, joven. Usted se ve que es un muchacho despierto, sabe argumentar. Pero escúcheme, el que no trabaja, no come, dice la Biblia. Y si usted quiere gozar de la vida, si usted quiere tenerse respeto propio, usted tiene que dejar la pereza, organizarse y trabajar. Y luego sí va a disfrutar de los fines de semana y de las vacaciones. Le quiero leer lo que dice el sabio Salomón en el Proverbio capítulo 6. Mire, y es para usted, joven, ¿eh? Y para los demás que me escuchan que a lo mejor tienen demasiada corriente de pereza en sus huesos. Dice así, ve a la hormiga, oh perezoso, mira sus caminos y sé sabio, la cual, no teniendo capitán, ni gobernador, ni señor, prepara en el verano su comida y recoge en el tiempo de la siega su mantenimiento. Perezoso, ¿hasta cuándo has de dormir? ¿Cuándo te levantarás de tu sueño? Un poco de sueño, un poco de dormitar y cruzar por un poco las manos para el reposo. Así vendrá tu necesidad como caminante, y tu pobreza vendrá como hombre armado para destruirte. Joven, primero, acostúmbrese a levantarse temprano en la mañana y a saltar de la cama. No se quede dando vueltas en la cama como la puerta sobre sus bisagras. Segundo, enseguida tenga un plan para cada día. Lo que va a hacer en ese día, anótelo en un trozo de papel, llévelo en el bolsillo. Tercero, aprenda de memoria un versículo de la Biblia, nada más, 3 o 4 líneas. Apréndalos de memoria cada mañana antes de desayunarse y antes de salir a la calle para trabajar o estudiar. Cuarto, empiece a pensar en los demás. Empiece a servir a otros. Comience a ver al trabajo no meramente como una forma de vivir y llenar su estómago de comida o vestir bien, sino como un método para ayudar a los demás y para hacer de bien para los pobres y los necesitados. Haga eso y con el poder de Cristo que le ama, usted va a dejar de ser un muchacho perezoso y mal acusado, va a ser un muchacho feliz, próspero y satisfecho.
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1: Levanta tus manos al cielo y busca un imposible en tu vida. Si te han dicho que es imposible, en esta noche clama y adora con fe. No te conformes, viene lo mejor para tu vida.

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0: Usa nuestras manos y nuestra vida, Señor.
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1: Ahí donde tú te encuentras, quiero invitarte a que este día le creas a Dios, que le creas por algo grande, que le creas.

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0: ¡Aleluya!
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2: La pregunta de un muchacho adolescente es la siguiente. Señor Palau, mi padre me acusa de perezoso. Y yo no creo que lo soy. Es cierto que no me han dado muy bien en los estudios. Y es verdad, señor Palau, que he perdido 3 empleos uno tras otro. Pero yo creo que no soy perezoso. Lo que a mí me encanta es vivir la buena vida. Yo veo, señor Palau, que mucha gente disfruta de los fines de semana y sus vacaciones aparentemente sin trabajar y no veo por qué yo debo esclavizarme a ningún patrón. Por eso mi padre me acusa. ¿Cómo me libero, señor Palau, de esta falsa acusación de mi padre? Bueno, mi querido joven, me parece que su padre en este caso tiene razón, aunque yo entiendo la posición suya, pero le quiero hacer una advertencia. Primero, usted dice que ve mucha gente los fines de semana y en sus vacaciones gozándola aparentemente sin trabajar mucho. Escúcheme, joven. Primero, nadie puede gozar de los fines de semana. Nadie puede gozar de vacaciones si no trabaja y trabaja muy fuertemente. En primer lugar, que el que no trabaja no sabe lo que es una vacación. Y en segundo lugar, que el que no trabaja y por lo tanto no obtiene algún dinero no puede ni salir de la casa para disfrutar de un fin de semana, mucho menos de unas vacaciones. Así que, joven, usted ha estado observando superficialmente a los demás. Segundo, usted puede prosperar, joven. Usted se ve que es un muchacho despierto, sabe argumentar. Pero escúcheme, el que no trabaja, no come, dice la Biblia. Y si usted quiere gozar de la vida, si usted quiere tenerse respeto propio, usted tiene que dejar la pereza, organizarse y trabajar. Y luego sí va a disfrutar de los fines de semana y de las vacaciones. Le quiero leer lo que dice el sabio Salomón en el Proverbio capítulo 6. Mire, y es para usted, joven, ¿eh? Y para los demás que me escuchan que a lo mejor tienen demasiada corriente de pereza en sus huesos. Dice así, ve a la hormiga, oh perezoso, mira sus caminos y sé sabio, la cual, no teniendo capitán, ni gobernador, ni señor, prepara en el verano su comida y recoge en el tiempo de la siega su mantenimiento. Perezoso, ¿hasta cuándo has de dormir? ¿Cuándo te levantarás de tu sueño? Un poco de sueño, un poco de dormitar y cruzar por un poco las manos para el reposo. Así vendrá tu necesidad como caminante, y tu pobreza vendrá como hombre armado para destruirte. Joven, primero, acostúmbrese a levantarse temprano en la mañana y a saltar de la cama. No se quede dando vueltas en la cama como la puerta sobre sus bisagras. Segundo, enseguida tenga un plan para cada día. Lo que va a hacer en ese día, anótelo en un trozo de papel, llévelo en el bolsillo. Tercero, aprenda de memoria un versículo de la Biblia. Nada más, 3 o 4 líneas. Apréndalos de memoria cada mañana antes de desayunarse y antes de salir a la calle para trabajar o estudiar. Cuarto, empiece a pensar en los demás, empiece a servir a otros, comience a ver al trabajo no meramente como una forma de vivir y llenar su estómago de comida o vestir bien, sino como un método para ayudar a los demás y para ser de bien para los pobres y los necesitados. Haga eso y con el poder de Cristo que le ama, usted va a dejar de ser un muchacho perezoso y mal acusado, va a ser un muchacho feliz, próspero y satisfecho.
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0: Hola, les saluda Esteban Porras de Enfoque a la Familia, donde ayudamos a las familias a mejorar en Cristo a través de capacitación y educación en línea. Hemos creado una serie especial para matrimonios con nuestros amigos Donald y Silvia Franz, donde exponen diferentes áreas por las que usted puede orar en su matrimonio, cómo trabajarlo en casa y cómo dar un gran ejemplo a sus hijos del matrimonio que Dios está formando en su casa. Preste atención.
1: Bienvenidos, familia querida. Qué lindo que estén con nosotros en nuestro podcast de Fortaleciendo Familia. Silvia, ¿todo bien?
2: Todo bien y feliz porque amamos estar juntos con ustedes y compartiendo, aprendiendo. Dios nos enseña un montón juntos.
1: Así es. Imagínate que un día alguien te diga, ¿sabes qué? Creo que ya no te amo.
2: Ay, qué triste.
1: Qué triste, ¿verdad?
2: Sí. Pero ¿cómo se dice?
1: ¿Cuántas veces hemos oído esa frase? ¿Sabes qué? Yo creo que pienso que ya no te amo. Y la pregunta que surge es ahí, ¿de dónde salió esto? Porque nos casamos tan emocionados, felices, apasionados.
2: Nadie se casa jamás esperando un día decir eso.
1: No, claro. ¿Y es algo que simplemente sucede o es un descuido?
2: Descuido, me dejo estar. Sí. Y lo más triste es que una cosa lleva a la otra. Uh-huh. O sea que un pasito a la vez me voy alejando, me voy enfriando, dejo de sembrar en mi matrimonio, dejo de sembrar en mi relación con Dios. Y cuando me despierto de repente, ya estoy en un pozo. Estamos capaz en un lugar que decimos, ¿cómo salimos de acá?
1: Volviendo a empezar todos los días. Ese es el tema de hoy.
2: Volver a empezar, sí,
1: exactamente.
2: Cada día.
1: Claro, estaba pensando qué título ponerle a este programa de hoy. Se me ocurre volver a empezar. ¿Cuándo? Todos los días.
2: Todos los días.
1: Hoy es momento de volver a empezar. Mira, Silvia, yo creo que todo matrimonio se fundamenta sobre la base del compromiso. Si yo digo que te amo, pero no me comprometo con esta relación, es decir, invierto en ella, pago el precio por permanecer en ella, cierro otras puertas, esa relación no puede funcionar. Por eso es que la unión libre no puede funcionar porque carece del elemento fundamental que requiere toda relación matrimonial, que es el compromiso.
2: Claro, no tiene la base y el fundamento, que es el compromiso. Y ese compromiso es lo que me anima a seguir luchando, a saber que somos uno y que van a venir un montón de tormentas, pero mi familia, mi matrimonio está sobre una roca eterna. Y ahí está el compromiso.
1: Exactamente. Y es ese compromiso que yo tengo contigo que va a producir entonces la capacidad de perdonarte, la capacidad de ir contigo la segunda milla, de volver a empezar, como estamos hablando hoy, y de invertir nuevamente en aquello que se perdió.
2: Ahora, se escucha mucho hoy que las parejas dicen, es mejor que nos juntemos, que convivamos, porque entonces vemos, si no funciona, chao.
1: Y no va a funcionar.
2: Totalmente descartable.
1: Exactamente, y eso es violando, es la redefinición del matrimonio que están queriendo, o de la familia que están queriendo vendernos hoy. El Señor fue claro cuando establece el pacto. Donde no hay pacto, no hay compromiso. Mi pacto refleja que unilateralmente yo decido ser fiel a esta persona. No es bilateral, es unilateral. El pacto busca beneficiar al otro.
2: No es lo mismo que un contrato.
1: No, claro. El contrato busca protegerme de este que me puede robar.
2: Exacto.
1: Entonces, vamos a un contrato para que vos no me estafes. Vamos a un contrato para que vos me cumplas lo que prometiste.
2: El contrato es cubrirme la espalda.
1: Exactamente. El pacto es decir, yo te voy a amar para tu propio beneficio, no para mí. Porque la Biblia dice que Dios hizo un pacto. Si leemos la Biblia, Dios hizo 7 pactos con el hombre a través de la historia. Ninguno de ellos fue para beneficio de Dios, sino que fueron iniciados por Dios. Y Dios dijo, yo quiero hacer un pacto con ustedes para bendecirlos, para beneficiarlos. No es que Dios diga, ok, ay, ¿qué voy a hacer si Adán rompe su pacto? Voy a hacer... No, el perjudicado en realidad era el hombre.
2: Es la forma en que Dios nos guarda.
1: Exactamente, muy bien, muy bien. Por eso es muy, muy importante recordar esto que estamos diciendo, que el amor matrimonial se fundamenta en el compromiso. Por eso es que ponemos un anillo. Cada vez que yo veo este anillo en mi dedo aquí, yo obviamente, me acuerdo del día que dije sí acepto, pero me acuerdo y digo, gracias Señor por esta persona con la cual me has bendecido, a la cual quiero servir y honrar y respetar.
2: Y cuidar. Hay una frase que repetís mucho, siempre decís, la mejor forma que tiene un hombre de honrar a una mujer es casándose con ella.
1: Sí.
2: O sea que juntarse nomás no es una honra para la mujer.
1: Es una manera de deshonrar a la mujer. Y quiero decirle, caballero, si usted convive con una mujer, aunque le haya dado 14 hijos, pero usted nunca se casó con ella, la está deshonrando. Porque en el momento que yo hago un pacto contigo, estoy diciéndote, yo quiero envejecer contigo, y toda otra posibilidad de hacer vida junto a otra persona se cierra. Entonces yo te prometo exclusividad, porque el pacto lo que garantiza es la exclusividad. No existe pacto si no hay exclusividad. Yo soy exclusivamente tuyo. Yo prometí estar a tu lado. Y en caso de que haya, muchas veces hayan fallado en esto, eso no quiere decir que yo ahora voy a ser infiel porque la otra parte fue infiel. Yo permanezco fiel en mi pacto. Es lo que dice la Biblia. Dios permanece fiel aun cuando nosotros somos infieles.
2: Ahora está en nosotros obedecer.
1: Así es. Entonces la pregunta es, ¿cómo hago?
2: ¿Cómo hago?
1: ¿Cómo hago? Bueno, vas a tener que dejar atrás las heridas del pasado. Tendrás que decir, bueno, hago un lado el dolor y saco fuerzas en Dios para volver a reconstruir lo que se dañó. Eso es en primer lugar.
2: Nunca es tarde.
1: No, nunca es tarde. En segundo lugar, consiste en recuperar lo que perdimos. Incluso yo muchas veces les digo, cuando recibimos parejas en la oficina de consejería y veo que han caído en esa monotonía, rutina sería como
2: aburrimiento,
1: que, sí, esa relación ordinaria, sin sabor. Es como que, bueno, nos casamos, tenemos 4 hijos,
2: aguantando,
1: sí, aguantando. No, yo les digo, vuelvan a mirar las fotos de cuando estaban recién casados, cuando nació su primer hijo, cuando eran novios, cuando se comprometieron, y pregúntense qué hacíamos en ese momento para vernos tan felices. Parece decirme algo tan simple, pero qué bien que hace volver. Hey, ¿te acordás que cuando éramos novios nos íbamos allá al cerro aquel y allí arriba estábamos juntos? Yo tengo ahora, sí, voy a pasarle una evaluación, cómo saber si nuestro matrimonio va rumbo a la destrucción, porque la rutina se hizo parte de nuestra receta diaria. Así que prepárate ahí. Entonces, ¿qué tengo que hacer? Volver al inicio, volver a aquellas cosas.
2: Volver a empezar.
1: De recuperar lo que hemos perdido. Por alguna razón lo descuidamos. Entonces, digo siempre y lo repito otra vez, muchos matrimonios fracasan por el simple descuido. La simple, así podríamos decir, holgazanería de ambos. Nos volvemos holgazanes.
2: O también pensamos, tengo el anillo en mi mano, es mía, es mío, no hay nada que temer. Así que eso me va haciendo que cada vez me dejo más estar.
1: Sí, exactamente. En muchos casos la destrucción del matrimonio también, o la muerte de la pasión, simplemente se debe a prioridades mal organizadas. Y como que nosotros los hombres, abrimos el corazón acá delante de usted, señora, que entienda que nosotros somos conquistadores natos. Dios puso en nosotros el deseo de conquista. Lastimosamente, nuestra valía, nuestro valor, muchas veces se fundamenta en lo que conquistamos en la vida.
2: Son cazadores.
1: Claro. Por eso la crisis de los 40, de la media edad. Porque ahora el tipo llegó a los 40 y se da cuenta y mira para atrás y no ve mucho y se deprime.
2: Y también pensando en si solamente me junto y no me caso, esa ansiedad por conquistar y casar se pierde también.
1: Claro, lógico. Entonces ahora yo me caso y tengo prioridades mal distribuidas porque yo te conquisté a ti, pero una vez que te conquisté, te agarré y te puse allí en la alacena de los trofeos. Y ahora te dejo ahí, no te muevas, Silvia, quédate quietita ahí, porque ahora yo voy a ir a mi próxima conquista. ¿Y cuál fue? la empresa, el auto cero kilómetro,
2: el trabajo,
1: la estabilidad laboral, y yo, pero yo me olvido que esta conquista que sos vos, que te coloqué ahí, requiere mantenimiento diario. Y ahí es donde la pasión se muere, donde todo se acaba, porque tengo prioridades mal distribuidas.
2: Me gusta compararlo con una plantita. A veces compramos esas plantitas tan hermosas. Y nos olvidamos de regar y a los tres días vemos que se fue totalmente, se cayeron las hojas, quedó horrible porque me olvidé de regar.
0: 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Continuamos con el programa.
1: Bueno, quiero darte una evaluación para saber si la pasión se murió.
2: Bueno.
1: ¿Está lista, señora?
2: Sí, súper lista.
1: Primera pregunta. ¿Aún se besan como cuando eran novios? ¿Aún se besan como cuando eran novios? No, la verdad que rara vez nos besamos. Es que él no me besa, dicen muchas señoras. Pues béselo usted.
2: Tome la iniciativa.
1: Claro.
2: El primer paso.
1: A mí una de las cosas que más me apasiona de mi esposa son sus besos románticos. Y a mí me apasiona cuando ella tome la iniciativa y me besa. No que yo tengo que estar siguiéndole por toda la chacra, como dicen en mi país, para que me des un beso, ¿verdad? Otra pregunta. Escucha, esta es muy importante. ¿Aún eres una persona interesante?
2: Wow.
1: ¿A qué me refiero con eso?
2: A ver.
1: Es difícil, Silvia, mantener el interés en alguien que no es interesante, que se volvió común.
2: ¿Y cómo soy interesante? A ver, según los hombres.
1: ¿Puede tu cónyuge descubrir cosas nuevas de ti cada día?
2: Ajá.
1: Es como que siempre es lo mismo contigo. Escucha, esto es muy importante. ¿Aún eres una persona interesante?
2: Wow.
1: ¿A qué me refiero con eso?
2: A ver.
1: Es difícil, Silvia, mantener el interés en alguien que no es interesante, que se volvió común.
2: ¿Y cómo soy interesante? A ver, según los hombres.
1: ¿Puede tu cónyuge descubrir cosas nuevas de ti cada día?
2: Ajá.
1: Es como que siempre es lo mismo contigo. Comprate una ropa.
2: No tiene gracia.
1: Cambiate el peinado. Contame algo diferente. Pará ya de contarme
2: arreglate
1: los cuentos de tu
2: como
1: rancho de cuando tenías 5 años. Siempre lo mismo. Claro.
2: Arreglarnos como cuando éramos novios.
1: Exactamente.
2: Que nos poníamos
1: andate
2: perfume
1: al gym. Dale un poco de volumen a tu bíceps. No sé, qué sé yo. Era una persona.
2: Algo por tu vida.
1: Sí, exactamente. Te volviste ordinario y a veces uno ve. Y también no hace falta que yo sea un modelo de novela.
2: No, no estamos hablando de eso.
1: No. Estoy hablando que usted se arregle. Quizás simplemente, no sé, cuide ese cuerpo. Que te peines, que te perfumes, que hagas algo agradable para que... Yo soy una persona interesante que te sorprenda con algo.
2: Lo más hermoso es que nos empezamos a sentir bien nosotros al hacer esos cambios.
1: Sí.
2: Al empezar a preocuparme otra vez por mí, yo primero estoy
1: exactamente
2: bien.
1: Exactamente.
0: Gracias por estar con nosotros. En el próximo programa, Donald y Silvia Franz continuarán desarrollando este tema para equipar su matrimonio. Se despide Esteban Porras de Enfoque a la Familia, donde ayudamos a las familias a mejorar en Cristo.

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